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1: 21 horas y en la ciudad de Buenos Aires la temperatura se mantiene en los 16 grados 5 décimas, humedad 67% y el cielo está ligeramente nublado. Repasamos la información del tránsito y los servicios, donde encontramos a Ferré y Carlos Berg restringida en su totalidad por hundimiento de calzada. Te recomendamos evitar la zona. También te recuerdo que el ferrocarril de la costa se encuentra interrumpido por protocolo de bomberos y los subtes continúan con obras y por lo tanto las estaciones Medrano de la línea B, Tribunales de la línea D y General Urquiza, al igual que Entre Ríos de la línea E, están cerradas. Información nacional, el jefe de gobierno de la ciudad de Buenos Aires, Jorge Macri, anunció este jueves la baja de la tasa de los créditos hipotecarios a fin de ayudar a la clase media porteña a acceder a su primera vivienda. Internacional, el tribunal ecuatoriano condenó al expresidente Abdalá Bucaram y a su hijo, Jacobo Bucaram, a 9 años y 4 meses de prisión como colaboradores del delito de delincuencia organizada, según informó la Fiscalía General del Estado. Deportes, fútbol, el arquero de Boca, el colombiano Álvaro Montero, se perderá el partido ante Central Córdoba de Santiago del Estero correspondiente a la novena fecha del torneo clausura de la Liga Profesional de Fútbol. Montero, que llegó a Boca en el último mercado de pases, viajó a Colombia por el fallecimiento de su abuela y no llegará a tiempo a la Argentina para disputar el encuentro. El pronóstico del tiempo para mañana viernes, cerramos la semana con la temperatura mínima de 11 grados, máxima de 18 el día, todo nublado, pero por la noche chaparrones.
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0: Bienvenidos a Mañana Federal de viernes aquí en FM Federal 99.5, también en el streaming. Arrancamos una nueva jornada con una temperatura de 12 grados 2 décimas en estos momentos, con el cielo que hoy sí está mayormente nublado y una humedad del 88%. De hecho, a lo largo de la jornada, más cerquita de la noche, se espera alguna probabilidad de lluvia, sí, con un hasta un 40% de probabilidad de lluvia, así que quizás para quienes vayan a salir de noche, bueno, llevarse un paraguas, un piloto o algo como para justamente abrigarse un poquito. ¿Cómo arrancaron, Pau, Cami?
1: Buen día, Ricky.
2: ¿Bien? Bien, sí. Bien, porque es viernes.
0: Sí, ahí es viernes. Estamos. Sí. Es viernes, qué lindo que es el viernes, ¿eh?
1: Ay, sí, tal cual.
0: Cuando
1: sí.
0: Uno tiene ahí la expectativa del fin de semana, siempre es hermoso. Es cierto también que durante el fin de semana tendremos una temperatura también de 12 grados de máxima el sábado y de 14 grados de máxima el domingo. El sábado lloverá durante todo el día y el domingo quizás ahí ya afloje un poquito y tengamos alguna resolana, ¿sí? Uh-huh. Aunque el cielo va a estar mayormente nublado, sin probabilidad de lluvia. Pero bueno, el sábado va a ser para mirar películas y quedarse dentro de casa, porque no nos va a acompañar ni la temperatura ni tampoco nos va a acompañar el clima. Pero bueno, de todas maneras es viernes y eso hace que la cosa sea distinta. Lo mismo obviamente para el sábado. Más allá de eso, arrancaron bien.
1: Sí, tal cual.
0: Veníamos con energía. Diciendo,
1: sí,
2: con energía.
1: Que se venía haciendo muy larga la semana. Pero bueno, ya llegó el viernes.
0: Llegó el viernes, tal cual. ¿Y ayer? ¿Todo bien?
1: Sí.
2: Sí, todo bien, todo bien.
1: Nos acompañó Germán.
2: Ayer tuvimos Paul
1: Ejieri.
2: El otro día estuvimos más solas.
0: Claro, ayer estuvo concurrido.
2: Estuvo concurrido. Estuvimos actuando y todo. Tuvimos que
1: sí,
2: actuar
1: te
2: con
1: perdiste
2: Paula.
1: Un gran acting de Germán de y Paulas. Mío.
0: Okay.
1: Y con Germán, que también se sumó ahí a la
2: prueba. Nos hizo actuar Paula.
0: Ajá. Ah, sí. Vino con consigna.
2: Vino con roleplay.
0: Ah, bueno. ¿Y de qué actuaron?
2: Y de gente que tiene que bajar de peso.
0: Ok.
2: Y ella a mí me atendía muy mal.
0: Ok.
2: Me trataba muy mal.
0: Ok.
2: Porque no había hecho las cosas bien.
0: Perfecto.
2: Como doctora, ¿no?
0: Sí, sí.
2: Y a
0: sí.
2: Germán lo trató bien.
0: Porque sí había hecho las cosas bien.
2: No, mal.
0: Ah,
2: claro. Para mostrar justamente la diferencia de profesionales al momento de acompañarte en un tratamiento, en este caso, para bajar de peso o para cuidarte con la alimentación. Bueno, ella dice que te podés llegar a encontrar con profesionales que no te traten bien y que no
0: sí,
2: te acompañen.
0: Cierto.
2: Como pasa en la vida en todos
0: sí,
2: los aspectos,
0: sí,
2: ¿no?
0: Es cierto. Particularmente, viste que obviamente habrá algo de verdad en algunos casos y habrá otro más mito en otros.
2: Sí.
0: Pero viste que el nutricionista tiene como esa fama de ser bravo a la hora de...
1: Y sí.
0: De, como de devolverte una
1: sí,
0: devolución.
1: De darte un feedback,
2: sí, de darte
1: tal cual.
0: Tienen como esa...
2: Sí.
0: El inconsciente colectivo. Nunca fui nutricionista, nunca me trató mal nutricionista.
2: Pero eso, el resultado es que te va, no volvés más.
0: Bueno, sí, pero
2: sí,
0: viste
2: bueno,
0: que...
2: Hay gente que no. Ella dijo, hay gente que necesita.
0: Claro.
2: Viste, la exigencia. Pero bueno, también... Así
0: bueno,
2: que
0: pero
2: bueno.
0: Evidentemente lo que uno, digamos, en el inconsciente colectivo está y por eso también Paula lo
2: claro,
0: habrá traído.
2: Lo trajo sí. Por eso también, para que la gente, para que todos sepamos que no tenemos que, no hay necesidad de
1: que
2: ser
1: le traten
2: tratado
1: así
2: si claro. Uno no se siente cómodo con esa situación.
0: Claro.
2: Cambiar de profesional, buscar a alguien más contenedor, buscar a alguien que... aborde el tema de la obesidad o de la salud y que tiene que ver con la alimentación en forma integral, porque no es solo una cuestión de tener voluntad.
0: Claro.
2: ¿Entendés? No lo haces por falta de voluntad. Uh-huh. Hay un montón de factores, ya lo sabemos, porque ella cada vez que viene nos cuenta. Así que bueno, hicimos eso. A Germán le iba bien con la doctora.
0: Sí, claro. Sí, sí.
2: Había comido mal también,
0: claro.
2: Pero no lo retaron tanto.
1: No, pero a Pau te dan ganas de llorar, porque Pau dijo, no me da el tiempo, solo me agarré unas galletitas. Pero ¿cómo te agarraste unas galletitas? No puede ser, no te comprometes con nada. Y digo, ay, bueno, pobre mujer,
2: bueno,
1: es un
2: no
1: paquete de galletitas
2: voluntad,
1: nada más.
2: Mal.
0: Menos mal que no vine entonces.
2: Yo le dije, no iba a venir, porque viste, muchas veces uno quiere, cuando estás así, decir, bueno, no voy, hice las cosas mal, no
0: sí,
2: voy
0: sí,
2: este
0: sí.
2: mes,
0: lo
2: voy el mes
0: más.
2: Que viene.
1: Claro.
0: Ahí dice Luisito, casi la saca del aire.
2: Sí, tremendo, menos mal que después se reivindicó con Germán.
0: Claro,
1: sí,
0: claro.
1: Sí, tal cual.
0: Le aclaramos a todos los que están escuchando que recién se enganchan que fue un acting.
1: Claro,
0: claramente.
1: Por supuesto,
2: fue
1: sí,
2: un
1: estuvieron
2: acting.
1: Muy bien.
2: Fue un acting para mostrar las distintas situaciones que una persona puede pasar ante un profesional también, ¿no? Porque
0: sí.
2: Son seres humanos.
0: Sí, claro.
2: ¿Viste? Y cada uno es como es.
1: Dai ya le quería hacer el casting a los tres.
2: Sí, nos felicitó y ellos pensó que ella es de Hollywood.
1: Es actriz.
0: ¿Vino ayer?
2: No, vino.
1: Es que como sabe que no venga. Venías.
2: No estaba vos, no estaba Emma, no había nada.
1: No estaba Barto.
0: ¿La están excusando?
1: No, en serio, pobre. Arregló conmigo el miércoles a la tarde.
0: Ok.
1: Y el propio jueves a la mañana, Paul le dijo: mirá que Ricky no viene.
2: No viene Ricky.
1: Barto está de vacaciones, Emma también.
2: Somos poquitos, bueno.
1: Así que veremos.
0: Bueno, está bien, no hay problema. Bueno, tenemos muchas cosas para el día de hoy, además de algunos retos.
2: Sí.
0: Pero bueno, estaremos obviamente con todo lo que tiene que ver con la actualidad policial, en donde les contaremos justamente toda la actividad institucional a lo largo y a lo ancho del territorio nacional. También estaremos con los principales títulos de la jornada, es información que tienen que saber, que tienen que conocer y con que se van a encontrar cuando prendan cualquier medio de comunicación de la Argentina. También vamos a tener Camiverso.
1: Sí.
0: Vamos a tener también espectáculos, sí, si bien no, imagino que no habrán llegado.
2: No
0: ayer,
2: llegamos.
0: Así que tendremos los estrenos también del día jueves y algunas cosas también para comentarles. Estaremos hablando un poquito de deporte seguramente porque hay Gran Premio de España, sí, tendremos una nueva fecha de la Fórmula 1. Tenemos partidos importantes porque hoy, por ejemplo, a la tarde juega Boca. Sí, esto va a la tarde-noche, en realidad a las 21:30 juega Boca contra Central Córdoba de Santiago del Estero. Así que bueno, tendremos muchas cosas por delante. Y obviamente tenemos la Copa Desayuno o la Copa Budín, que tendremos una nueva fecha en la jornada de hoy. Y bueno, tendremos mucha música también, obviamente. No está el señor Emanuel Volati, quien está de vacaciones, pero sí está el señor Luisito Rey. Así que le agradecemos y le mandamos un saludo. Y bueno, y vamos rápidamente con música y arrancamos este Mañana Federal.

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1: Dieciséis minutos pasan de las 8 de la mañana, seguimos en Mañana Federal y vamos a ver cómo sigue el tránsito en la ciudad. Para eso nos vamos a ir a los principales accesos y para los que vengan por el norte, recuerden que en Panamericana ya hay demoras desde la altura de Munro hasta el ingreso con General Paz, como la autopista Acceso Este desde Aedo. También en la autopista Richeri hay marcha lenta a la altura del Mercado Central, que se extiende hasta llegar a la autopista de Lepiane, al igual que en General Paz a la altura de la autopista Richeri, donde hay además una reducción de carril sentido al Río de la Plata por un siniestro vial. Además, en el barrio de Parque Chas, en la avenida Chorroarín y Ábalos, hay una reducción de carril por otro choque. Y si hablamos de los servicios, tanto trenes como subtes y premetro funcionan con normalidad. Como siempre, la información fue suministrada por la Policía Federal Argentina, Ministerio de Seguridad Nacional.

21 minutos pasaron ya de las 8 de la mañana. Continuamos aquí en Mañana Federal. Momento de empezar a contarles sobre las principales noticias del día. Esa información que se encontrarán, obviamente, en todos los medios de comunicación. Y lo primero tiene que ver con algo sucedido ayer, porque finalmente el INDEC emitió un informe en donde habló de la inflación de este mes, en realidad del mes de agosto. Bueno, la inflación de agosto finalmente fue del 1,7%, si esto fue publicado en este informe de este organismo nacional. Esto marca una desaceleración, así se dice, de 0,4 décimas respecto del 2,1% que había aparecido en julio. Y en aquel momento julio había sido medio una bisagra porque de alguna manera había interrumpido una secuencia de 3 meses consecutivos a la baja. Bueno, julio sufrió una aceleración y bueno, en este caso volvió a un valor menor. Recordemos también que la medición interanual se ubicó en el 33,5%, para aquellos que no lo saben, es la medida de año sí completo, es decir, no importa del año calendario, sino desde, por ejemplo, el mes de agosto del año pasado al mes de agosto de 2026. El presidente, obviamente, y el ministro de Economía se expresaron a través de redes sociales, y de hecho, es algo importante que destacó el propio presidente de la Nación, porque en abril de 2026,

de 25 había dicho que la inflación iba a bajar a mitad de 2026, justamente. Así que por eso fue tan festejado esta desaceleración del 0,4%. Obviamente que hay algunos indicadores o algunos rubros que fueron los que más aumentaron o otros que bajaron. Quizás la mayor variación mensual tuvo que ver con vivienda, tuvo que ver con agua, con electricidad, con gas y también con combustibles, sí que llegaron a sufrir un aumento de hasta el 2,8%. Así que bueno, veremos qué es lo que sucede en los próximos meses. Hablamos un poquito a nivel internacional porque hoy es una fecha muy particular, sí, primero que nada tiene que ver con el Día del Maestro, pero yendo estrictamente a lo internacional, bueno, el presidente de los Estados Unidos, Donald Trump, va a recordar a las víctimas de los ataques terroristas del 11 de septiembre del año 2001. Recordemos que ya sucedieron 25 años desde aquel atentado. Esto va a ser en una ceremonia en el Pentágono, ¿sí? Recordemos que el Pentágono también fue atacado por terroristas de Al Qaeda en aquel momento con un avión que causó lamentablemente 184 muertes entre civiles y también militares que se encontraban trabajando en el lugar. Va a haber una ceremonia principal justamente que tiene que ver con Nueva York, que es el lugar en donde estaban ubicadas las Torres Gemelas. Pero bueno, hay unas reglas establecidas por The National September Memorial and Museum, que es como quien rige este sector donde estaban las Torres Gemelas, que los funcionarios políticos no tienen permitido dar discursos, ¿sí?, en esta zona, justamente para evitar cualquier cuestión partidaria y que se mantenga como un lugar de memoria y de recuerdo y de respeto. No hay ningún líder político que haya podido ir y dar un discurso en este lugar. Por ese motivo es que el presidente de los Estados Unidos se va a desplazar hacia el Pentágono, en donde sí va a dar un discurso oficial, va a colocar una ofrenda floral y luego de eso va a regresar al despacho Oval a través de su helicóptero. Quien sí va a estar presente en la zona de Nueva York, de Manhattan en particular, va a ser el vicepresidente de los Estados Unidos, J.D. Vance, quien justamente va a concurrir en señal justamente de respeto a esta ceremonia. Recordemos que se va, o lo que tiene que ver con esta ceremonia, o lo más importante de esta ceremonia, y más allá de un montón de cuestiones y de símbolos que se van a hacer, tiene que ver con la lectura de los 2.753 nombres de víctimas entre civiles, militares, bomberos, policías. De todas las personas que fallecieron lamentablemente en aquella jornada. Así que, bueno, nada, esto tiene que ver con las noticias internacionales. Y después sí nos vamos a algo que también está sucediendo, porque la Junta del Organismo de Control Nuclear de la ONU denunció a Irán ante el Consejo de Seguridad de las Naciones Unidas. Esto sucede por primera vez en 20 años, sí, tiene que ver con no cooperar con la investigación, una investigación en particular de muchos años que lleva sobre algunos rastros de uranio que se encontraron en ese territorio. Obviamente son en sitios no declarados por Irán. ¿Cuál es el tema o qué es lo que se está investigando? Bueno, se está investigando un programa secreto, o un supuesto programa secreto, de armas nucleares que habría tenido Irán hasta el año 2003. Irán sostiene que nunca buscó construir armas nucleares y que el programa es absolutamente pacífico, pero bueno, obviamente no permiten el ingreso de inspectores como para poder constatar que estas versiones, o que ninguna de las dos versiones, sea real. Así que veremos qué es lo que sucede. Por lo pronto se lo ha denunciado ante este Consejo de Seguridad de la ONU. Y esto además se da en un contexto, en una nueva escalada de violencia en la guerra. De hecho, esta semana Washington destruyó 5 petroleros iraníes y Teherán, por otro lado, respondió atacando objetivos de Estados Unidos en Jordania. Recordemos que esta guerra ya lleva cerca de 6 meses en continuado. Y volviendo a lo inicial, bueno, obviamente que denunciar a Irán ante el Consejo de Seguridad de la ONU de alguna manera busca trasladar esta responsabilidad a un ente superior y que puede generar, bueno, puede generar sanciones, puede generar congelamientos de activos, puede obviamente
o lo que hace es obligar a subsanar justamente este incumplimiento. Lo más importante de todo esto, bueno, tiene que ver con eso, con conseguir justamente que o se permita el ingreso de los inspectores o, bueno, generar también algún tipo de represalia económica al respecto. Y si hablamos de deporte, bueno, como mencionábamos, tenemos algunas cuestiones a tener en cuenta porque hoy comenzó y comienzan las prácticas libres que tienen que ver con el Gran Premio de España que se va a correr este fin de semana. Recordemos que horas de la Argentina o los horarios de la Argentina tienen que ver con mañana sábado a las 11 de la mañana estará la clasificación y la carrera será a las 10 de la mañana hora argentina. ¿Sí? En un circuito que fue bastante criticado en las últimas horas por varios pilotos, entre ellos por Max Verstappen, por ser un circuito complicado, un circuito difícil, y además tendremos Liga Profesional de Fútbol porque tendremos tres partidos en la jornada de hoy. Newell's Old Boys a las 5 de la tarde va a recibir a Vélez Sarsfield en el Coloso Marcelo Bielsa. A las 19:15 Defensa y Justicia va a recibir a Gimnasia y Esgrima de Mendoza. Y a las 21:30 Boca Juniors va a recibir a Central Córdoba de Santiago del Estero. Recordamos que este horario un poco inusual para el partido de Boca tiene que ver con que en la semana próxima, el día martes, también estará jugando por la vuelta de esta Copa Sudamericana. Así que, bueno, lógicamente ayuda a que sea, bueno, anterior el partido en este caso, que seguramente lo hará con mayoría de suplentes porque lógicamente el foco del Vasco Rabarbena está puesto en la Copa Sudamericana. Dicho todo esto, nosotros vamos con música, con el tránsito y venimos.

0: Las 8 de la mañana, 34 minutos, temperatura de 12 grados, humedad 86% y el cielo permanece mayormente nublado en la ciudad de Buenos Aires. Repasamos el estado del tránsito y de los servicios y en Panamericana ya hay demoras desde la altura de Munro hasta el ingreso hacia General Paz, como en la autopista Acceso Este desde Aedo. También en la autopista Richeri ya hay marcha lenta a la altura del Mercado Central, que se extiende hasta llegar a la autopista de Lepiane, al igual que en General Paz, a la altura de la autopista Richeri. Recuerden que en este caso las demoras comienzan porque hay una reducción de carril en esta zona sentido al Río de la Plata. Además, en el barrio de Parque Chas, en la avenida Chorroarín y Ábalos, hay una reducción de carril por otro choque. Y si hablamos de los servicios, tanto trenes como subtes y premetros funcionan con normalidad. Como siempre, la información fue suministrada por la Policía Federal Argentina, Ministerio de Seguridad Nacional.
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0: 39 minutos pasaron ya de las 8 de la mañana. Continuamos aquí en Mañana Federal. Momento de empezar a escuchar a nuestros oyentes que nos escriben al 11-37-00-11-21.
1: Sí, nos escribe Ali de Saavedra. Ali. Nos manda: buen día, equipo. Qué bueno escucharlos. Dice: hermoso viernes y lo mejor para este fin de semana.
0: Muchas gracias.
1: Me encanta que, como siempre, Ali acompaña el mensajito con un sticker y son dos gatitos abrazándose.
0: Bueno.
1: Muy bien. Y hablando de gatitos, estoy esperando la foto de Osito.
0: Ok.
1: Pobrecito, igual si está durmiendo, no lo despierten para sacarle la foto. Es si anda ahí, si está desayunando.
0: Hoy es un gran día para dormir, ¿no?
1: Sí.
2: ¿A esta hora? Todos los días.
1: Sí.
0: Sí, pero viste que cuando está nublado, así que no llueve, porque afortunadamente no llueve, pero cuando está nublado es como que te da ahí una...
1: Sí, pero es verdad. Ayer a la tarde estaba lindo, había mucha gente en los parques.
0: Claro.
1: La verdad que prestaba para salir, hoy está un poquito nublado.
0: Sí.
1: Así que no sé si acompaña tanto. Igual no hace tanto frío, así que a lo mejor por ese lado...
0: Pero por eso, imagínense un mate o un cafecito en el balcón, no afuera, porque capaz que hace un poco de frío, pero como mirando al balcón.
1: Claro.
0: ¿No? Como que puede andar con algo dulce, algo rico.
1: Sí.
0: Así que, bueno, bien.
1: También nos escribe Gus Ubiña, nos manda: muy buen día a todo ese bonito grupo, que tengan una buena jornada y exitoso finde. Nos manda, como siempre, su frase del día, que dice: ser positivo no significa estar feliz todo el tiempo. Significa entender que, a pesar de que hay días difíciles, vendrán tiempos mejores.
0: Tal cual.
2: Bueno, muy bien.
0: Sí, es cierto. Es cierto. Es una gran frase. Porque a veces uno equivoca esta cuestión de ser positivo con estar siempre sonriendo, o por ahí no poner en palabras si uno está de mal humor o si te pasa algo para el afuera, digamos, y en definitiva no ese es el camino.
1: Sí, tal cual.
0: Uno, si está mal o lo que sea, está bueno expresarlo, siempre obviamente contárselo a alguien, no enojarse, pero digo, expresarlo, ponerlo en palabras, y no fingir que nada sucede, porque
1: tal
0: en definitiva
1: cual.
0: No ayuda en nada.
1: No, así y no ser pesimista incluso, porque a veces uno dice: estoy pasando por una mala racha y así va a continuar toda mi vida, y no.
0: Sí.
1: Uno también tiene que empezar a cambiar el chip de decir: bueno, esto es un momento... Es la tormenta que uno pasa para que después vuelva a salir el sol.
0: No, y más allá de que por ahí hay cosas que como que no tienen un lado positivo, pero sí hay otras alrededor.
1: Sí, totalmente,
0: ¿no? Que uno no se tiene que enfocar solamente en eso, sino también observar en el alrededor. Aunque eso que está pasando sea una porquería, ¿no?
1: Sí, totalmente. Me gusta que encima la frase de Gus viene acompañada de una nenita que está escribiendo en un pizarrón. Y es como que viene temático con el Día del Maestro,
0: claro,
1: que estamos celebrando hoy. Que no me di cuenta cuando entro a producción, que me quería hacer un mate cocido, Connie le dijo a Pau, le dice: ¡ay, feliz día! Yo me olvidé que Pau era maestra.
0: Claro.
1: Así que le mandamos un saludo a Pau.
0: Así es, así es. No, creo
1: no sé
0: que
1: si tenemos
0: escuchando.
1: Otras maestras en la radio. Tendríamos que investigar.
0: Bueno. Tenés una...
1: Sí, es verdad.
2: Sí, izquierda. bueno, pero yo no soy maestra.
0: Bueno, pero...
2: Vos. El maestro es
0: aplica.
2: Otra cosa. Sí, aplica. Profesora, bueno.
1: Reconocemos a quienes enseñan.
2: Sí.
0: Porque hay otro día, ¿no? Para el profesor.
2: Claro,
0: un día para el maestro, un día para... Pero bueno, aplica, porque en definitiva es para todo aquel que...
2: Que enseña algo.
0: Que
2: transmite un conocimiento.
0: Exacto, totalmente. Que transmite un conocimiento.
2: Sí.
0: Porque después enseñar, todo el mundo enseña cosas todo el tiempo.
2: Claro.
0: Pero... Sí. Distinto es aquellos que tienen la vocación, ¿no? Porque hay cosas que son de vocación.
2: Sí. Lo decíamos ayer, ¿no? Que quizás uno cuando vos sos el alumno, por ahí no sé si lo valorás de chiquito, obviamente hablamos, ¿no? Pero cuando sos padre, te das cuenta lo que son los maestros, ¿no? El trabajo que hacen, la responsabilidad que tienen.
0: Sí, claro.
2: Y bueno, y ahí es donde lo valorás verdaderamente.
0: Sí. Y además, siempre destacar que, más allá de un montón de cosas que le... Porque para quien no lo sabe, los maestros son humanos también.
2: Sí, claro.
0: Y también tienen un montón de problemas.
1: Tal cual.
0: Problemas familiares, problemas económicos, problemas de todo tipo, como cualquier, de salud, qué sé yo. Y aún así, se ponen adelante de un grupo y uno cuando va al colegio, uno no se da cuenta si el maestro tiene un buen día o un mal día,
2: no.
0: O si le pasa algo. Y eso es una virtud.
2: Sí,
0: ¿no?
2: Totalmente.
0: Eso es ser profesionales y también está bueno destacarlo.
2: Sí, totalmente.
0: Así que, bueno, nada. Y obviamente también siempre destacar que son un apoyo fundamental para la familia, pero principalmente para de acompañamiento para los más chicos, ¿no?
2: Claro.
0: Así que
2: sí.
0: Bueno, muy, muy feliz día para todos, para los maestros y para los profesores también.
2: Sí,
1: tal cual. Aparte, Gus ya estuvo revisando de qué trata la consigna del día a la fecha, porque recuerden que estamos en una nueva edición de la Copa Budín. Dice, mi voto de hoy es para Cachita. Dice, bueno, porque no conozco ni los temas ni los cantantes.
2: Bueno,
1: mentira. Dice,
2: mi voto es Cachita. Yo estoy igual, ¿eh?
1: Sí, sí, dice, pero mentira, mi voto se lo doy a la opción. Tan, tan, tan, tan.
0: Ok, perfecto. Hoy tenemos Copa de Desayuno. Sí. ¿Sí? O sea que no tiene que ver con ninguna copa específica, simplemente con artistas que sí, por algún motivo están hoy.
1: Tal cual.
0: El motivo puede ser porque Cami lo decidió, o el motivo puede ser que haya una efeméride, o porque sí, qué sé yo, no sé. ¿Cuál es el...?
1: Este viene de la mano porque Cami lo decidió.
0: Perfecto, muy bien. ¿Cómo corresponde?
1: Porque hoy hice otra edición del original contra el sampleo.
0: Perfecto. ¿Sabes por qué? Sería la pregunta. ¿Por qué puedo?
2: Claro.
0: Sería la respuesta.
2: Muy bien. Ahí está.
0: Así que me parece muy bien.
1: Así que como siempre hago jugar dos temas en este caso.
0: Muy bien.
1: Uno que es el original, el otro que es el sampleo. Vieron que a veces son muy parecidos.
0: Sí.
1: Algunas veces el sampleo ha superado por lejos al original.
0: Sí.
1: Otros que nada más tenemos al original y no sabíamos que había un sampleo en el medio. Creo que acá las dos ediciones fueron muy conocidas, lo que pasa es que una de ellas es muy reciente. Piensen que el sampleo es del año pasado.
0: Ok.
1: Ha sonado mucho, incluso acá en la radio. Y es un tema que se nota tanto que es un sampleo que no sabes cuál de las dos canciones es hasta que empiezan a cantar. Mm.
0: Bueno,
1: así
0: perfecto.
1: Que imagínense.
0: Perfecto, o sea que tenemos dos, un
1: tal
0: mano
1: cual
0: a mano.
2: A ver.
0: Muy bien.
2: Vamos.
1: El
0: vamos.
1: Primer tema que vamos a escuchar es el sampleo de la cantante Douwei Chi.
0: ¡A cruzar los dedos!
1: El año 2025.
0: ¿De
1: que
0: quién?
1: Se llama Douwei Chi.
2: ¿Es de acá? No.
1: No, no.
2: Ya sabemos que no.
1: Es estadounidense.
2: No, pensé okay que era
1: chino. Podía ser.
0: Yo te
1: voy a decir,
0: japonesa,
2: no,
0: china.
2: No, no, Corea mínimo. ¿Cómo sí era Douwei Chi?
1: Douwei Chi. O Douwei Chi, no sé cómo le dirán, pero...
2: ¿Es china, coreana sí o japonesa, oriental, va?
0: Pará, ¿cómo es? Do...
1: Douwei Chi. Douwei Chi, como
0: ¿todo
1: se
0: junto?
1: Escucha.
0: Ahí
1: así
0: está.
2: Douwei Chi.
0: Con doble I, a ver.
2: Bueno.
0: Douwei Chi. Rapper. No le vi la cara en mi vida a Douwei Chi.
2: ¿Chica o chico es?
1: Chica, chica.
2: Chica.
0: 28 años tiene Douwei Chi.
2: Mira bien.
1: Ha ganado el
2: bien
1: Grammy.
2: Se llama...
1: Mejor artista nuevo.
2: No, remaster.
0: Claro, se llama Jeyla Jimia.
2: No, listo.
0: Hickmon es el nombre.
1: Parece no nombre de un hechizo. Viene Harry Potter.
3: Bueno, y lo mandamos, gracias.
0: Perfecto, bueno.
2: Peor que relatar un partido de fútbol de, no sé, de alguna selección de estas raras que tienen todos los nombres.
1: Sí,
2: tremendo,
1: sí.
2: Bueno,
0: vamos. Tiene un montón de temas igual, Douwei Chi.
1: Bueno, y uno de esos lo vamos a escuchar hoy, que es un sampleo que se llama Anxiety.
2: A ver.
0: A ver.

0: Dios.
1: La rajó. Bueno.
2: Bueno, ok. 11-37-00-11-21. Igual se nota cuál es el original.
3: Sí, sí. Tema. Es que el original es muy conocido y me pasa que...
2: No sé cómo se llama, pero le contesto a Luisito. Que es el mismo, digamos, la base es la misma.
3: Es exactamente la misma. Y son esas cosas que vos la escuchás y decís, listo, empieza el original.
2: Claro.
3: Y empieza el sampleo. Y,
2: bueno, para defender a Toechi... es tipo rap,
0: sí,
2: es tipo
0: claro.
2: Rap lo que hace ella, ¿no? Rapea por encima medio de la pista.
3: Tal cual.
2: Ese me parece que es el objetivo, ¿no?
3: Y es como una reversión del tema original porque la base, como vos decías, es exactamente la misma. Piensen que el original, si todavía no lo reconocieron, es un tema del año 2011 del artista Gotye que se llama Somebody That I Used to Know.
2: Ahí va.

0: 11-37-00-11-21. Ese es nuestro WhatsApp. Allí votan por la consigna del día de la fecha. Ya, Cami, ¿tenés tu voto?
1: Sí.
0: Bueno, a ver.
1: Y es que uno de estos dos temas está en mi top 10 de temas favoritos de la vida. Así
2: ahora
1: que
2: ahora entendemos todo.
1: Ahí está.
2: Muy bien.
0: Bueno, bueno.
1: Sin dudas, mi voto va para el tema número 2. Somebody that I used to know.
0: Bueno, o sea, para el tema número. Para este.
1: Claro, sí, el bueno. Que estábamos escuchando, el original.
0: Para el original. Bueno, ¿vos, Pau?
2: También me voy con el tema número 2.
1: Bueno, muy bien, Pau.
2: Sobre Deutsche.
0: Yo me voy a inmolar y voy a ir con Deutsche.
1: Muy bien, Ricky.
0: Básicamente. Bueno. ¿Vos, Luisito?
2: Sí.
1: Cachita.
0: Bueno, perfecto. Se abstiene. Bueno. No, no,
2: no se lo permite. No. No puede ni siquiera permitirse votar.
0: Quequito y Quequiña, ¿ya sabrán a quién votar?
1: Sí, sí. A ver. Están pensando.
0: Sí, sí. Están con un problema en la garganta. Que están con un problema en la garganta, no nos pueden mandar audio. Bueno, en un ratito tratamos de solucionarlo.
1: Sí, tal cual.
0: Les vamos a traer un tecito, les vamos a traer una pastilla, como para que recuperen su garganta. Bueno, perfecto. 11-37-00-11-21.
3: Buen
0: es nuestro
3: día
0: WhatsApp.
3: Y hermoso viernes.
2: Ahí está. Mira.
3: Por fin, y con mi amigo Ricky.
2: Sí.
1: Ahí está. Porque te
4: Hola,
1: estuvieron
4: chicos,
1: extrañando.
4: Buen día, por fin viernes. Muy y bien. Hoy con Ricky lo extrañé.
2: Sí, lo dijo al aire.
0: Gracias.
2: Lo dijo al aire.
0: Yo también los extrañé. Estaba cumpliendo otras tareas, ¿no?
2: Sí.
0: Claro. Pero siempre con mi corazón acá.
2: Sí, sí.
1: Muy bien.
0: Siempre con mi corazón acá. Bueno, perfecto.
3: Sin voto.
0: Bueno, no voto tampoco.
2: Bueno, che, tampoco es para tanto. Pongan ahí.
0: Está bien, los temas, está bien.
2: Sí.
0: Está bien. Después nos tenés que contar cómo es que uno de estos dos temas.
2: El dos. La queca le pone.
0: Bueno.
2: La queca le pone.
0: ¿Cómo es que uno de estos temas es uno de tus 10 temas favoritos de la vida?
1: Ah, tengo muchos y encima son muy variados. ¿Vieron como los remix que te hace Spotify a fin de año?
0: Bueno, no, pero pará, si está entre los 10, no son tantos tus favoritos.
1: No, es que si tuve que hacer una fina selección. Es que con este tema lo que a mí me pasaba era, ¿vieron que casi siempre cuando uno escuchaba la radio?
0: Sí.
1: Tenías que enganchar a alguno que fuera Radio Fórmula para que te dijera cómo se llamaba la canción.
0: Sí.
1: Entonces mucho tiempo escuché el tema y no sabía de quién era.
0: Ok.
1: Después de como, digamos, no sé, 5 o 6 años que salió el tema, lo pude encontrar y lo empecé a escuchar en loop y dije, listo, entra a mi top.
0: Bueno,
1: de una.
0: Perfecto. Yo creo que deberíamos en algún momento pensar cuál es nuestro top 10, top 5 temas así favoritos.
2: En un momento habíamos hecho una playlist,
0: sí,
2: ¿te acordás acá?
0: Sí.
2: Vaya, ahora quedó medio viejardix capaz, pero sí, podríamos, cómo no.
0: ¿No?
2: 5,
1: sí,
2: porque por
1: cinco,
2: ahí
1: cinco.
2: Si no son muchos.
1: Dale.
0: 5, como para algún momento.
1: Sí, lo comentamos acá al aire y que nos cuenten los oyentes también cuál sería su top 5.
0: Bien.
1: Es complicado seleccionar algunos.
0: Es difícil. Pero hay que tomarse el tiempo porque por ahí uno rápidamente, a mí me pasa que yo pienso y no sé mis 5 temas favoritos, pero por ahí
2: no,
0: si
2: por
0: hago...
2: ahí tenés uno en la cabeza, pero bueno, 5.
1: Es igual que cuando te dicen el artista o el álbum. A mí me pasa que no escucho temas tanto por álbum, sino que los escucho medio sueltos.
0: Sí, por artista, claro. Bueno, es un poco la lógica de Spotify, ¿no?
1: Claro. Pero bueno, suele suceder que uno escucha más los temas sueltos.
0: Sí.
1: Puede ser que también un álbum tenga muchos éxitos y de ahí te enganchás con el álbum completo y decís, bueno, lo voy a escuchar.
0: Sí.
1: Ya que me gustan muchos temas.
0: Sí, pero me parece eso. Me parece que la lógica un poco de Spotify te lleva a escuchar por artista y no por, por algo. Más allá de que algunos los tiene divididos, pero bueno, no es lo más común. 11-37-00-11-21, ese es nuestro WhatsApp. Allí votan por la consigna del día de la fecha y si no también a través de redes sociales, Cami.
1: Sí, @FMFederal995, tanto en Instagram como en Facebook. Recuerden que ya tienen disponibles las placas del día. Hoy se juega la Copa Udin, el original contra el sampleo, Doeichi contra Goiti.
0: Muy bien, perfecto. A votar entonces.
2: No es el Puma Goiti.
0: No es el Puma, perfecto.
2: Bueno.
0: Con esto nos vamos con música y venimos.

0: Las 9 de la mañana en todo el país, temperatura de 12 grados, humedad 86% y el cielo está mayormente nublado en la ciudad de Buenos Aires. Repasamos el estado del tránsito y de los servicios y en General Paz, a la altura de la autopista Richeri, hay una reducción de carril sentido al Río de la Plata por un siniestro vial. Y además, en el barrio de Parque Chas, en la avenida Chorroarín y Ábalos, hay una reducción de carril por otro choque, al igual que en Villa Crespo, en Camargo y Escalabrín y Ortiz. Si hablamos de los servicios, tanto trenes como subtes y el premetro funcionan con normalidad y, como siempre, la información fue suministrada por la Policía Federal Argentina, Ministerio de Seguridad Nacional.
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2: Nueve de la mañana en todo el país. A esta hora actualizamos lo que tiene que ver con la actualidad de la Policía Federal, porque la institución extraditó a Brasil a un ciudadano argentino y paraguayo acusado de ser el mayor traficante de armas de Sudamérica y de mantener vínculos con el primer comando de la capital y el comando Vermelho. El acusado operaba como presidente de una empresa en Asunción dedicada a la importación de armamento, junto a su pareja y vicepresidenta, también con pedido de captura, la cual adquiría legalmente material bélico en Europa y luego lo desviaba de forma clandestina hacia Brasil tras borrarle los números de serie en Ciudad del Este. La organización, que había traficado unas 25.000 armas desde 2012 con la complicidad de organismos de control paraguayos y un circuito financiero internacional de lavado de dinero, operaba bajo una notificación roja de Interpol emitida en diciembre de 2023. Tras una investigación conjunta, la Policía Federal Argentina logró detenerlo en febrero de 2024 en la ciudad de Córdoba, donde permaneció alojado en el penal de Bower hasta que, tras completarse los trámites diplomáticos y judiciales, fue trasladado al Aeroparque Metropolitano Jorge Newbery y entregado a las autoridades policiales brasileñas para que responda por tráfico internacional de armas y lavado de activos.
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0: 6 minutos pasaron ya de las 9 de la mañana. Continuamos aquí en Mañana Federal. Bueno, momento de recibirla a ella, a una amiga de la casa. ¿Sí? ¿Bien? ¿La espalda bien?
1: Sí,
0: buenísimo. A Dai, que está con nosotros. ¿Todo bien, Dai?
2: También, todo bien.
0: Bien, bueno, me alegro. ¿Tenemos prevenir?
1: Tenemos prevenir. Este fin de semana. Sí, como todos los fines de semana. Bueno, siempre es interesante.
0: Porcentajes.
1: Esta vez creo que tenemos un poquito más de procedimiento.
0: Bueno, perfecto.
1: O sea, es más operativo.
0: Más operativo, está bien.
1: Más, más de acción.
0: Me sirve igual.
1: Sí. Más acción, pero tiene sus cositas igual de color entretenidas.
0: Bueno, muy bien.
1: Es equilibrado, pero bueno, esta vez me parece que el porcentaje se lo lleva más la acción.
0: ¿60-40?
1: Sí, bueno, digamos que sí.
0: Perfecto, muy bien.
1: Y tenemos, bueno, por un lado, que se desarticuló justamente una banda criminal que falsificaba documentación para médicos extranjeros. Es decir, para que médicos extranjeros ejercieran ilegalmente la medicina.
0: Ok.
1: Ya el prevenir pasado tuvimos con el tema de la medicación en las ferias. Sí. Esta vez trajimos a los médicos extranjeros con documentación falsa.
0: Bueno, recontra importante.
1: Exactamente.
0: Porque en definitiva están... bueno, trabajando, entre comillas, sobre la salud de la gente. Así que,
1: exactamente.
0: Increíble, buenísimo.
1: Por otro lado, tenemos la capacitación de lo que es el traslado sanitario que brinda la PFA al Hospital Garrahan.
0: Ok.
1: Cómo se opera ahí, cómo se ayuda también en este tipo de traslados. También está bueno, interesante escuchar. Y
0: que entiendo que debe tener que ver con personas, pero además que debe tener que ver con traslado de no sé, de órganos, un montón.
1: Exactamente, con todos los cuidados y con todo lo que tiene que ver con eso, sí, por supuesto.
0: Buenísimo.
1: Detuvieron, quizás lo recuerdan porque fue un caso de principios de este año, una mujer que estafó una peluquera diciéndole que tenía un maleficio y que tenía que limpiarlo. Bueno, finalmente la mujer... felizmente fue detenida, incluso antes de que estaba por estafar a otra señora de la misma manera. Y bueno, y lograron detenerla en Orán, gracias al trabajo de búsqueda de prófugos. Bueno, y ahí cuentan todo bien cómo fue toda la secuencia y el trabajo de todos estos meses. Ahí es cuando contamos, bueno, la importancia de todo lo que es la investigación. Y que también, o sea, quizás la denuncia de un ciudadano puede ayudar a estas detenciones.
0: Tal cual. Además, recuerdo que en el caso fue hace una semana más o menos que se había también detenido a algunas otras personas también vinculadas al delito. Digo, que habían ayudado en encubrimiento, en el traslado.
1: Estaban, exactamente. Bueno, también se cuenta exactamente. Y ahora, bueno, ya está. O sea, ya... está llegando a su fin, por suerte, la causa. O sea, se hizo justicia por la chica que se quitó la vida.
0: Bien, perfecto.
1: Tenemos por otro lado, acá viene la parte de color.
0: Bueno, a ver qué tenemos.
1: Que es la capacitación de conducción policial por instructores de PFA, pero para la policía de San Juan.
0: Bueno.
1: Algo diferente.
0: Me gusta, y está bien porque la Policía Federal claramente es referente absoluto de las policías del mundo y también obviamente de las policiales. Y se da mucho, ¿no? Este traslado de información y de conocimientos y de cursos por parte de la Policía Federal a las otras policías. Así que está buenísimo. Está buenísimo porque además después es lo que también permite la camaradería, qué palabra difícil, y trabajar en conjunto, digo, está buenísimo. Forja lazos también que después sirven a la hora de tener que trabajar en algún caso en particular, digo.
1: Totalmente, que se necesite colaboración.
0: Está buenísimo, realmente está buenísimo.
1: Y por último, anteúltimo, te contamos todo lo que tenés que saber para ingresar justamente a las escuelas de formación. Bien. Cómo son los pasos, qué es lo que necesitás, qué documentación y demás, que bueno, para aquellos que estén interesados en ingresar a la fuerza, ya sea como suboficial o como oficial, bueno, ahí tienen todos los datos necesarios. Buenísimo. Así que no se lo pierdan.
0: Bueno,
1: para poder anotar.
0: Está bueno Está bueno porque van a conocer seguramente un poquito de cada una de las escuelas. Exacto. Pero además van a tener, no van a tener necesidad de buscar nada. Van a tener todo ahí, qué es lo que necesitan, cuáles son los requerimientos, los requisitos para poder entrar. Así que,
1: para tomar impecable. Apuntes.
0: Tal cual, para sentarse a mirar por venir con una hoja y una
1: lapicera. Exactamente. Y ahora sí, por último, lo dejé para lo último porque es lo más lindo. Okay. Es que el lunes 7, Prevenir cumplió 26 años desde su primera emisión.
0: Bueno, feliz cumpleaños entonces.
1: Muchas gracias. Entonces conmemoramos ese 26 aniversario en una entrevista a Sergio, quien fue el pionero de Prevenir, y bueno, y cuenta cómo fueron sus inicios y qué proyecciones él tiene como para Prevenir en el futuro. Y se pueden ver históricamente algunas emisiones viejitas, cómo era... está muy linda porque es eso, porque se ve un poco como de la historia del programa, que bueno, que todos los viernes vengo a contar lo que se va a ver, y en este caso se puede ver lo que fue desde el primer momento.
0: Lo que es increíble de todo esto es que hace muchísimos años que existe Prevenir. Bueno, en realidad los medios policiales, porque bueno, la radio este año cumple 30 años, y Prevenir tiene 27, o sea, son muchos años ininterrumpidos de información, de acompañamiento con la comunidad, de entregar información, bueno, en el caso de Prevenir, de dar a conocer un poquito más de las distintas áreas de Policía Federal, en el caso por ahí de la radio, de la información del día a día. Así que realmente es un orgullo y es un placer, no solo trabajar acá, sino además eso, de contarles que uno cumple 30 años, el otro 27, o sea, son muchos años de trabajo, mucha gente que ha trabajado a lo largo de todo este tiempo, y que, bueno, llevaron
1: y que seguimos, y que seguimos porque nosotros somos como un poquito las generaciones del medio, pero siguen viniendo, se siguen incorporando chicos nuevos que son el futuro de los medios.
0: Tal cual que sí. Así que, bueno, buenísimo. Me gustó esta última.
1: Sí, está...
0: Me gustó todo, pero esta última también.
1: Es muy lindo, sí.
0: Qué bueno. Bueno, gracias, Dai.
1: No, ¿esto cuándo es? Esto es mañana sábado por Canal 9 a las 10 de la mañana.
0: Perfecto. Lápiz, papel.
1: Exactamente.
0: Y a mirar Prevenir. Gracias, Dai.
1: A ustedes.

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1: 17 minutos pasaron ya de las 9 de la mañana. Continuamos aquí en Mañana Federal. Bueno, vamos a hablar un poquito del Cambiverso.
2: Vamos. Sí.
3: Y les traigo un viral de la semana.
1: A ver.
3: No sé si ustedes vieron, y un poco lo conversamos incluso el lunes, de que se estuvieron llenando las redes sociales de gente de cómo me verían los años 80.
1: Sí. Por todos lados.
3: Sí, y que incluso se sumaron algunos famosos de la televisión que ya estaban vivos en los años 80 y que incluso ya estaban trabajando y tenemos imágenes reales de ellos,
1: claro,
3: en los 80.
1: Me gusta.

0: todo lo hay.
1: No, con la cantidad,
2: ahora,
1: el estilo.
2: Sí, sí, sí. Con el ahora famoso mullet o mulet, que sería el corte cubanito acá en Argentina.
3: Ok.
2: Que vieron que se ha reversionado y ahora, ay, es un corte Dios. Cool.
3: Espera, ¿cuál tipo es ochentoso. El corte cubanito?
2: Es el que dejan en el medio, digamos, medio cortito en el medio, todo rapado al costado y te dejas un poquito largo atrás.
3: Mm. Ah, perfecto, sí. Sí, sí, pero ese de los más principios de los 2000 también. En los 2000 también se usaba.
0: Ah, mira. No tengo esa información. No sé, no soy experta en.
2: En cortes de pelo.
0: En tendencias de cortes de pelo.
2: No, porque ahora se volvió viral de vuelta y decían, mira. Sí, bueno, el que más sale es el corte mullet, qué sé yo, y la gente decía, pero este corte ya se venía usando en los años 80, chicos.
3: Sí, sí,
2: bueno,
3: sí.
2: Pero vieron que la moda vuelve.
3: En el para el 2000, a ver, déjame pensar, 2010, ponele, se usaba. Se usaba la cubana acá más largo. El pelo atrás, por ahí no tan rapado a los costados porque no era tan común. Lo mismo el degradé vino mucho después. Sí. Pero sí se dejaba más largo atrás.
0: Sí, sí, ver, sí. Puede ser. Bueno, yo lo recuerdo de aquellos años, ¿no? No sé. De los 80.
3: Sí, sí, claro, claro.
2: Sí, y es verdad, como dice Ricky, yo con el rulo hubiera estado bien. No tendría que haber hecho mucho.
3: Bueno, es que después, a ver, capaz me vas a ayudar un poquito más vos, Pau, pero después en los 90 se usaba mucho, quizás un poquito antes, la permanente.
2: Claro,
0: la permanente sí, también es más ochentosa. Después ya vino el jopo y el pelo, sí, el jopo por ahí ya, los rulos no tanto en el 90.
3: Claro, y para fines de los 90. Ahí va. Vino más en medio el flequillo, ¿no?
2: Sí, claro,
3: para fines de los 90.
0: Ahí está.
3: Más junto con la onda medio rolinga también.
2: Claro.
0: En los 80 era la permanente, tipo ponele que te diga 80 y a ver, espera. Sí, más o menos finales de los 80 y el Savage, que eran esos cortes rebajados.
2: Sí.
3: Sí, así todo.
2: Bueno, ahora volvió un poco.
0: Sí, era una abultados. Pero toda rebajada, rebajada, taca, taca, taca. O sea, no sé, yo lo tuve. Tendría que buscar una foto con el pelo rebajado. Porque
3: ¿cómo cambian
0: tengo,
3: las épocas, no?
0: Tengo, qué increíble. Claro. Lo tenía. Imagínense la Gabriela Sabatini de esa época.
3: Sí.
0: Tenía el pelo así.
3: Mira.
0: Porque me acuerdo perfectamente de su corte. Sí, sí. Qué bárbaro, bueno.
2: Pero es verdad que algo se pone en tendencia y sí. A veces uno espera verlo en una revista de algún famoso, algún artista. Vieron que en los 2000 también estaba mucho la gente que se hacía los reflejos, que no sé cómo se llama, el balayage.
0: El balayage me parece que es más moderno.
2: ¿Sí?
0: Sí, los reflejos, los claritos, todo eso sí.
3: Eso sí.
0: Pero el balayage es algo que no hace más tanto moderno. Que está, es
3: yo
0: más
3: no
0: moderno.
3: No sé qué es el balayage.
2: Es
0: una
2: si
0: técnica.
2: Si mal no tengo entendido, es como si sí, una técnica que te van haciendo mechones
0: son
2: bien chiquititos, rubios. Si vos tenés el pelo oscuro, contrasta más.
3: Okay.
0: Pero no son mechas, las famosas mechas. Es otra técnica,
3: okay.
0: Diferente.
2: Es con otro tipo de gorrito, claro. Que van sacando como mechones bien chiquititos, entonces después se integra con el resto del pelo.
3: Mira.
0: Sí. Y que
2: ¿cuántos
0: por ahí
2: cortes
0: también,
2: de pelo que han pasado?
0: Por ahí también sí. Te cambian el color de la base del pelo. O sea, es algo más claro. Elaborado.
3: ¿Cuántos cortes de pelo y no me puedo hacer ninguno?
0: Yo tampoco.
2: Bueno, igual eso iba a decir, Pau,
0: yo
2: no sé si estará de acuerdo conmigo, pero cuando vos tenés rulo y mucho rulo, no tenés
0: estás
2: mucho corte de pelo.
3: Claro. Y bueno, si no, tienen que meter realizado.
0: Claro,
2: no. Es igual que en su momento cuando estaba muy de moda el pelo color rojo, a mí me encantaba. El tema es que yo quedo como Krusty el payaso porque me queda con los rulos y el pelo rojo no pega mucho. Pero bueno, depende un poco. También
0: puede
2: cómo
0: ser,
2: lo lleves.
0: Claro, sí, depende cómo lo lleves, que rojo sea. No sé, podrías claro. Probar.
2: En un momento
3: Marco
2: tuve
3: rojo.
2: Mechones rojos.
0: Sí.
2: Pero vieron que también depende el rojo. A mí me encantaba el rojo que tenía Dani, por ejemplo. Ese rojo bien fuerte.
3: Ok.
2: Le quedaba lindo aparte a la cara. Es
0: bueno,
2: como...
0: vos también tenés el mismo tono de piel de Dani. Podés quedarte bien también. Hay que probar.
2: Unas mechas.
0: Vos con la inteligencia artificial podés ver cómo quedas.
2: Sí, es sí. Verdad.
0: O no sé, hay inclusive algunas aplicaciones que te permiten ver un corte de pelo en tu cara y todo, pero hoy le pedís a la IA.
3: Sí, es cierto.
0: Que te lo haga y te tiñe.
3: Bueno, salvo que le pidas la de los 80 que te pone pelos que no.
0: No, ahí no.
2: Sí, sí,
0: no,
2: que no,
0: no
2: coinciden.
0: Una foto tuya real
3: que no
0: y que te tiña.
2: Bueno,
0: no,
2: igual
0: lo escucho
2: que...
0: al Queco que no puede decir nada acá, porque él está igual.
3: Claro.
0: Está con problemas ahí. Él era igual en los 80, en los 90.
3: Exacto, estamos comprometidos con el Queco.
2: Estamos bueno, igual que los vestuarios. Vieron que los vestuarios de los 80 siempre eran colores muy... era todo muy
3: sí,
2: colorido.
3: Muy colorido. Bueno, pero te voy a decir una
2: tipo
3: cosa.
2: Neón.
0: Sí.
3: La típica campera que se usaba
0: sí,
3: en los 80
0: sí.
3: Es una campera que no está tan alejada en el tiempo, porque hoy en día mucha campera de

0: deportiva es de ese estilo. Es así. De hecho, si te pones a mirar, hay camperas propias de la selección argentina que son de ese estilo.
1: Sí.
0: Que son de esa marca, de las tiras.
1: Sí, sí, sí.
0: Y que usan ese mismo, esos mismos cortes medio horizontales, o sea que, digamos, es una moda que está.
1: Volvió.
2: Sí,
0: que
2: bueno,
0: volvió.
2: La otra vez no me acuerdo si fue que rehicieron la misma camiseta que tenía el arquero, o no sé si era como un buzo en los años 80, y se vendió muy bien.
0: Sí.
2: No sé si por la nostalgia o
0: medio
2: por
0: volviendo.
2: Lo épico de ese mundial, pero es como que la gente la usaba, y es verdad que un poco resurgió la moda de los años 80.
0: De hecho, la marca esta que estamos hablando, que es la marca que viste a la selección argentina, volvió también al logo original, al original.
1: Claro,
0: ya que prácticamente no utiliza más el de las tiras, volvió a utilizar la espiga.
1: Sí.
0: Entonces, y eso te significa que hay una tendencia, obviamente, a volver para atrás. Uh-huh. No solo con la selección argentina, ¿eh?
1: No,
0: mirá,
1: con
0: por
1: muchas
0: ejemplo,
1: cosas.
0: La camiseta de Italia tiene ese logo y un estilo medio antiguo también.
1: Sí.
0: O sea que, evidentemente, hay una tendencia a eso. Y, de hecho, incluso con... Por ahí me vuelven a ayudar ustedes, pero con los pantalones de jean está volviendo la tendencia más ochentosa.
1: Sí, total.
0: Se está abandonando un poco ese tiro alto como se usaba hace algunos meses.
1: Muchos años usó el tiro alto.
2: Sí, o los chupines también. Muy de principio de los 2000.
0: Bueno, pero
2: ahora volvió el
0: chupín,
2: Oxford, por
0: claro,
2: ejemplo.
0: Claro, pero el chupín dejó el paso al tiro alto, y ahora se está yendo el tiro alto para volver medio al Oxford, a una cosa. Más ajustada
2: más
0: en las piernas y más abierto abajo.
1: Sí.
0: El tipo pantalón de elefante era que le decían, ¿no?
1: Sí, claro. Ese es más de los 60 o 70, te diría. Pero bueno, en los 80 se reversionó y vino el Oxford, porque es más ajustado arriba, sí. Sí. El mismo estilo. Lo que pasa que, bueno, se llevó al jean, se llevó a todos lados, ¿viste? Sí, siempre estuvo. Nunca se fue del todo, ¿eh?
0: ¿El qué?
1: El Oxford. No. Nunca se fue del todo, pero... Sí, no estuvo en primera...
0: Y en la época de los chupines prácticamente
1: no se usaba. No, ahí no se usaba, tenés razón. Ahí no se usaba, era todo chupín.
0: Porque todo de chupín. De hecho, se fueron los pantalones se fueron achupinando con el tiempo, porque al principio eran un poquito más ajustados y después eran prácticamente calzas.
1: Pero después, hace unos años, un par de años, no mucho más, vinieron los pantalones anchos.
0: Sí.
1: Que son todos... ¿Viste? Tipo palazo.
0: Sí. Hoy en día es difícil conseguir, por ejemplo, un pantalón chupín.
1: Sí. Sí, es difícil.
0: No es sencillo.
2: No. Sí, no, tenés que ir a un outlet de alguna marca que todavía los conserve, y todavía sí, tal vez sea alguien que le gusta usar bota de caña alta. Entonces, si no, no podés meterte bien, digamos, el pantalón adentro de la bota. Pero más que eso, no sé si hay alguien que use solo chupín. Es verdad que cayó en desuso, igual que cuando se usaba el pantalón roto, pero bien roto.
0: Sí.
1: Claro,
2: porque la moda era abajo ponerte unas medias de red, entonces se veía el diseño de la media de red entre el jean. Esa era la gracia. El tema es que si después usabas el jean solo, parecía que estaba todo roto y quedaba mal.
0: Sí. Pero bueno, es increíble cómo va cambiando la moda, y uno tampoco terminás dándote del todo cuenta, porque es como que la transición en general es bastante paulatina, entonces como que terminás viendo que en los locales que no te podés comprar más el chupín, o que no te podés comprar más el tiro alto, o porque es así, uno se da cuenta de eso, digamos.
2: Sí.
0: Y bueno, en medio que te tenés que adaptar, te guste o no.
2: Tal cual. Y pensar que tal vez ahora es un poco distinto, pero en los años 80 era a nivel global, se solía usar lo mismo. Vieron que ahora tal vez hay distintas modas. Uno ve cómo se visten acá, cómo se visten en España, en México.
0: Sí. Bueno, también es cierto que lo que... Tampoco sabíamos tanto cómo se vestían en otras partes del mundo. Porque ¿cómo te enterabas? Te enterabas cuando las marcas empezaban a venir y traías las cosas. Hoy en día hay una globalización tal que vos sabés cómo se visten en tal lugar. Y si no llega a tu país, no es porque no pueda llegar, sino porque por ahí no es el consumo del lugar. Pero tiene eso.
2: Tal cual.
0: En su momento era como, qué sé yo, cómo se viste en Europa. Por ahí
1: no,
0: te ibas a Europa y decís, che, esta gente, ¿por qué se viste así?
1: No teníamos ni idea. Había como siempre un par de marcas que uno seguía cuando eras adolescente, sobre todo, ¿no? Y que si podías te vestías con esas marcas y esa era la moda.
0: Sí, o te enterabas por las revistas por ahí.
1: Por las revistas, sí.
0: Te venía una revista.
1: Sí, en las revistas veías, che, mira qué bueno, porque ni siquiera no había página web, no había nada.
0: No, claro.
1: No sabías, tenías que recorrerte todo para, sí. Entonces las tendencias venían en las revistas, exactamente.
0: Entonces vos por ahí te enterabas de que cómo sí. se vestían en Europa por las revistas. Sí. Si no, ni te enterabas. No, es una cosa increíble, ¿no?
1: ¿Qué? Sí, total.
0: Y estamos hablando, ¿qué? Hace 40 años.
2: Tal cual.
1: Sí, sí, un poquito menos, sí.
0: Bueno, entre 30 y 40 años.
1: Entre 30 y 40 años.
2: Igual sí. que el maquillaje en las mujeres. Vieron que el maquillaje de los años 80 era bien cargado, con mucho color, y ahora es un nada.
0: Sí, sí. Bueno, en líneas generales se usaba mucho más color antes.
2: Sí, mucho accesorio sí. también, que ahora sí. no se utiliza 80, tanto. Sí.
1: Demasiado color.
0: Es que sí. Hasta sí.
1: todo. Era más.
0: Las camisas como mucho todo. Más cargadas, de muchos colores, que hoy en día no combinan ni por casualidad. Las chombas. Las chombas masculinas eran recontra llamativas.
1: Sí. Aparte era como una prenda, ¿viste? Sí, que había que usar eso. Bueno, un montón de cosas, ¿no? Las camperas de jean. Los jeans, por supuesto, nevados también, que se usaban en esa época. En invierno con corderitos usabas la campera.
0: Los sí, chalecos.
2: Pero volvieron esos
1: chalecos. Que le sacas todos le fuimos a sacar al abuelo un chaleco. Porque se usaba el jean, lo que fuera, informal, con un chaleco de vestir.
0: Claro.
1: De hombre, de traje.
2: Bueno, ahora
1: entonces
2: volvió un poco esa también.
1: Entonces ibas a buscar al ropero del abuelo abuelo, tenés un chaleco, sí, vení, pasa. Y te llevabas alguno.
0: Luisito, sí. ¿cómo se vestía en los 80?
2: Ahí está pensando.
0: Ahí se cortó. Jean, camisa. Perfecto.
1: Muy bien.
0: Perfecto, pero Gaico usaba camisa de jean, claro, bueno,
2: verdad,
0: también.
2: Las he visto, sí.
0: También. Se usaba la camisa de...
1: ¡Ay, las leñadoras!
0: La
1: leñadora. Sí, muy
0: se
1: bien.
0: Usaba, se ponía la leñadora y una boina, dice Luisito.
1: ¡Qué bueno!
0: ¿Se usaba la camisa abierta con una remera abajo o se usaba la camisa cerrada? Eso no recuerdo. Claro, se usaba la camisa abierta, ahí tipo está. Cacho Castaña, abierta hasta el tercer
2: tipo
0: botón.
2: Elvis.
0: Claro, con una remera blanca abajo. Perfecto.
1: Eso no me acuerdo.
2: Mira.
0: Sí, porque en algún momento también volvió, hará, a ver, 5, 6 años, 7, había vuelto medio la onda de la remera con la camisa de jean.
1: Ah, sí.
0: O leñadora abierta.
1: Sí, pero eso quedó, me parece, que se quedó esa moda. Porque se sigue usando.
0: Claro.
1: Me parece a mí.
0: Sí.
1: ¿No?
2: Sí, pero es verdad, uno a veces piensa y decís, ay, es lo que está de moda ahora y es algo que tal vez ya se usó. Me acuerdo que para mi egreso yo me puse una remera blanca y arriba un vestido negro, que era cortito.
0: Okay.
2: Me acuerdo que lo traje acá como que era la gran novedad y lo hablé con Rocío y Rocío me dijo, pero esto ya se usaba en los años 90, o sea, no es ninguna novedad.
0: Es que todo vuelve.
1: Mira, todo vuelve.
0: Todo pasa y todo vuelve.
2: Tal cual.
1: Ay, sí.
0: Se usaba mucho
1: también
0: el pantalón de corduroy.
1: El pantalón de corduroy finito y el pantalón rayado, que si ustedes nunca lo habrán visto, era rayado, pero rayado con rayas de, no sé, de un poquito más de un centímetro.
0: Verticales.
1: Verticales, sí. Base blanca y raya fucsia, otro era azul, otro era verde.
0: Bueno, en el ámbito...
1: Los furor eran esos pantalones, ¿eh?
0: En el ámbito del rock se usaba el engomado de cuero.
1: Sí, que volvió.
2: Después se ríen de Chayanne, ¿eh?
0: Bueno, ahí está.
1: Lo que pasa es que Chayanne le pifió al talle ya. Claro. O se puso el de los 80.
2: Sí, el mismo que se puso el...
1: Hay que comprar uno nuevo, Chayanne, nada
0: pero
1: más.
0: Pero también, el engomado de cuero... Era muy del rock, ¿no?
1: Muy era muy del rock. No era ahora, viste, que era. Es más, para lo encontrás en todo el mundo, lo usa.
0: Sí.
1: Usaba hasta hace poco, todavía hay algunos.
2: Pero igual que
1: no,
2: los blazers.
1: En esa época te ponías eso y era rock, no era para cualquier persona.
0: Sí, claro. O las camperas de cuero.
1: Las camperas de cuero,
0: también.
1: Que después también se hicieron más masivas, pero eso era como más marcado, sí.
2: Yo iba a decir el blazer con las hombreras.
1: También, mucha hombrera el 80. Todo iba con hombreras, la camisa iba con hombreras, todo. Sí, muchísimas hombreras.
0: Uno es increíble porque los gustos también van cambiando. Porque uno dice, bueno, ¿para qué la hombrera? La hombrera lo que te hace es te agranda un poco la espalda.
1: Claro. Lo que pasa es que no todo el mundo le queda igual y le queda bien. O sea, no estaba eso de, a ver, adapto lo que me sirve y lo que me ayuda.
0: Era usarlo.
1: Porque si vos ya eras una grandota,
0: bueno,
1: con la sombrera, no te ayudaban.
0: Pero por eso digo, pareciera como que la hombrera es todo lo contrario de lo que hoy se busca, porque, porque en general la hombrera la usaban las mujeres.
1: Sí, las mujeres.
0: Y en general suelen querer achicar la espalda, no agrandarla.
1: No.
0: Y iba en contra de eso también.
1: Sí.
0: Entonces, bueno, nada, cosas que uno va o recordando o que después terminan, bueno, nada, volviendo y uno dice, che, mira, ¿te acordás que yo tenía un pantalón así o yo tenía, usaba tal cosa o tal otra? Y sí, hoy en día...
2: Bueno, y a veces está vuelve buena por, no sé, una serie o algo. Me acuerdo cuando salió Stranger Things, que estaba basada o situada en los años 80. Sí. La gente empezó a pedir de vuelta los modelos que se veían en la serie. Entonces las marcas enseguida empezaron a sacar material inspirado en la serie e inspirado en los años 80.
0: Bueno, las zapatillas tipo botita.
1: También, sí.
0: De lona eran de esa época.
1: Sí.
0: Que también después hay una marca con la C que después, mucho tiempo después, las volvió a hacer.
2: Sí, es
0: también
2: verdad.
0: Para los principios de los 2000.
1: Sí.
0: También
1: sí.
0: La
2: que
0: volvió
2: lo
0: a hacer.
2: Los floggers.
1: Sí.
0: Que lo usaban los floggers y también medio los rolingas, los rockeros de los 90 también usaban ese tipo de zapatillas.
1: Sí. Bueno, porque estaban marcadas, ¿viste? O eras rolinga o eras, no sé, estaban como más marcadas esas tribus de urbanas, digamos.
0: Sí. Pero sí. Increíble. Increíble.
1: ¿Cuántas
0: años y cuánto han cambiado la moda?
1: La moda, sí, tal cual. Sí. Hoy no la veo tan masiva como en esa. En esa época eran clichés, viste, y todo el mundo iba igual. Mm. O sea, vos entrabas a una reunión, a una fiesta, y las mujeres estaban todas iguales. Podría cambiar color, tela, pero si había hombrera, todo hombrera, si había jopo, todo jopo. Era así. Hoy me parece que está más diversificado.
0: Creo que ¿no? Hay más y también está esta conciencia.
1: Sí.
0: De qué me queda bien o qué no me queda
1: claro,
0: bien.
1: Claro. Que me voy.
0: Perfecto. Luisito, agrega el flequillo, ¿no?
2: Sí. Claro.
0: Agrega el flequillo. Sí. Bueno.
2: Todo esto nos trajo la foto retro,
0: de los 80.
2: Sí. Que incluso, bueno, ya que hablamos de Chayanne dijo, yo me quiero sumar al tren, pero con fotos mías reales de los 80, así que estuvo publicando unas fotos de él reales. Junto con Yuya, que también decía, yo ya estaba trabajando en televisión, así que
0: claro.
2: Como soy una chica de los años 80, también tengo fotos para compartir. Y después otros que se han sumado a hacer su propia imagen hecha como en los años 80. Y para aquellos que no saben cómo se hacen y quieren ver cómo se verían en los años 80, porque quieren ver otra versión, porque no estaban vivos en ese momento, o porque eran muy chicos como para vestir ese tipo de ropa, bueno, les enseño rápido cómo se lo pueden pedir.
0: Dale.
2: A cualquier IA.
0: Dale. A ver.
2: Hasta ahora Gemini es la que es mejor generando imágenes porque tiene el motor de Nano Banana, pero también se la pueden pedir a ChatGPT.
0: Ok.
1: Bueno.
2: Las indicaciones son muy similares, lo único que Gemini te va a pedir más cosas para hacer la foto más real.
0: Más precisa.
2: Lo que piden ambas IAs es primero una foto donde se vea el rostro con calidad.
0: Bueno.
2: Y que se vea bien. Digamos, uno tiene una foto que se vea un poquito de fondo... No sirve, tiene que ser una que haya bastante luz y si uno puede estar de frente, mejor.
0: Bien.
2: Porque mientras más imagen tenga de la cara, es como que más rastros, más cosas puede agarrar de la cara. Uh-huh. Entonces, si uno agarra una foto que no tiene mucha luz o que está muy de lejos o que incluso hay otra persona, es como que la IA tiene mucha información y no sabe a quién tiene que agarrar. Claro. Entonces, tiene que ser una foto donde se vea la cara bien de frente.
0: Bien.
2: Después, la otra es, bueno, como decía, una sola persona en la imagen, porque si no la IA un poco que se confunde, y que esté de cerca. Tampoco tiene que ser una foto de NI, pero que se vea bastante bien el rostro, porque si no empieza a ver, empieza a mezclar con el cuadro que está de fondo,
0: claro, claro.
2: Si hay un sillón, lo que sea. A más información, más le cuesta procesar la imagen. Entonces de ahí le tenés que pedir una instrucción simple, que es, de forma explícita, que el modelo conserve la identidad de la persona. Es decir, después si no va completando lo que no encuentra de la imagen con registros anteriores, claro. Entonces te hace una mezcolanza un poco extraña.
1: Sí, te cambia un poco la cara, ¿viste? Qué sé yo, te hace ahí un poco de Photoshop y que uno no quiere.
2: Tal cual.
0: Sí,
1: bueno,
0: sí.
1: Te tenés que explicar.
2: Entonces el pedido es, transforma esta fotografía para que parezca una imagen tomada a mediados de los años 80, manteniendo exactamente la identidad de la persona, rasgos faciales, estructura de rostro, tono de piel y características físicas. No cambies la apariencia facial ni la conviertas en otra persona. Dice, cambia únicamente el vestuario, el peinado, el maquillaje, accesorios y un entorno para que correspondan con la estética de la década.
0: Bueno, perfecto.
2: Entonces casi siempre te ponen como en un fondo de una fiesta medio ochentosa.
0: Sí, sí, sí.
2: Y van agregando distintas cosas y en base a los resultados que te mande la IA, que casi siempre te da dos para que elijas, puedes ir corrigiendo. Le decís, me gustó más la foto 1, pero... Le cambiaría el color a los aros que traigo puestos, me gustaría un peinado, no sé, más rubio.
0: Claro. Yo vi varios de muchachos sentados arriba del capó del auto.
2: Sí,
1: sí.
0: Que era recontra ochentoso. Sí, hoy en día te sentás arriba del capó y se aboya, ¿no?
1: Sí, sí, sí. Hoy sí.
0: En ese momento
1: otros autos.
0: No pasaba nada. No, te podías parar arriba que no pasaba nada.
2: Tal cual.
0: Pero he visto mucho de eso. O ahí en fiestas, ese tipo de cosas. Así que, pero está bueno, se hizo recontra viral.
2: Sí,
0: salió
2: cual.
0: Por todos lados, noticieros.
1: Ese.
0: Jugaban con eso por todos lados.
2: Sí, y encima si querés algún fondo en particular se lo podés mandar, podés buscar en Pinterest fondo, fiesta de los 80.
0: Claro, porque
2: fondo.
0: Si vos le mandás una foto y le decís, quiero que la foto esté en este fondo, todo eso se puede.
2: Claro, y se va agregando. Y después en base al resultado que te da, le podés volver a pedir. O que te conserve mejor el rostro, porque por alguna cosa o por otra no quedó tan fidedigna la imagen original. Es decir, uno puede ir sobreeditando en base al mismo prompt, que es el que les leí recién. Claro. Y es básicamente pedirle eso, que te sitúe a vos en los años 80 con los vestuarios de la época, con los colores que se usaban en la época. Bien. A ver cómo sale la foto.
0: Bueno, muy bien. Ya saben entonces cómo hacer para sumarse a este trend, a este viral que se hizo esta semana. Gracias, Cami.
2: Por favor.
0: Vamos con música y venimos.

0: 44 minutos pasaron ya de las 9 de la mañana. Continuamos aquí en Mañana Federal. Momento de hablar de espectáculos, Pau.
1: Sí, así es. Vamos a repasar un poquito algunos de los estrenos de cine.
0: Dale,
1: que
0: vamos.
1: Tenemos desde ayer en la cartelera. Vuelve una película que, bueno, las tiene como protagonistas después de 28 años a Sandra sí. Bullock y a Nicole Kidman,
0: okay.
1: Que es Hechizo de Amor. Aquella película, como les digo, la original, esta sí. Se llama Hechizo de Amor, la magia continúa. Y bueno, ronda por supuesto alrededor de la historia de ellas dos. Ellas son parte de una familia, la familia Owen, que tiene una especie de poder especial. Ahora lo vamos a... Bah, no es un poder especial, es así, es como una... En realidad es como una condena, porque los hombres de los que ellas se enamoran están condenados a morir. O sea, esa es la trama de la historia de la primera hechizo de la primera película de Hechizo de Amor. Bueno, a esta versión se van a sumar, vuelven ellas dos,
0: sí.
1: Por supuesto, ya más adultas, junto con sus icónicas tías que son brujas,
0: sí.
1: O sea, las tías de ellas, y las hijas de ellas, tienen dos hijas también, que se van a sumar a este grupete de mujeres, todas con poderes ahí medio especiales. Bueno, como dije, se tiene que enfrentar una vez más a esta famosa maldición, podemos sí. decir, por llamarlo de alguna manera, que es generacional, que se transmitió y que condena a muerte a los hombres que se enamoran de ellas. O sea, no sé, pobres hombres. Bueno, acá las va a llevar a viajar a Inglaterra, a reencontrarse con su naturaleza mágica y demás. Según la crítica, la química entre ellas dos está perfecta igual que sí. hace tantos años.
0: Pero...
1: Que sostiene, o sea, que es lo que hace que se sostenga la película, claro. ¿No? Que ellas dos funcionen. Porque hay humor, hay complicidad, bueno, están...
0: Pensé que venía un gran pero.
1: No, bueno, es lo que vamos a ver.
0: Si mantiene la tónica de antes, ¿está bien?
1: Sí, mantiene la tónica. A ver, no es una comedia negra, es una cosa obviamente fantástica, más o menos como fue la original del 98. Nada raro, nada extraño, no viene a hacer historia por otro lado, viene como a hacer una reminiscencia, un recuerdo de lo que fue esa historia y hoy cómo sería ella con la misma maldición encima, pero ya con otra generación y demás. Así que bueno, esa es la primera propuesta. La segunda propuesta es una película argentina que se llama Islandia.
0: Ok.
1: Para Emma. Y es una especie de documental, es un documental, como dije, de un director argentino, se llama Leandro Cerro, y es un largometraje que está contado en primera persona, es como una especie de un diario filmado, ¿viste? Sí. O una autoficción que puede hacer una persona, bueno, que viene a raíz de algunos quiebres personales, él tuvo un duelo por la enfermedad, la muerte de su padre, de este mismo director, una ruptura amorosa y demás, que lo llevaron a terminar en Reykjavik, que es, por supuesto, la capital de Islandia, ¿no? Él se refugió, para su tristeza de este momento, en música de bandas islandesas, o sea, se acercó desde distintos lugares a ese sí. país, que llegó a través de una película. ¿Viste? Cuando ves los créditos de una película de Tom Cruise, Vanilla Sky, uh-huh. de las películas más flojitas, de Tom Cruise, bueno, en los créditos le gustó una música, qué sé yo, se puso a ver cuál era, bueno, era esta de un grupo islandés, y bueno, en 2015 dejó su trabajo como él era montajista en la National Geographic y viajó, como dije, a la capital de Islandia con una cámara, con una pequeña grabadora nada más, y se quedó meses filmando ahí su travesía. Bueno, ahí hay un giro de la historia porque no tiene que ver solo con lo introspectivo, sino con él va a encontrar a alguien ahí, una joven ahí y demás, como para rearmar un poco su vida, ¿no? Rehacer su vida a partir de una decisión de largo todo,
0: sí.
1: porque la estoy pasando mal y me voy a Islandia, en este caso, ¿no? Así que, bueno, esa es la propuesta de esta película. Va más por el lado de una historia personal contada en modo de documental en el cine. Y la tercera viene de la mano de nuestro amigo Jason Statham.
0: Bueno, ¿no? Perfecto. Ya
1: ¿Qué
0: me
1: hace
0: cae
1: de
0: bien.
1: Jason? De
0: perfecto.
1: Statham. Sí. No, como siempre. Él, ¿qué va a hacer? Y es una película de acción. No le podemos pedir otra cosa a Jason porque ya está ahí. Bueno, es su clásico rol ahí de un lobo solitario, de que fue en algún momento miembro de alguna fuerza de élite, de seguridad y demás.
0: Todos arrancan igual.
1: Hombre, sí, de pocas palabras, todo igualito, ¿no? Pocas palabras. Bueno, esta vez la acción se traslada a alta mar. Él está a bordo de un enorme barco portacontenedores que llevan, ¿qué? cositas no muy santas, y ahí tiene que enfrentarse en pleno barco a una organización de, por supuesto, no sé, mercenarios, hombres que quieren, están capaces de cualquier cosa por plata y quieren seguir adelante con su negocio. Así que bueno, 60 años casi tiene Jason.
0: ¿Sí?
1: Sí, a punto de cumplir los 60.
0: Está impecable.
1: Está impecable. Hace el mismo, otro que también es... No, no se puede hacer el desafío de los 80.
0: No. Pero,
2: no sé, pero a ver, en los 80 si hay fotos de él.
1: No, no sé, en los 80. Yo a Jason lo conozco siempre y sin
2: sí,
1: pelo.
2: Sí, pero sí. Bueno, es parte de su marca igual.
1: Es parte de su marca, sí.
2: Dwayne Johnson.
0: Sí. Y claro. De hecho, te diría que es hasta como de los más desprolijos de los pelados.
1: Sí,
0: porque,
1: sí,
0: es
1: desprolijo.
0: Porque vos lo tenés a La Roca y está todo rapado. Lo tenés a Vin Diesel y está todo rapado.
1: Sí.
0: Él se deja de costado, como es más despreocupado. Sí. Pero un poco también su rol, su look así medio de malote.
1: Sí.
0: Medio hasta de descuidado, ¿no? De descuidado no tiene nada, porque tiene los abdominales marcadísimo, pero,
1: sí,
0: pero medio su look descuidado hace que parezca así, medio malo.
1: Sí,
0: ¿no?
1: Sí, tal cual. Sí. Y aparte, viste que él tiene, eso por ahí en la vida, pero en los papeles le dan como un rol medio ahí de malhumorado, de pocas palabras, poco sociable.
0: Sí, sí. Y por lo general.
1: Y lo cumple bien.
0: Hace papeles no solo así, sino de esto, de un ex. Militar devenido a delincuente. ¿Viste? Nunca termina de ser como otro tipo de roles. Sí. Pero bueno, nada, evidentemente le sale muy bien.
1: Sí, claro. Así que bueno, lo mismo. Vamos a ver este tipo. O sea, cambia el escenario, pero es una más de Jason Statham para ver en acción. Lo que vamos a ver ya sabemos qué es.
0: Esto igual,
1: bueno. Sí, dentro
0: esto,
1: de
0: Miguel,
1: todo.
0: Me cae bien.
1: Sí. Bueno, dentro de lo que hay es de lo mejorcito. Bueno, esos son los estrenos, no hay mucho más. Se estrena también el documental, que no lo dije, el documental de Oasis, que tiene una crítica espectacular.
0: Mira.
1: Espectacular. Don't Look Back in Anger, dicen que es excelente y de visión imprescindible, dice la crítica, para los fans.
0: Fanáticos.
1: Y no fans, los amantes de la música en general. Registra un poco el reencuentro, ¿no? Y la gira mundial que hicieron en 2025 los hermanos Gallagher, después de 15 años de no dirigirse la palabra, algo que está desde su histórica ya en el 2009, se separaron y eso está reflejado en este documental. Entonces, bueno, muestra como ese reencuentro y ese volver a los escenarios juntos. El ritmo parece que se sostiene en todo el documental, que te deja ahí con un poquito de ganas de ver más. Hay, por supuesto, imágenes de archivo de icónicos y icónicas presentaciones que hicieron ellos, incluida la de Buenos Aires. Hay una conexión entre Argentina, el fútbol, el paso que tuvieron ellos en la gira que hicieron en River Plate, que ahí interpretan Wonderwall, que es una de las canciones que San Lorenzo tomó para... como propia para ponerle su propia letra, ¿no? Bueno, la dinámica de los hermanos, expone las diferencias que tienen las personalidades de ellos dos, pero el profesionalismo, el rol que tienen como compositor y demás, y es bastante auténtico, o sea, eso es lo que quieren transmitir, ¿no? Que es auténtico el documental o la peli de ellos. Así que, bueno, tiene muy buena crítica.
0: Buenísimo.
1: Muy buena crítica.
0: Bueno. Me quedo con Jason igual, ¿eh?
1: No, ya lo sé, pero por ahí hay algún fan de
0: esta
1: gente.
0: Está muy bien.
1: De esta gente.
0: De
1: estos hermanos que se pelean. Y por último, les cuento que el que anunció la gira para el 2027, que no es porque vaya a venir acá, es Harry Styles.
0: Bueno.
1: Pero lo va a tener a Catriel y Paco Amoroso como invitados.
0: Mira, igual, pero Harry Styles vino ¿cuándo? ¿El año pasado?
2: Creo que sí. Me acuerdo que vino para un mundial año 2022 y no sé si habrá vuelto. Porque encima fue vino a la par que se estaba jugando un partido.
0: Ah, mira, ya pasaron 4 años, mira vos.
1: Más de 4 años. Más al tiempo. Bueno, ellos van a estar el 9 y el 10 de abril de 2027 en Estados Unidos, en el concierto que van a dar en Dallas, Texas.
0: Sí.
1: Van a estar ellos dos como parte de esta gira, porque una banda argentina va a participar.

0: banda, no es una banda.
1: Sí, sí, un dúo.
0: Sí, un dúo va a participar de este recital o de esta gira.
1: Bien. Bueno. Variadito también, ¿eh?
0: Un poquito de todo, puta música. Un picadito, porque se nos murió Chiche el otro día, al aire, sí, prácticamente lo vimos. Bueno, hablamos de él, ¿no? ¿Cómo está Mirta? ¿Sabemos algo?
1: Está mejor.
0: Está mejor.
1: Está mejor. Se supone que ya...
0: En breve podrá
1: volver a la actividad.
0: Bueno, esperemos hoy, obviamente, que así sea.
1: No, este fin de semana estará Juana, obviamente, claro. pero bueno, ya volverá a la actividad.
0: Esperemos que así sea y que prontito pueda estar ya por lo menos en su casa, ¿no?
1: Sí, tal cual.
0: Bueno,
1: tal
0: muy cual. Bien.
1: Bueno, vamos llegando al final de esta jornada, sí, porque faltan 5 minutos solamente para las 10 de la mañana, agradeciéndole a Quequito y a Quequiña, a Luisito Rey en los controles, sí, gracias Pau, gracias Cami, gracias quienes
2: buen
1: hablan.
2: Buen fin de semana, chicos, y buenas vacaciones, Ricky.
0: Gracias, ay, Ricky, si te va a extrañar.
3: Buen fin de y buen viaje, Ricky.
1: Bueno, muchas gracias. Bueno, yo no me extraño a ustedes, sí, pero dejo este barco en buenas manos.
0: Pero claro que sí.
1: Siempre a buen puerto, sí, siempre sí, a buen puerto. Sí. Así que bueno, nos despedimos. Nos vamos con la consigna del día. A ver si sigo sumando derrotas.
0: Doechi y el otro señor que no me acuerdo.
4: Y Gouta,
0: uno peor que el otro.
1: Tengo muy pocas chances, pero bueno, a ver qué pasó.
4: Despedimos este Mañana Federal de día viernes escuchando a Gouta con Somebody That I Used to Know.
1: Buen fin de...

0: Las 10 de la mañana en todo el país, temperatura de 14 grados, 5 décimas, humedad 82%. El cielo está nublado en la ciudad de Buenos Aires. Repasamos el estado del tránsito y los servicios. Y en el barrio de Villa Crespo, en la avenida Juan B. Justo y Murillo, hay una reducción de carril por un siniestro vial, al igual que en Villa Crespo, en Camargo y Escalabrini Ortiz. También en Parque Chas, en la avenida Chorroarín y Ábalos, hay una reducción de carril por otro choque. Y si hablamos de los servicios, tanto trenes como subtes y premetros funcionan con normalidad. Nacionales, economía, la inflación de agosto fue del 1,7% y acumuló un 33,5% en los últimos 12 meses. La cifra implicó la desaceleración respecto al 2,1% marcado en julio. Internacionales, aniversario. Estados Unidos recuerda este viernes el 25 aniversario de los atentados del 11 de septiembre del año 2001, el ataque terrorista que provocó la muerte de casi 3.000 personas. Habrá ceremonias, ofrendas florales, banderas a media asta y la tradicional lectura de los nombres de las víctimas. Deporte, fútbol. Boca Juniors buscará arrimarse a la cima de la zona A ante Central Córdoba. Desde las 21:30 el Ceney se recibirá al Ferroviario en la Bombonera. Y el tiempo para lo que resta de la jornada: se espera una tarde y una noche con cielo nublado y una máxima de 18 grados.
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10 de la mañana, 31 minutos, temperatura de 15 grados 9 décimas, humedad 75%. El cielo está mayormente nublado en la ciudad de Buenos Aires. Vamos a ver cómo sigue el tránsito en la ciudad y nos vamos al barrio de Villa Crespo porque en la avenida Juan B. Justo y Murillo hay una reducción de carril por un siniestro vial, al igual que en Camargo y la avenida Scalabrini Ortiz. También en Parque Chas, en la avenida Chorroarín y Ábalos hay una reducción de carril por este mismo motivo. Y si hablamos de los servicios, tanto trenes como subtes y el premetro funcionan con normalidad. Como siempre ya saben, esta información fue suministrada por la Policía Federal Argentina, Ministerio de Seguridad Nacional.

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0: 11 horas en todo el país. La temperatura en este momento 15 grados 9 décimas. La humedad es del 75% y el cielo se encuentra mayormente nublado. Hablamos del tránsito, hay demoras en General Paz, sentido al Río de la Plata desde Lugano hasta Liniers y a la altura de Parque Sarmiento. También General Paz con demoras, sentido al Riachuelo desde Ciudadela hasta Sáenz Peña. Además, cargadas Cantil y Lugones desde Núñez hasta Palermo. Tenemos demoras en la autopista 25 de Mayo, sentido a Capital a la altura de Flores y sentido a Provincia desde Flores hasta la zona de Boedo. También demoras en Delepiane en ambos sentidos de circulación en casi toda su traza. Y a tener en cuenta, tenemos reducción en Avenida Juan B. Justo y Murillo, también en la zona de Camargo y Avenida Escalabrini Ortiz. Y en Avenida Chorroín y Ábalos, allí también reducción de un carril, a tenerlo en cuenta para circular con mucha precaución. En cuanto a los servicios, subte línea D, la estación Tribunales permanece cerrada por obras, al igual que la estación Urquiza de la línea E y estación Medrano de la línea B. El resto de los trenes, subtes y el premetro a horario. Noticias del ámbito nacional, nuevo aumento a jubilados. El incremento será anunciado por el gobierno nacional en las próximas horas, luego de conocerse el índice de inflación del mes. La medida será para beneficiarios de ANSES. Internacional, Rusia volvió a atacar tras el fin de la tregua acordada durante las negociaciones de paz de Estados Unidos. Moscú lanzó una nueva ofensiva militar sobre Ucrania. El bombardeo masivo con drones y misiles balísticos provocó incendios y daños en distintos puntos de la capital ucraniana, dejando un saldo de 2 personas fallecidas. Deportes, fútbol, liga profesional. Desde las 17 horas, Newell's recibirá a Vélez en el inicio de la novena fecha del torneo clausura. Además, Boca enfrenta a Central Córdoba en la Bombonera a partir de las 21:30 horas. En cuanto al tiempo, para lo que resta de la jornada se espera una temperatura máxima de 18 grados con cielo nublado por la tarde y probabilidad de chaparrones por la noche. Para mañana, mínima de 9 grados, máxima de 12, con llovizna durante toda la jornada.
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0: Buen viernes para todos. Acá estamos cerrando la semana juntos en el aire de Federal 99.5. Hasta las 13, estamos acá haciéndote el aguante y vos a nosotros, porque esto es así, ida y vuelta, mutuo. 11-37-00-11-21 es el WhatsApp para que te sumes, nos dejes tu mensaje, nos escribas. Nos gustan los circulitos verde, @FM Federal 995, las redes sociales. Y acuérdate que nos escuchas y nos ves en www.fmfederal.com. Le damos la bienvenida a este equipo, la señora Daniela Blaise.
1: Hola, hola, ¿cómo va? Buen viernes para todos. ¿Cómo andan?
0: Muy bien.
1: Ahí está, qué lindo, ¿no? Viernes,
0: sí.
1: Me gusta.
0: Sí, aparte, lindos días previo a esto que se viene el fin de que ya, bueno, va a estar más complicado. De hecho, hoy va a llover.
1: Hoy en la noche ya se esperan algunos chaparrones. No. La temperatura va a estar bastante agradable porque va a ser máxima de 18, pero
0: no.
1: El sábado, todo el día lloviznas. Vamos a tener que tener paciencia. Porque viste que es esa lluvia un poco molesta, que te pones un paraguas y molesta igual, pero bueno, uno quizás algunos tienen suerte y se pueden quedar en casa.
0: Sí.
1: Así que la temperatura no va a estar tan grave, mínima de 9, máxima de 12. Después en la semana va a ir subiendo un poquitito la temperatura. Y por lo menos en el resto de la semana que viene, hasta el jueves, por ahora, no se esperan lluvias.
0: Bueno,
1: eso ya es un buen panorama.
0: Sí, eso ya nos gusta.
1: Ya uno arranca la semana de otra manera.
0: Está bien. Bueno, puedo tolerarlo.
1: Ahí está.
0: Muy bien.
1: No me hace tan mal.
0: Me quedo tranquila porque sé que es algo que a veces...
1: Sí, no, viste que me cambia el humor. Sí.
0: Sobre todo porque no sé por qué estoy deseosa de que vengan las temperaturas un poquito más cálidas.
1: Sí,
0: federal. Pero bueno, ya va a llegar. Le damos la bienvenida al señor Fernando, el Chino Grisolia.
2: ¿Qué tal? Buenos días.
0: ¿Todo bien?
2: Muy bien.
0: A ver, Mati, le damos la bienvenida al señor Matías Simino, que están los controles ahí. Le voy a pedir que ponche el señor Fernando, el Chino Grisolia, y la señora Daniela Blois en este momento.
2: ¿Qué
0: a los
2: pasa?
0: Dos.
2: Ahí va la ropa.
0: Ay, no. Bueno, ponernos a todos, si no, a ver. O uno y uno. Mirá.
2: ¿Qué estás buscando?
0: Un arbolito son. Mirá. Qué lindos.
2: ¿Un
0: ¿ves?
2: Arbolito.
0: Sí. Vos sos el tronco.
2: Ah, el marrón.
0: Mira, pues... Dani, claro, ahí está. ¿Ves, Dani? La copa.
1: Ay, siempre quise actuar de árbol.
0: Y Connie y yo podríamos hacer unas flores, mira.
2: Mira, ¿no?
0: Una flor blanca, una flor rosa.
1: Qué colorido que estamos hoy.
0: No, tremendo.
1: Qué
0: creatividad.
2: Vos te quedaste con las obras de ayer y estás inventando cosas.
1: Qué tremendo.
0: Bueno, chicos, pero vinimos muchos días todos de negro, negro. Hoy que le metimos un poquito de color al asunto, vamos a celebrarlo. No le gustó al señor Simino mi analogía.
1: ¿No?
0: Visual. ¿No?
1: Yo pensé lo mismo igual cuando dijiste que nos ponchara a los dos. ¿Vis? Dije, somos un árbol.
0: Claro,
1: estamos
0: un árbol y ahí estamos con Conet. Conet se ríe diciendo, no sé si reírme o salir huyendo. Connie y yo vamos a hacer como unas florcitas.
1: Mira.
0: Así, en las tonalidades de los rosas y los cremas.
1: Me gusta. ¿No?
0: ¿No? ¿No? ¿No está bien? Pero, che,
1: yo que... pensé que sí.
0: Sí, yo vi ahí como una escala
1: cromática. Me entusiasmé.
0: Cromática.
1: Dije, casi tenemos una obra de arte.
0: ¿Sabés quién? Olvídate. ¿Sabés quién me va a segundear en esta? La gente de diseño.
1: Claro que sí.
0: ¿Viste? Si traemos a alguno de los chicos de diseño, seguro que algo hay ahí.
1: Pero yo bueno, creo que sí.
0: No saben de
2: esta
0: creatividad.
1: Parece
0: Dani.
1: Que no hay muchos que estén de acuerdo, ¿eh? Parece que se bajaron todos.
0: Sí,
1: Connie está agradecida que todavía no está hablando. Qué vergüenza me dan.
0: Le damos la bienvenida a la señora Connie Coltrera.
3: Buena.
0: ¿Qué haces, Connie?
3: Bien, ¿usted?
0: ¿Te damos vergüenza?
3: No. No sé qué es lo que estaba pregunta. Diciendo del árbol, la flor, la verdad.
0: Bueno, ahí como yo vi algo ahí, artístico, qué sé yo.
1: Me gustó esa pregunta muy Mirta.
0: No, claro, viste, es como, somos como la, ya hay un momento de la vida que, no sé, tus viejos te dan vergüenza, o a lo mejor alguna tía, ¿no? Como
1: claro.
0: He contado alguna historia con mis sobrinos que los he avergonzado en algún momento. Entonces digo, a lo mejor Connie vendría a ser como nuestra hija o nuestra sobrina pequeña que la avergonzamos. A lo mejor por eso nunca quiere hacer algo
1: puede
0: por
1: ser.
0: Fuera, nos ir a tomar un cafecito, una merienda con nosotros.
1: Es verdad eso.
0: A lo mejor le vamos a dar
3: vergüenza. Es que nada que ver igual.
0: Bueno, acá hipotetizamos. No son conclusiones, son
3: hipótesis.
0: Son supuestos a confirmar. No confirmamos nada, no es una conclusión. Todavía está abierta la investigación.
1: Aparte quiero decir algo, yo no la veo a Connie muy entusiasmada por negar lo que estamos diciendo.
3: No, yo las dejo ya.
0: Nos deja ser.
3: Sí, las dejo ser.
0: 11-37-00-11-21 en los controles está el señor Matías Sivino. Hoy es 11 de septiembre, chicos. Un día muy importante para la educación, ¿sí? Porque sí. es el Día del Maestro. Bueno, esto se recuerda por Domingo Faustino Sarmiento, que está, es la fecha vinculada con el fallecimiento del expresidente, y sobre todo por la influencia que él tuvo en la expansión de la enseñanza pública. Así que hoy aprovechamos a saludar a todos los docentes, maestras y maestros de nuestro país, de la República Argentina, que con compromiso desempeñan su tarea. Así que muchísimas gracias por eso. Y hoy justo vamos a tener una entrevista que está relacionada con la educación, porque la Policía Federal Argentina también tiene un compromiso con la educación. Así que hoy, en el marco del 11 de septiembre, vamos a tener una entrevista que tiene que ver con esto, con la formación que realiza la Policía Federal Argentina desde su instituto, el IUPFA. Así que vamos a recibir a gente del IUPFA, estamos súper contentos. Y vamos a tener una entrevista muy importante en relación a esto, que la educación es uno de los pilares más importantes de cualquier sociedad. Así que el compromiso de la institución también es fuerte en relación a este tema. Y además tenemos un programa bárbaro, mira, porque claro tenemos trivia con Fernando
2: Tremenda
0: Chayno.
2: Trivia. No, pero te quería decir, viste que maestro es una de las palabras dentro del idioma argentino que vos decís...
0: Que ¿qué si, haces,
2: que
0: maestro?
2: Si, claro, que si viene un español o un no entiende.
0: No entiende.
2: ¿Qué haces? Claro, maestro como... como una, hay como una cercanía con alguien.
0: Ajá.
2: En la calle, viste que... No, maestro.
0: Sí, tiene un significado denotativo y connotativo, ¿no? El significado en sí y el que le damos nosotros en el uso cotidiano.
2: Claro.
0: Acá nos llegan mensajes.
2: A ver, la uso mucho yo.
0: ¿El maestro?
2: Sí.
0: ¿Qué haces, maestro?
2: Sí.
0: Muchos. Está muy bien. Tenemos mensajes a través del WhatsApp. Guso Viña, por ejemplo, dice: feliz día a quienes transforman vidas con su conocimiento y pasión. Dice por acá: feliz día del maestro. Bueno, muchas gracias, Gus, por el mensaje. 1137001121 el WhatsApp. También podés sumarte. ¿Tenemos trivia?
1: Sí.
2: Tremenda
0: y aparte
2: trivia.
0: También relacionado con una efeméride, había antes
2: también. Sí, es un maestro también.
0: Ahí
2: te doy una pista. Te doy una pista.
0: Ahí está, bueno, en un ratito vamos a estar con la trivia. Hoy además tenemos segmento musical con la señora
1: también.
0: De la 15, tenemos partida deportiva con Connie Cultrera, tenemos efemérides musicales y tenemos toda la energía para cerrar la semana de la mejor manera aquí en el aire de Federal 99.5 hasta las 13. Recién Dani lo decía, 15 grados 9 la temperatura. Va a subir un poquito, así que va a estar lindo. Quédate con nosotros, bienvenidos.

0: The Gun, Get Down On It, o según Dani, este Scaloni. Tema dice Scaloni. Puede ser, ¿eh? Scaloni.
1: ¿No? Hay algo.
0: En algún momento en esta emisora supimos hacer un segmento que hablaba de canciones en inglés que en español parecía que decían otra cosa.
2: Pingüino Rodríguez. ¿Eh? La verdad, Pingüino Rodríguez. All right, Pingüino Rodríguez.
0: Claro, por ejemplo.
1: Podríamos hacer otra.
2: Hay un montón.
0: La de Kiwi Melon. Kiwi
2: claro, Melon. Claro. Después está Reebok con Nike.
0: Bueno,
2: claro,
0: teníamos varias.
2: Muy bien.
0: Pero habíamos entrado en un momento. Esas son las clásicas, las que las todos clásicas, conocemos. Claro.
2: Y después
0: pero ya habíamos entrado en un momento de un análisis exhaustivo.
2: Muy fuerte, claro.
0: Esto fue en una era en la que compartía programa con el señor Ricardo Douna. Sí, ya ni me acuerdo. De la vuelta. Bueno, estábamos los dos y habíamos entrado en un loop donde todas las canciones en inglés las entendíamos en español. Ya hasta traído los pelos, ¿no? Ya entendíamos lo que queríamos entender.
2: Es como que el oído queda. Sí. En esa onda.
1: Quedaba ¿podemos ahí hacer algún segmentito de eso?
0: Había una. Era espectacular. Sí, podemos hacer un segmento, reflotarlo.
1: Me gusta.
0: Gente nos escribía mucho cada vez que hacíamos el segmento, les gustaba, hablábamos, por supuesto, de las canciones, la historia de la canción, de qué se trataba la canción, ¿no? Le dábamos un marco,
2: claro.
0: Pero además nos divertíamos un poco jugando con el idioma y el lenguaje, ¿no? En definitiva. Bien. Tenemos trivia.
2: Tenemos Chagis. Trivia deportiva. Dije como de pista. ¿Qué es un maestro?
3: Ay, esa era la efemería. ¿Qué? ¿Esa era la efemería relacionada?
2: No.
3: ¿Hay otra?
2: No, hay otra. Okay. Hay otra. Okay. Bueno, ya ahí dije, es un maestro.
3: ¿Es un entrenador?
2: Es un masculino. No es entrenador.
1: ¿Es un futbolista?
2: No es futbolista. Voy a bajar un poquito la luz.
1: Mira, ahí te sirve, no me vestí.
3: ¿Basquetbolista?
2: No juega el básquet.
3: ¿Tenista?
2: Está relacionado a ese deporte.
1: Está relacionado a ese
2: exacto
1: deporte.
2: Está relacionado a ese deporte. Ya se achicó mucho el margen, ¿no? No son tantos la gente relacionada al mundo de la raqueta.
0: ¿Este señor nació en nuestro país?
2: Es argentino.
1: Uh-huh. Okay. ¿Tienes una foto con este deportista?
2: No tengo.
1: Son cosas que queremos saber.
2: No.
3: El chino tiene foto con todo.
2: Tengo foto con Albandián.
0: Mira.
2: Pero no es David.
1: Okay.
2: O sea, no tengo foto con este señor. Uh-huh. Me encantaría tener una con él. Okay. Ya difícil igual.
0: ¿Este señor es conocido por un apodo?
2: Sí, tiene un apodo. Uh-huh. Tiene uno, digamos, tradicional, pero también tiene otros.
0: Okay.
2: Tipo, no sé, Maradona es Dios, Pelusa, viste que son varios.
0: Sí.
2: Ahí.
1: ¿Está retirado?
2: Lo van a sacar. Sí, está retirado. Muy fácil.
3: ¿Es tenista entonces?
2: Era tenista. Ah, sí. O sea, vos viste, es tenista. No.
3: Ah, por eso me dijiste.
1: Ah, mirá que emocioso se vino.
2: Bueno, es un tenista.
3: Claro, yo pregunté.
2: No,
3: tenista,
2: es verdad.
3: Está relacionado
2: porque
3: con ese deporte.
2: Dejó de jugar, es verdad. No, porque hay muchos futbolistas que dicen, yo soy futbolista siempre, como
0: claro.
2: El médico. El médico, es verdad.
0: Es verdad eso.
2: Es tenista retirado, no está en actividad.
0: Vos no dejás de ser
2: tenés razón,
0: profesión. Después,
2: tenés razón.
0: Si no la estás desarrollando,
2: es verdad.
0: Otra cosa.
2: Sí.
0: Lucaso, tipo un pelito ahí, medio melenito. En su época,
2: fachero mal.
0: Ok.
2: En realidad.
0: Vinchita, melenita.
2: No sé si yo fachero, porque eso es subjetivo.
0: Sí, bueno.
2: Pero.
0: Tenía su pinta.
2: Tiene.
4: ¡Garnacha!
2: Tiene. Déjame ver cómo te lo digo. Tiene historia en el rubro. En otros rubros. Perfecto. Sí. Tiene historia. Una que es. Tope de gama.
0: Sí. Bien. Okay.
3: ¿Más 70?
2: Es. Anda por ahí, ¿eh? Anda por ahí. Mirá, me agarraste con la edad, pero no sé si está justo ahí. Pero es
3: grande.
2: Es grande, sí.
1: Ah, yo pensé que era más joven.
0: ¿Puede ser que este señor es tan emblemático?
1: A ver.
0: Que hay un golpe en el tenis.
1: Mira.
0: En honor a él, que lleva su nombre.
2: Sí, a ver, acá estamos.
1: Mirá,
2: sí,
1: Paula, la edad. ¿Cómo se trajo este dato?
2: Y yo creo que lo sacó con la anterior. Sí,
0: casi
2: la edad anda por ahí.
0: Deportiva. Ah, mirate, usted ya sabe.
2: Y hay un nombre.
0: Sí, en cualquier momento llega.
2: El golpe, exacto. Es un golpe muy complicado que tiene que ser muy capo para saber hacerlo. Uh-huh. Lo ha hecho Federer, lo ha hecho Nadal, Del Potro, digamos, los buenos lo hacen. Uh-huh. Pero este golpe fue muy. Una posición muy rara que él termina siendo el punto. Generalmente cuando lo hacen este golpe.
0: Sí. Uh-huh.
2: Quedás medio regalado después. Uh-huh. Porque estás medio de espaldas. Bueno, él, la característica que hizo este golpe, no solamente fue punto, sino que fue globo. Por arriba.
0: Ah.
2: animal.
0: Un crack total.
2: Animal, exactamente.
0: Y el nombre que recibe, digamos, este golpe...
2: Es el apodo de él.
0: Es el apodo de él, pero además se usaba en un momento, quizás ahora quedó medio en desuso, pero en un momento se usaba así como vos decís, maestro.
2: Claro.
0: Pero cuando metés una muy buena...
1: Emma que dijo que le dice así a la gente.
2: Exacto.
0: Claro, a ver, exacto.
2: Como lo dijo Barack Obama con Michael Jordan.
0: Sí.
2: Es una persona que vos... no sé si el

0: los intrusos.
1: Sí, pero fue otra época.
0: Claro, no había las redes de hoy.
1: Una vida polémica.
0: No, no había, ¿no? No había la exposición que... A ver, si lo cuento ya lo van a sacar, supongo.
1: Ya lo saqué.
2: No, no, sacar, bueno, igual, igual podemos ir... Es lindo también ir contando un poco la historia de este señor. Acá, por acá, esto yo no lo sabía.
0: Sí.
2: Que escribió varios libros de poesía.
0: Claro, mira. Bueno, el poeta es otro de los apodos.
2: Claro.
0: Muy amigo, ya entrando un poco en lo que es... Porque, a ver, sí. Hablando de su carrera deportiva, uh-huh. es lo más conocido. Fue muy amigo del Flaco Spinetta.
2: Sí.
0: Muy amigo del Flaco Spinetta.
2: Sí.
0: Y este es el dato sorprendente. Él le financió... El primer disco al Flaco Spinetta. No tenía un sope. Spinetta le dijo, bueno, tomá. Muy amigo de él en Nueva York. Fue esta cuestión. Después, bueno, el Flaco Spinetta le anduvo más o menos bien con la música. Arrancó ahí. Uh-huh. Pero bueno, tiene eso. Es también, no sé si amigo, pero tiene buena onda con Keith Richards. Uh-huh. El integrante de los Rolling Stones. O sea, ciertas cosas parecidas, salvando las grandes distancias, a la vida extradeportiva de Maradona.
3: Está chequeado.
0: Esto de ser amigo de un Rolling Stone, del Flaco Spinetta. Claro. Y bueno, la anécdota que lo pone.
2: Sí.
0: Fue pareja de la princesa de Mónaco.
2: Tremendo.
0: En la década del 80.
2: Sí.
1: Nada más ni nada menos.
0: Nivel Dios, ¿no? Estamos hablando de un tipo que. Claro. De hecho,
2: duró 5 meses ese romance.
0: Claro, pero vos sabés. Que, sí,
4: ídolo, ¿eh?
0: Te voy a dar un dato.
2: A ver.
0: El nombre de Carolina de Mónaco,
2: sí, sí.
0: Que es Carolina, ahora se me fue el apellido, Grimaldi,
2: uh-huh.
0: Ella tiene una, dicen que Vilas le regaló un anillo que decía C-G.
2: Sí.
0: Grimaldi, es bueno, se me había ido el nombre. C-G.
2: Sí.
0: Por Carolina y Guillermo. Bueno, dicen que hasta, no sé si hasta el día de hoy, porque no vi el dedo de la princesa, ella siguió usando ese anillo, atribuyéndose a que es el nombre y el apellido de ella.
2: Claro.
0: Carolina Grimaldi.
2: Claro.
0: Como que hubo un amor ahí fuerte, y ella sí, ya tuvo su familia, todo, sí, Guillermo sí. Lo mismo. Uh-huh. Bueno, ya dije que es su nombre.
2: Sí.
0: Entonces ahí está esa historia del anillo.
2: Mirá
0: la
2: vos.
0: Gente muy cercana.
2: Mirá.
0: Exactamente. Y lo que hablaba de los paparazzi, hay una revista... paparazzi de los de Francia, uh-huh, de los 80, uh-huh. Que los encontró a este ex tenista y a la princesa de Mónaco en la isla de Hawái, unas vacaciones que compartieron juntos.
2: Mirá
1: ese dato.
0: En la isla de Maui. Uh-huh. Exactamente. Está la tapa de lo que sería como caras,
2: sí,
0: o gente,
2: sí.
0: No sé, de Francia. Y el tipo ese viajó allá uno solo, ¿no? Ahí,
2: claro.
0: Y los descubrió a los dos. Y a partir
2: claro,
0: de ahí.
2: Hoy en día con las redes sociales eso sería. Sumamente viral.
0: Sí. A partir de ahí, de ese descubrimiento, uh-huh. Se conoció eso. Después, bueno, se hizo público. Apareció ahí. Hay muchas fotos de ellos y demás. Uh-huh. Esto pasó porque él fue a jugar un torneo a, sí, Monte Carlo,
2: uh-huh.
0: El Principado de Mónaco. Y bueno, ganó el torneo, lo ganó varias veces. Fue a un evento de camaradería con las autoridades,
2: sí,
0: del Principado. Ahí estaba la hija, porque en ese momento la... La reina, no sé bien cómo es el tema.
2: Sí.
0: Y bueno, ahí ocurrió el acercamiento.
2: Bueno, muchos amores.
0: Ah, mucho. Una carrera, una trayectoria extraordinaria. Acá dicen que inventó el tenis. En realidad no lo inventó, sino que lo popularizó.
2: Claro.
0: La gente, si hay alguien escuchando de esa época, me va a poder apoyar. Yo no lo vi jugar. O sea, uh-huh. Nací en el 84, uh-huh. Él se retiró en el 89, 90. En los 70, en los 80, acá jugar, esto fuera de broma, sí, pasaba, jugar al tenis no estaba bien visto. Había mucha discriminación con el tema de que jugaba al tenis, que era como raro.
2: Claro.
0: Y él, a partir de su boom con su carrera, uh-huh. Hizo que cualquiera pueda jugar al tenis. Es un deporte caro porque la raqueta es cara, alquilar la, sí, cancha y demás, pero hoy jugar al tenis es un deporte normal.
2: Sí,
0: ¿no?
2: Sí.
0: De hecho, bueno, ya el tenis es un deporte bastante,
2: sí,
0: abierto.
2: Sí.
0: Como que fue el primero que abrió.
2: Uh-huh.
0: Esa cuestión. Y además, bueno, su carrera, ¿no? Ganó 4 Grand Slam, Roland Garros, el Abierto de Australia 2 veces, y hoy, 11 de septiembre, un día como hoy, pero de 1977,
2: sí,
0: este señor gana el Abierto de Estados Unidos contra Jimmy Connors, el número uno, quien era norteamericano, uh-huh. Y la particularidad, por eso se habla mucho del magnetismo de él, cuando gana el Abierto de Estados Unidos, ustedes piensen que el rival de este jugador era norteamericano.
2: Claro.
0: La gente invade la cancha. Invade, pero a nivel de locura, y lo levantan en andas.
2: Uh-huh.
0: Imagínense que, no,
2: claro,
0: sé, juegue,
2: claro, sí,
0: Argentina contra otro, y los propios argentinos levanten, bueno, y
2: sí,
0: se habla de esto, del magnetismo que tenía el tipo, sin redes sociales y siendo sudamericano.
2: Claro.
0: Por eso hay una cuestión...
2: Me gusta, ¿eh?

0: gusta esta historia. Sí. Acá estoy mirando que además él es al día de hoy,
1: sí,
0: que sostiene algunos récords que no fueron superados ni siquiera por
1: hay
0: otros grandes del tenis que vinieron después.
1: Hay un montón.
0: No es que no hubo figuras en
1: tuvo muchísimo, algunos se la superaron, sí, otros no. Él tiene el récord de ser el jugador que ganó más partidos en un mismo año. Uh-huh. En 1977 ganó, sí, 130 partidos.
0: Wow.
1: Y después tiene el récord de más títulos en un mismo año, 16.
0: Uh-huh.
1: Ustedes piensen que el mejor año de Federer, por ejemplo, uh-huh, fue, sí, en el año 2007-2008, que ganó 12 títulos. Hay que decir también que ahora se juega menos.
0: Claro.
1: Uh-huh. Menos campeonato, menos torneos.
0: Uh-huh. Y Nadal, un máximo de 11 en 2005.
1: Claro. Pero es una animalada eso. Record. Es una animalada. Sí. Lo que tenía este señor es que físicamente era un tractor. No se cansaba nunca. Uh-huh. Tenía mucho aguante físico. Tiene muchos. Ganó más de 900 partidos. Está entre, sí, los 10 jugadores con más partidos ganados en la historia. Por eso digo que para mí está en la mesa de... No sé si más o menos. Uh-huh. Cada uno después lo pone en el lugar que quiera. Pero está en la mesa de los 5 deportistas argentinos más grandes de todos los tiempos. Con Maradona, Messi, Ginóbili, Fangio. Está este señor... y en Sudamérica, sin lugar a dudas, el más grande.
0: Muy
1: Yo
0: bien.
1: Creo que no se conoce, no se toma dimensión de la carrera que tuvo. Porque bueno, por ahí pasa mucho tiempo, ¿no? Pero sí. Yo recuerdo cuando Del Potro ganó el US Open en el 2009, que fue una locura el país, uh-huh, una locura total.
0: Sí.
1: Este señor ganó 4.
0: Claro,
1: de esos.
0: Claro.
1: Así que... Pero tiene... Lo traigo también porque hace poco salió un libro que lo escribió un amigo justamente que habla todo de la vida de él fuera del tenis.
0: Ajá.
1: Es un montón. Esta, la de la princesa, sí, de Mónaco, es la principal.
0: Bueno, grandes historias.
1: Muchas historias.
0: Es un más allá del deporte, que además... un
1: personaje.
0: Y un deportista de primera línea. Claro, tiene como toda una cuestión pintoresca detrás.
2: No se privó de nada.
1: El disco 1990 se llama Es Más... Fíjate.
0: ¿Pero
1: este dato.
0: Disco canta él?
1: Canta, obvio, canta. Ajá. Él. Hay uno que es un temazo.
0: No, yo me muero. Búscame esto, Matías, te lo pido, por favor.
1: Busca Tú Eres Para Mí.
0: Tú Eres Para Mí de este señor. Porque
1: un tema,
0: además canta.
1: El disco se llama 1990.
0: Por eso que no se escribió de nada, escribió poesía.
1: Escribió poesía. El disco se llama el CD 1990, sí, porque, y la música es muy de los 90. Y escuchá esto.
0: A ver.
1: Cantó en Ritmo de la Noche.
0: No. Mira.
1: Con Marcelo Tinelli.
0: Me muero.
2: Hizo de todo un poco.
1: Un fenómeno. Sí. Bueno, y ahora está viviendo en el Principado de Mónaco. Y lo que voy a contar, que para mí esto ya lo pone directamente. No quiero decir a la altura de mi. Ahí está, mirá. Suena. Escuchá el. Ahora, mirá. Mirá si no es 90.
0: Sí, me gusta el tema,
1: ¿eh? Me lo sé todo. Quiero decir que lo sé todo.
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0: No está nada mal, ¿eh?
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1: ¿No es muy 90? Vos la escuchás, sí, y esto es el 90.
0: Y además, para no pareciera que la voz tuviera autotune ni nada.
1: ¿Había en los 90?
0: Sí, desde los
1: 80
0: el autotune.
1: Por ahí hay algo, un toquecín.
0: A ver.
1: Yo lo escuché en Ritmo de la Noche.

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1: Está muy bien, ¿eh? Me gusta, me gusta.
2: Tenemos nueva cortina de hora libre.
3: A mí me encanta.
1: Está bueno, está
3: Yo
1: bueno.
3: Yo lo tengo muy...
1: mucho mejor que otros que dicen que
2: playlist.
1: Se ocupan...
2: ¿Qué? Si tiene este tema en una playlist.
3: No, este tema yo lo sé todo, ¿eh? Te lo, no lo voy a cantar.
2: Sí, claro,
3: no
2: lo voy a cantar. ¿Lo tenés puesto en una playlist?
3: Una vez lo tuve en el auto.
1: ¿En el auto?
3: En el auto, pará. Porque salí con unos amigos que también son fanáticos de este muchacho. Uh-huh. Y sonó. Sí, lo amamos, lo amamos. Yo
1: bien,
3: lo tengo un peldaño abajo de Diego. O sea, en mi top 3 de claro. gente que amo está Diego y él está ahí muy cerca. Muy cerca. Porque por esto de estas cosas, a mí uh-huh. la gente que tiene esta vida fuera del deporte tan peculiar me llama mucho la atención.
2: No, también yo creo que, por ejemplo, no sé, ser destacado en algún rubro, el que sea, así que por ahí pueda tener contactos y hay gente que quizás lo aprovecha o es más curiosa y dice, bueno, soy deportista, pero también me animo a la música, también me animo a escribir y demás. Entonces me parece que eso está bueno porque le da como
3: otros
2: conocimientos al deportista.
1: Tremendo, bueno. Me encanta. Bueno,
3: ya lo tenemos.
1: ¿Quién
3: lo dice? ¿Lo dice todo? ¿Lo dice ahí una persona sola?
1: Lo decimos a coro.
3: A coro.
1: ¿No? Porque hemos llegado todas.
2: ¿Nombre y apellido?
1: Nombre y apellido.
3: Nombre y apellido.
1: Dale.
3: Para mí, hoy la trivia top. Fue la número uno. Bueno, el elegido de hoy, el día que a 49 años de su título en el US Open, el más importante de todos, la trivia de hoy es...
1: Guillermo Vilas.

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1: Horas 34 minutos en todo el país, la temperatura en este momento 17 grados 8 décimas, la humedad es del 64% y el cielo se encuentra parcialmente nublado. Hablamos del tránsito, hay demoras en General Paz, sentido al Río de la Plata en casi toda su traza y sentido al Riachuelo desde Ciudadela hasta Sáenz Peña. También cargadas Cantilo y Lugones. Desde Núñez hasta Palermo tenemos demoras en la autopista 25 de Mayo, sentido a provincia, desde Flores hasta la zona de Boedo, y también marcha lenta en Delepiane, sentido a capital en casi toda su traza. Por otro lado, tener en cuenta, tenemos reducción en Avenida Juan B. Justo y Murillo, también en la zona de Camargo y Avenida Escalabrini Ortiz, y en Avenida Chorroain y Ábalos, allí reducción de un carril, a tenerlo en cuenta para circular con mucha precaución por estos puntos. En cuanto a los servicios, subte línea D, la estación Tribunales permanece cerrada por obras, al igual que la estación Urquiza de la línea E y estación Medrano de la línea B. El resto de los trenes, subtes y el premetro a horario. La información del tránsito fue suministrada por la Policía Federal Argentina, Ministerio de Seguridad Nacional.

0: suena en Federal 99.5, porque no es María, ¿entendés? Es María.
1: María.
0: Claro, voy a tener la... Mira, escuchá, escuchá.
1: Bueno, justo ahí no lo dijo.
0: Ahí está. No, viste que es María.
2: María.
0: Ahí estamos.
2: Ahí sería como Merría.
3: Johannes,
2: claro. Si lo pasamos al español.
0: Algo
2: me
0: así.
2: Gusta.
0: Me gusta.
2: Mirá cómo ya se va formando en segmento, ¿eh? Tremendo, ¿eh? De a poquito.
0: ¿Viste? Como que ya tenemos dos temitas. 11-37-00-11-21. Gracias, Juso Winnie. Ha participado ahí de la trivia del Chino y acertaba, por supuesto, el nombre de Guillermo Vilas. Vos también te podés sumar al 11-37-00-11-21. Nos dejás un mensaje. Te leemos al aire. Tenemos perlita.
2: Tenemos perlita, gentileza del señor Gianluca Bermúdez. Sí. Bueno, esta es la historia, es una historia bastante particular. Que,
0: a ver.
2: Es un futbolista que juega en la novena división del fútbol inglés, o sea, un equipo muy chico.
0: Sí.
2: Que fue elegido como sucesor del rey de Turo. Turo es uno de los cuatro reinos tradicionales de Uganda.
0: Uh-huh.
2: Él se llama George Desmond. Y tiene 36 años. Es conocido en el fútbol como Big G. Uh-huh. Es arquero y capitán del equipo. El equipo se llama Dons. Es un equipo del sureste de Londres.
0: Uh-huh.
2: Nació y creció en Reino Unido.
0: Sí.
2: Desarrolló toda su carrera de fútbol amateur y semiprofesional. Uh-huh. Porque está en la novena edición.
0: Sí.
2: Allí en Inglaterra. Pero su vida... cambió inesperadamente, o puede cambiar,
0: sí,
2: porque todavía no está, él no lo quiere, uh-huh, confirmar, digamos, no se anima a ese cambio de vida.
0: A ver.
2: Bueno. Que él fue declarado heredero al trono del reino de Turo.
0: Pero es la historia del diario de la princesa.
2: Está pensando lo mismo.
0: Es el príncipe de Genovia. Tremendo.
2: Esto se da tras la muerte de su primo, que pasó el 27 de agosto del mes pasado, digamos, hace muy poco. Uh-huh. A los 34 años murió su primo y, bueno, él había llegado al trono cuando, uh-huh, apenas tenía 3 años.
0: Sí.
2: El que murió, ¿no?
0: Uh-huh.
2: Y después de la muerte de su padre, pero, bueno, fue el 13º gobernante de este reino. Y se convirtió en el rey más joven del mundo. Pero, bueno, durante su infancia, obviamente, reinó gente por él, digamos,
0: claro,
2: porque era menor de edad.
0: Claro.
2: Y recién en 2010, cuando cumplió la mayoría de edad, pudo asumir las funciones de rey.
0: Uh-huh.
2: El tema es que ahora aparece el primo, que es jugador de fútbol.
0: Sí.
2: Que fue designado como sucesor.
0: Uh-huh.
2: Y esto se debe a una decisión que, sí, había dejado por escrito el rey anterior, que, uh-huh, era tío de ambos, del,
0: perfecto,
2: fallecido y de él. Dejó por escrito,
0: sí,
2: que una vez que el otro no esté, digamos, el, uh-huh, primo que falleció no esté, él debería tomar el trono.
0: Mira vos.
2: Pero.
0: Terrible.
2: El tema es que este nuevo heredero al trono.
0: Sí.
2: No quiere asumir, no, no quiere abandonar su vida de futbolista en Inglaterra.
0: No quiere ser la princesa de
2: Genovia. E irse
0: a
2: Uganda a ser rey.
4: ¿Qué me va a controlar a mí?
0: Claro. Qué fuerte igual, porque de verdad, pongámonos en la vida de este chico un segundo.
2: Y sí.
0: Vos tenés una vocación, no importa si es fútbol o cualquiera,
2: no,
0: tenés una vida.
2: En ese país,
0: claro, por eso.
2: Allá.
0: Tenés una vida, tenés tus afectos, uh-huh, te gusta, ya tenés una profesión, tenés una vida armada, amigos, familia, no sé si tendrá pareja. Y de repente, viste, te cae ahí una notificación y dice, vení a hacerte cargo del reino. Y vos decís, pero...
2: No, pero no puedo.
0: Justo estoy ocupado.
2: No, aparte fuerte. También, sabiendo como no es una vida como la nuestra, o sea, tiene un montón de reglas, tiene un,
0: sí,
2: montón de responsabilidades, entonces es un cambio de vida muy grande.
0: Uh-huh.
2: Sí.
0: Sí, y la verdad es que no sé... Bueno, no sé cómo se manejará en ese caso, digamos, que me imagino que igual debe tener la posibilidad de rechazarlo.
2: Claro.
0: Pero cómo se da en esa situación. Porque viste que si rechazás, no está bien visto.
2: No está bien visto. Y también es difícil decir, es un cargo importante, uh-huh, digo, rechazarlo también debe darle algún tipo de dudas, ¿no?
0: Sí.
2: Es una decisión muy importante, tanto decir que sí, cambiar su forma de vida, como decir que no y renunciar a algo como un reinado.
0: Decisión difícil.
2: Él lo que dice es que él está casado con una mujer británica.
0: Ah, está casado.
2: Tiene su carrera futbolística allá. Y, bueno, el hecho de después ser su sucesor de esto, no quiere como aceptarlo, digamos, y cambiar su vida.
0: Claro.
2: Un giro completamente. De hecho, él sigue jugando con su equipo de fútbol, no cambió su vida hasta ahora. Uh-huh. Ya sabe de esta propuesta, obviamente. Pero él sigue jugando. Uh-huh. Lo que pasa también es que algunos habitantes de ese reino no están muy conformes con que llegue un rey.
0: Claro,
2: que es de Inglaterra.
0: Sí.
2: Uh-huh. Que nunca vivió allí.
0: Claro.
2: Que
0: tiene sentido.
2: Puede conocer la cultura y todo por la familia, digamos. Uh-huh. Pero que nunca tuvo un sentido de pertenencia de
0: tal
2: puro.
0: Cual. Claro.
2: Uh-huh. O sea, él se crió, nació y todo en Inglaterra. Uh-huh. Y aparte que encima estaba un poco negado en ir. Como que los habitantes no están queriendo que vaya ella.
0: Sí, y además, este muchacho que siempre estuvo ajeno a lo real, digamos, al mundo de la corona, también hay un montón de cosas que tiene que aprender.
2: Sí, sí, sí.
0: Imagínate, esto que está diciendo Connie es muy importante, ¿no? No solamente la cultura del lugar, porque no es lo mismo nacer en Inglaterra, y aprender, como dice Dani, también las normas, las reglas, qué es lo que la gente de ese lugar busca, cuáles son sus responsabilidades, cuál es la tarea diaria que tiene que desarrollar, qué haría su familia también en ese lugar, porque me imagino que si está casado se mudaría con su familia, no sé si tendrá hijos.
2: No.
0: Pero bueno.
1: No voy a ir, quiero ver
0: con
1: qué pasa.
0: Su mujer, claro. Hay que. También esa, me imagino esa conversación de pareja.
2: Claro.
0: No decir, che, ¿te gustaría esto? No solamente es una decisión de él, sino de todo un núcleo familiar.
2: Sí, obvio. No, y aparte todos los protocolos a la hora de las ceremonias, de los eventos. No es como que, bueno, uno va, me pongo algo así nomás y voy.
0: Unas zapas.
2: Claro, tiene un montón de protocolos a seguir. Entonces debe ser muy complejo de la nada que ir a un mundo totalmente diferente y tener que aprender absolutamente todo de cero. Ser complejo eso.
0: Buah, pobre muchacho.
2: Decisiones que a nosotros no nos van a pasar.
0: No, pero no sabes. A lo mejor alguien te puso como heredera
2: de un trono.
0: De verdad que es la historia del diario de la princesa. ¿La viste la peli, sí. Connie? Es la historia. De.
2: Sí,
0: ahora
2: sí.
0: Se viene la última parte, sí. Que la están grabando. Es la 3, ¿no?
2: O, sí, la 3.
0: Sí, es la 3. Pero es exactamente la misma historia, ¿no? Una persona que le cae esto desde arriba. Ahora, qué curioso también que este tío lo haya puesto a este muchacho como heredero sabiendo que había nacido en
2: claro,
0: la guerra,
2: sí.
0: ¿No? Que si bien es familia y es brazo sanguíneo, claro. No sé si no habrá otra opción, digamos, o otro heredero posible. Pero bueno, en el caso de que lo rechace, también alguien va a tener que ocupar ese lugar.
2: Uh-huh.
0: Tenemos que seguir de cerca esta historia.
2: Vamos a seguir.
0: A ver qué decide este muchacho. ¿Será rey? ¿Será futbolista? Nadie lo
2: para
0: sabe.
2: Para una película,
0: Es que sí. Un documental mínimo.
2: ¿Serán los dos?
0: Tiene que ser.
2: Lo sabrán en el próximo capítulo.
0: No, un documental o una serie, algo tienen que hacer. Está buenísima la historia, muy, muy buena. Ahora, ¿qué harían ustedes, por ejemplo? Si les cae ahí una carta que dice, mira, sos la princesa de...
2: Depende del lugar.
0: Supongamos que es un lugar lindo.
2: Sí, ¿sabes cómo?
3: Yo creo que depende de la actualidad. Si vos, no sé, te dedicas a algo que te encanta y llegaste como al máximo... Y no sé si me voy, pero... Si no, yo creo que sí.
0: Están como para
3: me
0: ir
3: a... Me hace un montoncito del otro lado del vidrio.
0: Están como para ir a reinar a otro lado. Sí.
3: Sí.
0: Mira, Matías Cimino.
3: Mira.
0: ¿No? El rey de...
3: No sabemos.
0: Ocilandia. Y porque él siempre pone la palabra Osi adelante de todo. Entonces, Ocilandia. Ahí está.
3: ¿Vos qué harías?
0: No, y a mí, no sé, me costaría bastante. Pero bueno, tendría que evaluar la propuesta completa.
2: Sí. Claro.
0: Pero no, el desarraigo a mí me pesa mucho.
2: Sí.
0: Además de, bueno, otros factores, ¿no?
3: Pero yo te veo desenvolviéndote bien. Yo, por ejemplo, con lo torpe que soy, hago así, ya tiré la copa en la primera reunión que tengo. Entonces no sé si estarían tan contentos conmigo.
0: Bueno, pero a lo mejor es lo que necesitan, algo más disruptivo.
3: Mira, ¿qué te
0: digo? ¿No? Que corte un poco.
3: Así como llega, me devuelve.
0: Pero acá Mati dice, no la pueden echar.
3: Claro,
0: porque, claro, es un lazo sanguíneo, ¿no?
3: Sí.
0: Esto es una cuestión de herencia familiar.
3: Quédame así.
0: Soy esto. Bueno, de hecho, la historia del diario La Princesa habla de una princesa que es muy torpe.
3: Bueno,
0: porque ella era una chica adolescente,
3: Danielita,
0: que iba a un colegio, digamos, normal. Y cuando le pasa esto, tiene que aprender un montón de cosas. y era muy torpe en muchas otras. Así que su abuela la ayuda, ¿no? A conocer este mundo nuevo, este lenguaje nuevo. Uh-huh. Bueno, Daniela, podés hacerlo, ¿por qué no? Yo te veo más que capaz.
4: ¿Qué me va a controlar?
3: Bueno, mira, si confías tanto en mí, si hay alguna propuesta.
0: Lo bueno es que yo no voy a tener que organizar la ropa, eso ya me hace bien. Bueno. No sé si organizarán ahí en el castillo la ropa en canastos como las tengo ahí en casa. ¿Quién limpiará? ¿No viste que a mí me preocupa eso?
3: De las cuales no te preocupes.
0: Pero eso yo
3: más.
0: Ya no me tengo que preocupar, ya tengo un par de preocupaciones menos. Así que a lo mejor acepto. Bueno, ¿podemos ir la historia de este futbolista?
2: Vamos a seguirla de cerca, a ver qué es lo que finalmente hace.
0: A ver qué es lo que hace.
3: Me encantó,
0: Si de ser rey, será futbolista. No lo sabemos aún. 50 minutos pasan de las 11 de la mañana. Seguimos en Federal 99.5 hasta las 13. 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

0: 5 a esta hora pasa, mira, un minuto de las 12 del mediodía. Hoy, lo decíamos al inicio del programa, 11 de septiembre, qué día tan importante para la educación, ¿no? Sí. En conmemoración al fallecimiento de Domingo Faustino Sarmiento, expresidente de la Nación y una figura que promovió muchísimo todo lo que tiene que ver con la educación pública. Y lo decíamos también que la Policía Federal Argentina se encarga de formar no solamente al personal policial a lo largo de toda su trayectoria académica, sino que también la oferta está abierta a la comunidad, algo que como institución, por supuesto, nos enorgullece, bueno, muchísimo. Y hoy vamos a conocer un poco más acerca de nuestro queridísimo Instituto Universitario, las carreras disponibles, las distintas modalidades de cursada que hay, que son muchas y que también se adaptan, ¿no?, a las necesidades actuales. Así que tenemos el honor de recibir al comisario mayor Pedro Echeverri, vicerrector del Instituto Universitario de la Policía Federal Argentina. Bienvenido a Federal 99.5.
1: Muchas gracias, chicas. La verdad que es un honor para mí y justamente en esta fecha, ¿no? Porque se celebra el Día del Maestro y esto es muy significativo para la Policía Federal Argentina porque en realidad el Instituto Universitario de la institución, en términos históricos, está recién, pese a que lleva 52 años, está recién naciendo. La educación y la capacitación en Policía Federal Argentina data de 1881. Con esa fecha se inicia el programa de academias que los jefes de dependencia le dictaban al personal los días jueves. Entonces reunían a todo el personal y aquellos que tenían cargos de gestión en las unidades policiales tocaban distintos temas de actualidad en aquella época, ¿no? De actualidad que tenía que ver con lo judicial, con lo policial, con lo procedimental, y como no existía en ese momento una escuela de formación, los propios conductores de las dependencias policiales eran los encargados de capacitar a su personal. Recién al año siguiente se crea la primera escuela de policía, que fue un hito a nivel regional, porque quizá la actividad militar, la actividad castrense tenía sus espacios de formación, pero la policía era un oficio, no era una profesión. La diferencia entre oficio y profesión es que el oficio justamente se va aprendiendo con el hacer, de una manera en que una persona con más antigüedad le iba enseñando algunos rudimentos de la actividad a los novatos, a los que ingresaban, y era un poco artesanal, digamos, esa educación. Con el tiempo, la Policía Federal fue entendiendo que la educación es muy importante para la formación de verdaderos profesionales, y acá surge, en 1906, la figura del coronel Ramón Lorenzo Falcón, que, siendo él el primer cadete del Colegio Militar de la Nación y haciendo carrera en el ejército argentino, entendió que, al momento de ser convocado por el entonces presidente de la Nación como jefe de policía, uno de sus grandes desafíos era que la policía sea profesional. ¿Qué implica esto? Que tenga un determinado tipo de estudio, que a la vez tenga un código de ética que debe jurar, y esto hace que, teniendo un plan de capacitación y teniendo un código de ética, la profesión pase a ser consolidada como tal y deje de ser oficio. Desde Falcón hasta nuestros días hubo muchísimos maestros, ¿no? Ya que hoy es el Día de los Maestros, muchísimos maestros informales. Esto quiere decir que muchos efectivos que iban adquiriendo experiencia y conocimientos, inclusive que se formaban en el exterior del país, en distintas agencias policiales, cuando retornaban no se quedaban con ese conocimiento, sino que lo replicaban, lo divulgaban. Hacían distintos artículos que eran publicados en las revistas de policía, hacían cursos, y de esta manera se fue generando una cierta trayectoria, un cierto prestigio a nivel educativo en la Policía Federal, que iba también atrayendo a otros efectivos de otras instituciones que venían en calidad de becarios a cursar en nuestras aulas. Inclusive el día de hoy tenemos, tanto en la escuela de cadetes como en el Instituto Universitario, becarios de distintos países, de Panamá, de Perú, de Bolivia, de Caracas, es decir, hay un montón de cursantes que vienen a vivir temporariamente a Argentina justamente para estudiar en nuestras aulas. Y esto, evidentemente, es un signo de que a nivel nacional y regional el Instituto Universitario, con las distintas uh-huh. unidades académicas, tiene una trayectoria ya consolidada y de referencia a nivel de seguridad.
0: Qué importante la historia, ¿no? Lo escuchábamos atentamente y cómo la historia de alguna manera va hablando de la identidad que hoy también tiene la institución y el Instituto de Formación, ¿no? Esto hace a la identidad de todo un sitio que además, por otro lado, está formado por hombres y mujeres y en aquel momento que además de tener la vocación policial, tuvieron la vocación de enseñar. Es decir, las dos cosas al mismo tiempo, ¿no? Formarse y poder transmitir eso a otras generaciones que, bueno, después con un montón de acciones se fue profesionalizando y qué importante fue esto para llegar hoy a nuestros días y también hablar de esta oferta académica, ¿no? Que actualmente tiene el Instituto Universitario de la Policía Federal Argentina.
1: Bueno, como les dije, el instituto ya lleva 52 años de vida. Uh-huh. Se fundó el 2 de agosto del año 1974.
0: Cumplió hace poquito.
1: En principio, claramente, estaba destinado a la formación del personal policial. Uh-huh. Actualmente está abierta a toda la comunidad y, como les dije recién, inclusive tenemos cursantes del exterior. Uh-huh. Lógicamente, el proceso educativo del instituto fue evolucionando con la tecnología, lo que hoy nos permite dictar clases a distancia, uh-huh. ¿sí? A través de la utilización de dispositivos digitales que obviamente facilitan. Claramente, después de la pandemia, todo fue mutando de la presencialidad en el aula, en el sí. espacio áulico, hacia el espacio digital. Uh-huh. Y el IUFA en esto ya venía trabajando anteriormente, porque muchas de las ofertas académicas que se venían desarrollando antes de la pandemia tenían modalidad híbrida, es decir, con uh-huh. alumnos en el aula físicamente y alumnos sincrónicamente conectados a través de la tecnología. Y esto posibilita, obviamente, no tener un techo, ¿no? Claro. Sin embargo, la oferta académica también tuvo un avance exponencial, dado que en el Instituto Universitario, a través de sus distintas unidades de formación, tenemos capacitación de pregrado, uh-huh. capacitación de grado y capacitación de posgrado. Siempre vinculado a una área disciplinar, que es la seguridad. Y acá está la diferencia entre universidad o instituto universitario. Una universidad es una entidad de capacitación superior uh-huh. que abarca distintas disciplinas. Así lo establece la ley uh-huh. 24.521 de Educación Superior, que distingue entre una universidad y un instituto universitario. El instituto universitario tiene que estar ofertando carreras que estén afines a una sola área disciplinar, en nuestro caso, la seguridad. Uh-huh. Por eso que, históricamente, el instituto universitario tiene una trayectoria muy destacada en el área de investigación criminal y de criminalística, sobre todo.
0: Claro.
1: De hecho, la gran afluencia de postulantes es justamente a estas áreas, ¿no? Porque, está bien, actualmente con las series de televisión, como CSI o similares, uh-huh. o las películas que hablan sobre investigación criminal, particularizando, ¿no?, toda la actividad criminalística, eso es muy atractivo para el alumnado y, bueno, hoy tenemos una sobredemanda uh-huh. en estas áreas. Claramente, acompañamos incluyendo tecnología, uh-huh. aplicando clases teórico-prácticas, es decir, tenemos áreas de laboratorio, áreas de reconstrucción sí. de escenas del crimen, con lo cual el estudiante vive lo que está estudiando. No solamente es una cuestión claro. teórica, sino que la vivencia con simulaciones uh-huh. realistas al punto de generar una escena de un crimen exactamente igual que a un crimen real, ¿no? Y esto obviamente es un plus que tiene este tipo de capacitación, porque no se limita solamente al aula física y al estudio teórico, sino que tenemos actividad práctica.
0: Sí, fundamental eso para todo sí. lo que tiene que ver con la educación, ¿no? Más allá de estudiar la parte más académica y rigurosa que está en los libros, después poder llevarlo a la práctica y al campo de acción, seguramente no reemplaza después la realidad laboral, ¿no? Pero digo, nos acerca muchísimo más.
1: A veces la ficción supera la realidad, pero en este caso es muy similar. Uh-huh. Y lo bueno que tiene el IUFA en este sentido es que el alumno, cuando egresa, sale ya con experiencia sí, en laboratorio, experiencia en uh-huh. áreas criminalísticas como la escena del hecho, en otras carreras, en otras facultades donde la cursada uh-huh. es netamente teórica, uh-huh. como ocurre con cada estudiante, sale con el conocimiento, pero no con la práctica. Acá ya sale con vivencias, con lo cual eso genera una incorporación de conocimiento adicional porque lo tiene que palpar y lo tiene que realizar en vivo, digamos, claro. ¿no? Estas simulaciones son tan realistas que la experiencia asemeja a la realidad.
0: Estamos hablando con el comisario mayor Pedro Echeverri, vicerrector del Instituto Universitario de la Policía Federal Argentina, y queríamos saber, bueno, lo habíamos mencionado, pero sí. creo que hay que recalcar eso, que es muy importante, que no solamente es para todas las personas que forman parte de la Policía Federal Argentina, sino que está abierto a toda la comunidad, la oferta académica, y queríamos saber cuáles son algunos ejemplos, aunque sea de estas carreras de grado, de posgrado, de pregrado también, cuál es la oferta concreta.
1: Bien, como les dije hace un rato, la oferta tuvo un incremento exponencial uh-huh. a partir de justamente la pandemia. Cambia la visión, no solamente del IUFA, sino la visión universitaria, uh-huh. al punto de ampliar las ofertas académicas a distancia. Entonces esto nos permite sí. incorporar nuevas carreras, uh-huh. que obviamente tienen que ver siempre con la seguridad, uh-huh. porque esa es la rama disciplinar en la cual se aboca el Instituto Universitario. Pero tenemos desde diplomaturas más variadas, desde ciberseguridad, que hoy por hoy es una sí. Materia muy importante por la trascendencia que tienen las redes y los medios uh-huh. de comunicación. Tenemos diplomaturas que están vinculadas a la investigación criminal, uh-huh. vinculadas al análisis y abordaje de escenas siniestrales, tanto de siniestros vehiculares, siniestros de incendios, desastres, uh-huh. Cuestiones que están vinculadas al medio ambiente desde el punto de vista, siempre teniendo en cuenta que el Instituto Universitario realiza capacitaciones destinadas a sí. El campo disciplinar de los tres escalafones que tiene la policía, es decir, de seguridad, bomberos y comunicaciones, uh-huh. con lo cual siempre el instituto está viendo cuál es el nicho, la laguna que existe en materia de formación, busca a los referentes en ese tipo de investigaciones y a partir de ahí se genera la propuesta educativa. Entonces, para seguridad tenemos desde seguridad vinculada a la protección del Estado, ¿no? Uh-huh. lo que vendría a ser seguridad y custodias, la investigación de delitos complejos, con connotaciones internacionales, porque justamente hoy como policías federales estamos no solamente abordando los delitos complejos a nivel nacional, uh-huh. sino a través de la participación en Interpol, estamos vinculados con todas las organizaciones policiales internacionales que abordan temáticas similares. Hacemos convenios con distintas universidades o con distintas fuerzas uh-huh. de seguridad uh-huh. justamente para atraer no solamente cursantes, sino también para nosotros capacitarnos y cursar con delitos que por ahí no están establecidos aún en nuestro uh-huh, país, pero, claro. ejemplo, maras, ¿no? Las uh-huh. maras de Centroamérica. Bueno, uh-huh. nosotros estamos permanentemente capacitando a nuestros capacitadores para que estén atentos a estas modalidades delictivas emergentes y, en el caso de que esto avance a nivel regional, estar a la altura de las circunstancias como uh-huh. para tener profesionales de alto nivel investigativo sí. para abordar esta temática.
0: Es un trabajo en red, digamos, no es que solamente...
1: Nadie trabaja solo.
0: Totalmente, y son distintas áreas, y además esto de la observación puesta en la necesidad también, ¿no? Porque, digo, no es solamente, bueno, nosotros vamos a hacer este curso, sino qué es lo que necesitan quizás desde este sector o desde esta área como para que nosotros podamos formarlos y que estén preparados a futuro.
1: El trabajo del Instituto Universitario es integral, y en esto hace relación a la obligatoriedad que la Ley de Educación Superior uh-huh. establece para conformar un instituto universitario, que no solamente es la docencia, es decir, el dictado de cursos uh-huh. y carreras, sino también la investigación y la extensión uh-huh. universitaria. Uh-huh. Cuando hablamos de investigación, tenemos una Secretaría de Investigación que está permanentemente monitoreando la realidad, estudiando la realidad, no solamente nacional, sino regional e internacional, tratando de identificar cuáles son estos vectores emergentes en materia de seguridad que tenemos que incorporar a nuestros cursos. Y en extensión universitaria es la vinculación con la sociedad. Inicialmente, como les decía, cuando se fundó allá por el año 1974, esto estaba destinado solamente al personal policial. Luego, a partir de la incorporación con la Ley de Educación Superior, como una universidad pública, esto se abrió, las puertas se abrieron a toda la comunidad. De hecho, hoy es mayoritariamente el número de estudiantes de, las, de la sociedad, y tenemos un componente de un 60-40 con personal policial. ¿Qué quiere decir esto? Bueno, que la sociedad no solamente conoce al instituto universitario por la producción de conocimiento, sino que se incorpora al cuerpo de estudiantes justamente por este interés que generan las carreras que se dictan. Entonces, permanentemente estamos haciendo trabajos de acercamiento a la comunidad a través de extensión universitaria para generar espacios donde el producido y los conocimientos que se generan se puedan volcar ayudando a la comunidad. Y un ejemplo de esto, por ejemplo, es que desde la Escuela de Enfermería de la Policía Federal Argentina se hacen comisiones anuales, se hacen actividades, por ejemplo, en la prevención de la ceguera. Y esto que implica que se va a una comunidad muy carenciada, se releva al, al personal que se encuentra en el lugar, y aquellos que tienen algún tipo de enfermedad o padecimiento de este tipo, por ejemplo, de prevención de ceguera, se les hace una intervención gratuita absolutamente, y la persona recupera al 100% la vista sin pagar un peso. Es decir, y los estudiantes obviamente también se benefician con la práctica ¿no? De la actividad que vienen desarrollando, con lo cual es ganar-ganar. Siempre la comunidad se beneficia y la comunidad estudiantil también obtiene un beneficio en la práctica de la actividad. Con lo cual, como les decía, no solamente es teórico, sino que la calidad de las actividades que se desarrollan, tanto en laboratorio como en la comunidad, son muy enriquecedoras.
0: Y también tienen una página web a la que pueden acceder para poder ampliar, bueno, toda esta información que nos está dando el comisario. Es universidad-policial.edu.ar. Esta es la página web del Instituto Universitario de la Policía Federal Argentina. Bueno, para conocer en profundidad ahí también toda la oferta académica. Y dentro de las carreras de grado, ¿cuáles se pueden encontrar?
1: Bueno, dentro de carreras de grado nosotros tenemos licenciaturas en seguridad tendientes a la investigación criminal, tenemos calígrafo público, tenemos la licenciatura en enfermería, en operación de quirófanos, existe para las para los escalafones de seguridad y de bomberos y comunicaciones, existen licenciaturas vinculadas a las ciencias de las tecnologías de información y comunicaciones, siempre vinculado obviamente a la seguridad, y dentro del campo de bomberos, la prevención de siniestros y eventualmente de desastres. Con lo cual, abarca un montón de espacios, no solamente lo atinente a los escalafones, sino que dentro de esas especializaciones se pueden encontrar la licenciatura que para el tipo de actividad que desee desarrollar el estudiante una vez que egrese, van a encontrar carreras de grado y de posgrado, porque todo se articula y cada carrera de grado tiene una articulación luego con posgrado, ¿sí? Estamos hablando de especializaciones y de maestrías que el Instituto Universitario, en la página, como bien dijiste, expresa cuáles son los requisitos y cuáles son los perfiles del egresado también, obviamente. Y además de eso, hay una infinidad de diplomaturas que hoy, como sabemos, los estudiantes prefieren un trayecto

0: disciplinar. Uh-huh. Con lo cual, ingresando a la página se van a encontrar con un montón de información vinculada a la oferta académica. Uh-huh. Y ahí también van a encontrar cómo se van articulando desde el pregrado para el grado y luego para el posgrado. Es decir, tratamos de que el camino, el trayecto, sea armónico para que cada trayecto de capacitación le sirva para luego ir incrementando su nivel académico.
1: Muy interesante, la oferta es enorme
2: muy amplia.
1: Y no queremos dejar de resaltar esto de que está abierto a toda la comunidad, porque lo que sucede también con nuestra radio, con nuestra emisora, es que la escucha no solamente personal policial, sino que también toda la comunidad, entonces es importante que todo aquel que quiera iniciar algún ciclo de formación especializado lo pueda hacer en el Instituto Universitario de la Policía Federal Argentina. Ingresa a la web universidad-mediopolicial.edu.ar y ahí puede profundizar sobre toda esta información que estamos brindando. Y le queríamos hacer una última pregunta, y es, si yo tengo este deseo o esta vocación o algo que me está movilizando a iniciar una carrera, ¿por qué elegir, ¿no?, el Instituto Universitario de la Policía Federal Argentina? Y en esta respuesta vale no solamente lo académico, sino también lo personal, porque hoy estamos hablando en el Día del Maestro y estamos hablando de la vocación, entonces más allá de todo lo estrictamente académico hay un trabajo detrás de un montón de gente que tiene vocación y amor por lo que hace, y sobre todo en estos tiempos donde la docencia también hay que reivindicarla muchas veces, y es fundamental la tarea del docente para la educación y para toda una sociedad. La educación es uno de los pilares de toda la sociedad y, bueno, la Policía Federal Argentina también lo hace, así que ¿por qué el Instituto Universitario de la Policía Federal Argentina?
0: Te lo voy a resumir básicamente con una frase que no es propia, obviamente, que dice que no hay que hacer lo que uno quiere, sino querer lo que uno hace. En este punto, cada docente del Instituto Universitario de la Policía Federal Argentina ama lo que hace y lo transmite con esa pasión. Y en este punto somos referentes porque cada área disciplinar se vincula directamente con el trabajo que se hace en cada área de la policía. Entonces, esa vocación de servicio que se tiene al momento de operar en la función se traslada al aula. Y no es una transmisión de conocimiento fría y objetiva, sino que es una transmisión de conocimiento con experiencia, con valor agregado y con pasión. Es decir, al querer lo que uno hace, al tener cariño por la función y por el servicio, eso se traslada de una manera superlativa en el aula. ¿Por qué elegir al Instituto Universitario? Bueno, porque primeramente, si uno selecciona alguna de las carreras, es porque tiene alguna afinidad con esa actuación posterior al egreso. Y claramente hay que hacerlo con aquellos que conocen a la perfección la materia y que la realizan en la práctica. Y ese valor agregado, creo que en una universidad donde no se realiza la actividad, queda en el aula, pero de una manera fría y objetiva, sin este agregado de la pasión, ¿no? De la pasión por la vocación.
1: Academia, pasión, vocación, llevar lo teórico a lo práctico, distintas modalidades también para que muchas personas puedan acercarse, así que las facilidades son muchísimas, hay muchas razones por las cuales elegirlo, así que nosotros también orgullosos de poder difundirlo, le agradecemos muchísimo la presencia.
0: Agradecido soy yo.
1: Y por supuesto que las puertas de la emisora están abiertas para que vengan a contarnos. Hace muy poquito recibimos, recién lo contaba comisario, esta emisión especial que tuvieron en el interior del país para ir a operar a muchas personas que de repente estaban perdiendo la visión y luego pudieron ver, así que hace muy poquito tuvimos esa entrevista, así que muchísimas gracias hoy por haberse acercado y estamos abiertos a que nos vengan a contar todas las novedades.
0: Eso es sumamente enriquecedor y si no se tiene pasión, eso sería imposible llevarlo a cabo, con lo que el beneficio que le reporta a la ciudadanía está a las claras. El agradecido soy yo, muchas gracias por el espacio, por este momento muy cálido y bueno, en este día tan especial, un gran saludo, ¿no?, y una alegría poder compartir estos minutos. Y bueno, creo que hay que dedicárselo a todos los docentes y capacitadores y profesores con mayúscula que tiene el instituto y a todos en general, por supuesto. Gracias.
1: Bueno, nuestro saludo también es para ellos aquí desde Federal 99.

0: 5 y le agradecemos muchísimo la presencia al comisario mayor Pedro Echeverri, vicerrector y representante del IUFA, el Instituto Universitario de la Policía Federal Argentina.
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30 minutos pasaron de las 12 del mediodía. La temperatura en este momento 18 grados 7 décimas. La humedad es del 58% y el cielo se encuentra mayormente nublado. Hablamos del tránsito. Hay demoras en General Paz en ambos sentidos de circulación en casi toda su traza. También cargada Cantilo a la altura de Núñez. Hay demoras en la autopista 25 de Mayo sentido a provincia desde Flores hasta la zona de Boedo. También demoras en Delepiane en ambos sentidos de circulación en casi toda su traza. Y a tener en cuenta, tenemos reducciones en Avenida General Paz y Avenida Rivadavia sentido al Río de la Plata. También en Avenida Directorio y Rivera Indarte. Tenemos además reducción en Avenida Juan B. Justo y Murillo, en Camargo y Avenida Escalabrini Ortiz. También en la zona de Avenida Chorroaín y Ábalos. Y en Avenida Córdoba y Rodríguez Peña hay reducción de un carril. A tenerlo en cuenta para circular con mucha precaución por este punto. En cuanto a los servicios, subte línea D, la estación Tribunales permanece cerrada por obras, al igual que la estación Urquiza de la línea E y estación Medrano de la línea B. El resto de los trenes, subtes y el premetro a horario. Noticias del ámbito nacional, alerta sanitaria. Argentina confirmó los primeros 5 casos de la variante de COVID denominada BA3.2. Así lo notificó el Boletín Epidemiológico Nacional, agregando que este linaje no representa un riesgo adicional sustancial para la salud.

0: Cale del día de hoy. Tenemos un cumpleañito, como nos gusta hacer últimamente, celebrar ahí algunos artistas que forman o triunfan como solistas o forman parte de algunas bandas muy representativas de la música. En este caso, un 11 de septiembre, pero del año 1977, nació Johnny Backlund, miembro fundador y guitarrista principal de la banda británica Coldplay. Bueno, con el grupo Johnny ganó numerosos premios musicales a lo largo de su carrera, incluidos 8 premios Brit, 5 premios MTV Video Music Award y 7 premios Grammy. La banda logró 7 premios Grammy también, 9 premios Brit. Recibió también un título honorífico en la música. Con más de 100 millones de álbumes vendidos en todo el mundo, se convirtieron en uno de los grupos más exitosos del siglo XX. Así que hoy vamos a estar recorriendo la música de Coldplay.
1: Me gusta.
0: Y empezamos con este primer tema que se llama Fix You. 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

en este caso, sí, con el segundo sencillo de la banda británica Coldplay, de su segundo álbum de estudio titulado A Rush of Blood to the Head, lanzado en el año 2002. El tema alcanzó el 10º puesto en el UK Single Chart y el 18º en el Billboard Hot 100. Además, su video promocional ganó 3 premios otorgados por MTV y la canción figura además en el álbum en vivo Live 2003. Así que disfrutamos de otro clásico de Coldplay, que es este tema que se llama The Scientist.

otra canción de la banda británica que formó parte de su álbum debut Parejus, lanzado en el año 2000. El tema alcanzó el cuarto puesto en el UK Single Chart, convirtiéndose en la primera canción de la banda en llegar al top 5 en el Reino Unido. También la canción se volvió masivamente popular y muchos artistas realizaron versiones diversas del tema, convirtiéndose en una de las canciones más populares de la agrupación. Escuchamos en este caso a Coldplay haciendo Yellow.

con la composición de todos los miembros de la banda para su segundo álbum de estudio, A Rush of Blood to the Head. El tema ganó el premio a grabación del año en la entrega de los Grammys del año 2004 y sigue siendo uno de los temas más exitosos del grupo. Desde su debut, la canción se convirtió en un éxito comercial y tuvo buenas críticas, además de alcanzar el noveno puesto en la UK Single Chart. En Estados Unidos alcanzó el puesto número 29 en el Billboard Hot 100 e ingresó en la lista de las mejores canciones de la década de la revista Rolling Stone. Así que en este caso escuchamos de Coldplay el tema que se llama Clocks.

con otro temazo de la banda británica, lanzada como segundo sencillo de su quinto álbum de estudio, Milo Siloto, publicado en el año 2011. El tema lideró las principales listas de música británica en el UK Single Chart, siendo el segundo sencillo de la banda en lograr este puesto. También la canción fue nominada a los premios Grammy en el año 2012 en la categoría de Mejor Actuación Pop de un grupo o dúo. Así que en este caso escuchamos el tema de Coldplay, que se llama Paradise.

0: dando este segmentazo especial Coldplay. Banca, Mati Coldplay. Sí, dice. Pues ya sabemos, es de público conocimiento, que nuestra queridísima Valeria Filippo no es tan cercana nada a esta banda, ¿no es cierto?
1: Para nada.
0: Y siempre que la escuchamos nos acordamos de ella.
1: Una vez lo conté, fui la increpé. ¿Por qué no te gusta? Le digo. Y me dice, ¿por qué no me gusta? Claro. Y tuvo razón.
0: No claro. Tenía argumento mi pregunta.
2: ¿A dónde está mi amiga? ¿Dónde está
0: mi amiga? Le mandamos un beso grande ahí a Val. Sí. Es increíble que, dados los gustos musicales amplios que tiene Val, uh-huh, nos acordemos de lo que no le gusta. Julieta Venegas, Diego Torres y Coldplay. Sí. ¿Por qué?
1: Y porque le gustan varias bandas, varios artistas, bueno, entonces es difícil recordar todos.
0: Sí, pero por ejemplo, a ella le encanta mucho Charly García y cuando escuchamos a Charly García nos decimos, ¡ay, qué bueno, le gusta a Vale! ¿Viste? Siempre vamos por la negativa, qué cosa loca. Bueno, gracias a todos los que se fueron sumando hoy a través de nuestro WhatsApp al 11-37-00-11-21. Fuimos respondiendo ahí algunos mensajitos, así que muchísimas gracias siempre por todo el cariño. Gracias a los invitados que hemos recibido hoy también. Uh-huh. Gracias al programa de la mañana, el programa que se viene a partir de las 15, que es una tarde más.
1: Programón.
0: A partir de las 18 llega La Vuelta, acá en Federal 99.5. Nosotros nos vemos el día lunes. Ahí está, yo estoy confundida. El lunes.
1: Sí.
0: Sí, ahí está. 14 de septiembre a partir de las 11 de la mañana para que te subas también a este programa que hacemos juntos cada día en Federal 99.5. Y hoy te hemos hecho compañía, la señora. ¿Quién?
1: Daniela Pérez.
0: Estuvo con nosotros la señora Connie Cultrera.
1: Gracias.
0: ¿En los controles?
1: Sí. ¿Quién?
0: Matías Cimino. Ahí está.
1: Mira, ¿cómo Matías? ¿Cuánto?
0: Cimino.
1: Mira.
0: En italiano, ¿no es así? Claro, en italiano es así. Cimino.
1: Sí, estás tremendo. Me encanta.
0: ¿Viste que ayer te tiré unas en francés?
1: Sí.
0: Hoy me pinto el italiano. Aparte aprendí con la señora Paula Negrete, uh-huh, que le mandamos un beso grande, compañera de la mañana, que ella es traductora, creo, ¿no? Traductora, no sé
1: no
0: si digo bien o profesora.
1: Pero, sí, sí.
0: Pero bueno, habla italiano, perfecto. Y me enseñó a decir la palabra del día.
1: Ay.
0: Mira, y ahora solo digo eso, que es la parola del giorno.
1: Mira.
0: Y como me dije Cimino, Matías Cimino.
1: Hay que pedirle que te deje alguna otra palabrita.
0: Así voy aprendiendo de a poco.
1: Claro.
0: Bueno, igual ella, ¿no? Debería cobrarme por el servicio, pobre.
1: Yo creo que si te dice de alguna palabra, sí, no cuenta.
0: Claro. Hoy aprendiste
1: o una
0: esto
1: por semana, claro.
0: Estuvo con nosotros, bueno, está acá con nosotros, sí, lo vamos a saludar, el señor Gianluca Peremutis, uh-huh, el señor Fernando El Chino Grisolía, que también nos ha acompañado ya al inicio del programa.
1: Uh-huh. Y estuvo también con nosotros la señora Paula Calvaroso.
0: Y vamos a cerrar con Coldplay.
1: Vamos a cerrar con este bandón. Coldplay, un temazo. Estuvimos hablando de este tema, porque esta canción la elegiste para, en sus comienzos, ¿no? Nuestro segmento de estatuas. Habías elegido esta canción.
0: Igual la pone Mati. Sí, la pone, pero ganó. La verdad que...
1: De estatuas.
0: Ayer la cantaba a la tarde en casa.
1: La canción de las estatuas. Claro, ahí.
0: Que les quiero decir que la semana que viene vuelve.
1: Ahí está. Permitime dudar.
0: Sí, permitime dudar. Tenemos parte... Ya no la vamos a contar por... No, creo que ya es como a las 5.
1: ¿5?
0: Sí. Es
1: probable.
0: Ahí está.
1: Bueno, este es el tema que vino después, que superó un poco al que habías elegido originalmente.
0: Sí, que es un temazo.
1: Es un temazo que es este. Hablamos del segundo sencillo de la agrupación, lanzada como parte de su cuarto álbum de estudio, Viva la Vida, Or Dead and Hill Friends, lanzado en el año 2008 en iTunes para su descarga digital. La canción ocupó el puesto número 1 en la lista de iTunes Top 100 y le permitió a la banda estar por segunda vez en el Billboard Hot 100 entre los 10 primeros lugares. Además, la agrupación ganó un premio Grammy en la categoría Canción del Año allá por el año 2009. Así que cerramos con este temazo de Coldplay que se llama Viva la Vida. Chau, chau.

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1: Catorce horas en todo el país, la temperatura en este momento 18 grados 3 décimas, la humedad es del 56% y el cielo se encuentra nublado. Hablamos del tránsito, hay demoras en General Paz en ambos sentidos de circulación en casi toda su traza. También cargada Cantilo en casi toda su traza, demoras en la autopista 25 de Mayo, sentido provincia, desde Flores hasta la zona de Almagro. También tenemos demoras en Derepiane, en ambos sentidos de circulación en casi toda su traza. Mucha paciencia a la hora de circular. Hablamos también de reducciones en Avenida Directorio y Rivera Indarte, también en Avenida Olivera y Avenida Directorio. Esta es reducción de un carril sentido Avenida Alberdi. También tenemos reducción en Avenida Juan B. Justo y Murillo y en la zona de Avenida Chorraín y Ábalos. También hay una reducción a tenerlo en cuenta para circular con mucha precaución por estos puntos. En cuanto a los servicios, subte línea D, la estación Tribunales permanece cerrada por obras, al igual que la estación Urquiza de la línea E y estación Medrano de la línea B. El resto de los trenes, subtes y el premetro a horario. Noticias del ámbito nacional, nuevo aumento a jubilados. El incremento será anunciado por el gobierno nacional en las próximas horas, luego de conocerse el índice de inflación del mes. La medida será para beneficiarios de ANSES. Internacional, conflicto en Medio Oriente. El gobierno de Irán amenazó con la creación a una nueva zona de exclusión marítima cerca del estrecho de Hormuz. La medida buscaría restringir el ingreso de embarcaciones en medio de una escalada con Washington por ataques, bloqueos y exigencias no resueltas. Deportes, fútbol, liga profesional. Desde las 17 horas, Newell's recibirá a Vélez en el inicio de la novena fecha del torneo clausura. Además, Boca enfrenta a Central Córdoba en la Bombonera a partir de las 21:30 horas. En cuanto al tiempo, para lo que resta de la jornada, se espera una temperatura máxima de 18 grados con el cielo nublado por la tarde y probabilidad de chaparrones por la noche. Para mañana, mínima de 9 grados, máxima de 12, con probabilidad de lloviznas durante toda la jornada.
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0: 8 grados 3 décimas, la humedad 55%. Repasamos el estado del tránsito en la ciudad y los accesos porque ahora hay corte en Avenida Santa Fe entre Suipacha y Pellegrini, sentido Avenida Callao por un siniestro vial hace unas horas. Recomendamos evitar la zona ya que hay demoras. Si hablamos de demoras en los accesos, a esta hora se presentan en Delepiane en ambos sentidos de la traza. También cargada la autopista Ilía desde Aeroparque. Esto se debe a un choque múltiple a altura de Palermo que reduce la calzada y genera demoras también. Recomendamos circular atentamente por ese punto. General Paz, sentido al Riachuelo, con tránsito intenso en casi toda la traza, y al Río de la Plata en zona de Liniers y Saavedra. Mucha paciencia en los accesos de cara al fin de semana, hoy viernes. Por otro lado, y en cuanto a los servicios, líneas de trenes, subtes y premetro están funcionando a horario. Las noticias en el ámbito nacional. La Fiscalía impulsó la investigación contra Claudio Tapia. El presidente de la AFA fue denunciado por un incremento patrimonial del 1000% entre 2017 y 2024. El fiscal Gerardo Policita solicitó acceder a información sobre sus cuentas bancarias y declaraciones juradas durante ese periodo. En el ámbito internacional se realizó la ceremonia por el atentado del 11 de septiembre. Las familias de las víctimas del ataque dieron inicio a la conmemoración en la zona cero en Nueva York. A su vez, el presidente Donald Trump conmemorará el día asistiendo a una ceremonia en el Pentágono en recuerdo de las vidas perdidas durante el atentado. Deportes. Juan Foyt se volvió a lesionar en el entrenamiento del Villarreal. El argentino no pudo estar presente por problemas musculares y todavía no pudo incorporarse al equipo. El problema del futbolista es que viene de 6 meses alejado de las canchas luego de haberse roto el tendón de Aquiles de su pierna izquierda y poco después de haber comenzado la temporada quedará marginado nuevamente. 18 grados 3 décimas la temperatura actual en la ciudad de Buenos Aires. El cielo nublado.
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0: y bienvenidos a estos que damos en llamar una tarde más haciéndoles compañía hasta las 5 de la tarde con este gran equipo, gran, con Jan, con Coti, con Pau, ¿cómo quiero decir? Con el patrón, mirá.
1: Ay, qué feo. Ya tanto está, tiempo y con la barba puede ser que me estoy mimetizando con este espacio. Un
2: poquito, sentimentalmente un está presente.
0: Siempre.
1: Extrañamos al patrón.
0: Y le mandamos un beso grande. Sí.
2: Y vía virtual también porque manda mensajes. Le preguntás algo y se pone...
0: Sí.
2: No nos lo vamos a sacar tan fácil de encima, como parecía, ¿eh?
0: No, se lo extraña. Pero le mandamos un beso grande, esperemos que esté disfrutando de sus merecidas vacaciones. Inmerecidas vacaciones. Sí. ¿Cómo los trata el viernes?
1: Bien, por suerte, lindo clima.
2: Bien, sí.
1: Una caminata agradable por Capital Federal. Está disfrutando de esta temperatura, por suerte.
2: Yo creo que es un viernes que está costando. En mi caso está costando un poquito.
0: Bueno, es increíble. Está costando. Nos instalaron hace poco un ascensor allá están probándola.
2: Y no sube, me parece. No. Ahí va, está bien. Sigo contando con lo que la gente sí está viendo.
0: Me encanta que tengamos este humor el viernes.
2: Yo creo que es un viernes que cuesta.
0: Sí.
2: Me parece. Que hay que bajarse y empujar.
0: Sí, pero... sí, porque con lo último y con este día que uno dice, pensamientos panaderos.
2: Bueno, sí.
0: Ya
2: sí,
0: se nubla también, y uno dice, bueno, ¿qué puedo comer de rico?
2: Me parece
0: ¿No
2: que
0: ¿No les pasa eso?
2: Sí.
0: ¿O es a mí sola?
2: En realidad sí hay sol también, pero bueno. Con las nubes tenés una excusa.
0: Con las nubes hay una excusa.
2: Aparte
0: mí.
2: Hay probabilidad de lluvia por lo de la llovizna, por
0: Miren,
2: lo que escuché.
0: Yo les tengo que decir que como no tenemos todavía el contacto de la gente del campo, una de las cosas que obviamente vamos a preservar solamente para...
1: Claro, todavía no estoy ahí.
2: Es lo que más extrañamos.
0: Todavía no estoy ahí, pero lo que puedo decir y asegurar... es que en el horario de las 7 y 9 de la noche no va a llover.
1: Bueno, bien.
0: Porque traje paraguas.
2: 7 y 9. Ah, ok. Venía de por ese lado.
0: Y si está uno bien. Trae el paraguas, es que no llueve.
1: Está claro. Bien. Yo no tendré el contacto con la gente del patrón como. El contacto con la gente del campo.
2: Claro.
1: De hecho, como el patrón. Pero tengo la teoría del paraguas. Yo hoy no traje el paraguas, así que, gente, cuidado.
2: Para ahí. Vamos a confirmar hoy. ¿De quién nos tenemos que desconfiar, en realidad?
0: Claro.
2: ¿No?
0: A ver, ¿a quién responde?
2: Yo tengo siempre el paraguas. Salvo durante uno o dos meses que lo perdí. Yo no sé si conté todo al aire. Pero
1: creo que no lo contaste.
2: De un día para el otro desapareció mi paraguas, no lo encontraba. Le pregunté a todo el mundo. Pregunté en radio, pregunté en administración, en Prevenir, en Código Azul. A todo el mundo, nadie veía mi paraguas. Y bueno, lo habré perdido en el transporte público. Que ya es...
0: Puede pasar.
2: Ya había que despedirse. Un mes después de esa situación, perdí la cuchara. Entonces dije, ¿dónde está la cuchara? Voy a buscar la cuchara en la mochila. La cuchara, no me acuerdo si la encontré, pero encontré el paraguas. O sea, el paraguas siempre estuvo en mi mochila.
1: Fuiste buscando fantástico. Bronce y encontraste oro.
2: Sí, fue fantástico.
0: Increíble. Ustedes no se acuerdan de Félix el Gato, ¿no?
2: Me suena, pero de lo de
0: Era un dibujito que tenía un bolsito.
2: Sí.
0: Que tenía muchas cosas y es como que salían cosas. Era
1: Esa
0: chiquito
1: es la mochila
0: el bolsito.
1: De Gianluca.
0: Esa es la mochila de Gianluca.
2: No. Me están difamando al aire.
0: No, porque de verdad hay de todo ahí.
1: Algún
0: hay
1: día tendrías
0: de
1: que
0: sí, todo.
1: Divulgar qué hay en esa mochila puntualmente. Hacer un inventario de la mochila.
2: Algún día podríamos sacar las cosas de la mochila al aire.
0: Para ver sí. qué, no
1: Pero
0: sé. No,
1: sería un
0: no
1: programa sé, entero.
0: Un miedo.
2: No, hoy está bastante bien, ¿eh?
0: Ya, ¿sí?
2: El bolsillo principal
0: sí.
2: está acomodado. Es decir, ya no hay ropa, esas cosas ya están.
1: Ah, bien.
2: En el otro bolsillo puede que haya cosas que uno no sabe. No sé, caramelos, medias, guantes.
0: No se acuerdan de Félix el Gato.
2: No llegué a abrirlo, no.
1: Si no llegó Jean, yo menos.
0: Es un dibujito de los 90.
2: Bueno.
0: Así que está, es
2: 2001 y 2000.
0: Aparte, no es que duró 6. En el tiempo y lo pasaron después más tarde y lo volvieron a pasar después, como Tom y Jerry, por decir
2: ¿Era
0: algo.
2: ¿Era nacional el dibujito o era de afuera?
0: No, era de afuera. Y no sé el origen. Tendría que averiguarlo porque me acabo de acordar después de... ¿Viste esas cosas que te olvidas que existen? Lo desbloqueé, mirá, ya... Convocando un poco al programa de hoy. Sí, 15 años después me acordé que existía.
2: Igual que, qué bueno.
0: Gracias a tu mochila.
2: No, de nada. Está bueno cuando por ahí te cruzás quizás en Instagram o en alguna red social, dibujitos o caricaturas viejas que por ahí no te acordabas, o incluso hasta costumbres o cosas que uno hacía cuando era más chico que no
0: Juguetes.
2: Se acordaba. Juguetes también, juegos de mesa, y que claramente quizás no volviste a jugar, no sé. ¿Cuántas veces jugaste desde que creciste al Ludo?
1: No, cero.
2: Y nunca más.
1: ¿Viste?
0: Y no.
2: Son cosas que quedan en la infancia. Tiempo. Y está bueno que queden en la infancia también.
0: Sí. Sí, hasta que llega un hermanito, hijo, lo que sea, sobrino, lo que sea, que uno vuelve a esos juguetes.
2: Ahí está bien, pero si nosotros hoy digo, chicos, mirá, saco de la mochila, que podría ser tranquilamente el Ludo, y nos ponemos a jugar, y por ahí no va a ser tan divertido, y va a perder esa magia. Entonces,
0: o sí. O sí. O sí. No hay que perder el niño interno que tenemos todos. Me parece que hay que tenerlo siempre.
2: Preguntale a Coti.
0: No, sí. ¿Por qué? No. Es un hombre muy maduro y serio, Coti. Sí.
2: ¿Sí?
0: Sí.
2: No dije que no.
0: No, pero no hay que soltarlo. Uno lo suelta rápido a los 18 porque no quiere saber más nada. Ah. Y después de grande decís, che, ¿por qué? No, está bien, está bueno conectarse con esas cosas. Con lo lúdico, con reírse mamás, con hacer las cosas así, de esa manera, como cuando uno era chico y disfrutarlo así también. Bueno, así que tráete el Ludo cuando quieras. Pero no sin antes decirle a la gente que nos puede mandar mensaje al 1137001121 y contarnos cómo está hoy viernes, si se acuerda de Félix el Gato. ¿Por qué no también?
2: ¿Por qué no?
0: Puede ser que siempre haya alguien que...
2: El gato más famoso igual es Tom, ¿me acuerdo?
0: Garfield.
2: No,
1: es verdad.
2: Me levanto y me voy. Según la columna, Paula.
0: Tom viene con Jerry.
1: Es verdad.
2: Sí, bueno, sí.
0: No viene solo. Entonces, como gato...
2: Es un combo.
0: Sí o sí, claro. Sí o sí para mí es Garfield.
2: Está bien.
0: No sé.
2: Te lo puedo llegar a dar. Ahora...
0: No sé.
2: El mejor pato es el pato Lucas.
0: Sí.
1: Sí. Ay. Para mí sí,
2: ¿Por qué? Ojo. ¿Por qué estás dudando?
0: Sí, no, tenés razón. Es el pato Lucas. Porque el pato Donald tenía otra cosa también.
2: El pato Donald. No, sí, y aparte hablaba y no se le entendía.
0: No, por eso te iba a decir. Sí,
2: era raro,
0: sí.
2: ¿No?
0: Es verdad. No, me simpatizaba más el pato Lucas.
2: Está bien.
0: Estamos alineados.
2: Está bien.
0: Como este programa que tenemos por delante. Hola. Gran programa de viernes. Como siempre, vamos a hablar de la actualidad policial con las novedades de la institución. También nos vamos a ir a algún lugar con Jan.
2: Hoy nos vamos a ir a Gales. Ahí cerquita, va, en realidad dentro del Reino Unido,
0: sí.
2: A conocer un lugar que se volvió famoso por una historia insólita debido a un problema que a cualquiera de nosotros nos podría pasar.
1: ¿A todos nos pasa?
2: Exactamente, está vinculado con la tecnología, así que yo que ustedes, o llevo un router o pago los datos porque lo vamos a necesitar.
0: Bueno, llevamos un router.
2: ¿Un router?
0: Un router,
2: ¿tenés sí. Yo tengo
0: sí,
2: la mochila.
0: Sí, uno portátil.
2: Tengo uno en la mochila.
0: Uno portátil, sí, un router portátil.
2: ¿Existe eso?
0: No sé, pero averiguamos.
2: Pero debería.
0: Debería, y si no, ¿sabes qué? Tienen que hacerle marketing.
1: Ah, es verdad.
2: Ok.
1: Creo que hay un negocio de routers portátiles.
0: Ojo.
1: A chequear, pero estoy 90% seguro que...
2: Ah, llegué tarde.
1: Es un porcentaje bastante tarde. ¿Qué?
2: Que llegué tarde, digo.
1: ¿Tarde qué?
2: Y quería hacer un router portátil.
1: Ah,
2: yo,
1: bueno, estás a tiempo todavía.
0: Patente pendiente.
1: Mejor hablemos de lo que tenemos hoy para marketing, haciéndole honor al patrón. Uh-huh. Estoy sentado en su espacio... Vamos a estar hablando de un fenómeno que para mí era más reciente, pero se ve que ya tiene sus años, vinculado a la música y cómo está impulsando las carreras de algunos artistas, vinculados también un poco al ámbito local.
0: Okay. ¿Vos decís que es referente?
1: Es, vamos a decir que es como un programa al que van artistas.
0: Sí.
2: Upa.
1: Que tiene después una influencia en... los oyentes que consiguen en Spotify, por ejemplo. Okay.
2: Se me ocurren por lo menos tres candidatos que podrían ingresar en lo que estás hablando.
1: Bueno, ya lo puedes comentar, lo puedes soltar cuando
2: hablemos
1: de marketing.
0: Bueno, guardalos hasta
1: guardalos.
2: Está bien, lo voy a guardar,
0: A mí no se me ocurre ninguno, pero ¿no? Pues, ya no. Okay, no, hoy estoy en modo viernes.
2: Está bien.
0: No se me ocurre nada, pero... es lo clásico que pasa en la vida cotidiana.
2: Exactamente, y hablando de vida cotidiana, tengo para contarles, yo estoy seguro que seguramente se levantan y toman un café o un té o un mate y agarran siempre el mismo, siempre la misma taza, siempre el mismo mate. Hacen la cama, se visten, se peinan, todo en el mismo orden. Esto, o a esto, mejor dicho, muchas personas le llaman rutina, hábitos. Bueno, creo que la psicología nos da a entender que hay algo más. No es solamente una rutina. ¿Qué significa? ¿Qué explica la psicología respecto a esto? ¿Está bueno? ¿Es malo tener una rutina? Bueno, en un ratito la psicología lo responde.
1: Mira.
0: Si está bueno o no está bueno, por el sentido de que lo podemos hacer como saludablemente o tiene sus contraindicaciones, a eso voy.
2: En realidad no es tan ni grave ni tan positivo, pero quizás ayuda o perjudica la mente.
0: Ok.
2: Depende de cómo lo mires también. Hay dos versiones.
0: Me gusta. No, me gusta. Me gusta. Quiero saber de qué se trata eso. Yo soy cero rutinaria, así que...
2: ¿En serio?
0: Es todo lo contrario.
2: Bueno. Bueno, bien.
0: Pero bueno, ya lo vamos a hablar. Dale, vamos a hablar así. También uno se pone en ese lugar y dice, bueno, yo hago esto, no hago esto.
2: Yo hago siempre lo mismo en el mismo orden. Mirá. Me di cuenta cuando estaba haciendo la columna.
0: Mira. Bueno, sirve para eso, sí. Esta vida cotidiana. Para que podamos ver el porqué de las cosas que uno hace... La rutina, quizás, y no se da cuenta por qué. Sí, sí. Y tiene un porqué. Y tiene un porqué también este desbloqueando, porque vamos a hablar, también vamos a tomar a la columna que hace siempre el patrón. Uh-huh. Hoy toca hablar de una pérdida que tuvimos hace unos días, hace dos días falleció Chiche Hellblum, sí. Y por eso hay que recordar su gran trayectoria como periodista desde muy joven y... hasta los últimos momentos de su vida trabajó, así que vamos a desbloquear un par de su trabajo. Un par de videitos vamos a tener también para chusmear. Sí. Momentos épicos también, sí, de la televisión argentina.
2: Hasta hace muy poquito estaba trabajando, hasta hace muy poquito, sí. Estaba en Polémica en el Bar con Mariano Iúdica, sí. Entonces, vigente en la tele hasta sus últimos días.
0: Totalmente, sí, sí. Totalmente. Y referentes si los hay. También tenemos deportes.
2: Exactamente. Bueno, hoy arranca la novena fecha del fútbol argentino. Juega Boca la noche. Antes juega Vélez. Tenemos un fin de semana cargado. Hoy corrió Colapinto. Y además, quiero hacer un espacio especial justamente porque este domingo comienzan los Juegos Suramericanos aquí en nuestro país. Y bueno, vamos a contar un poquito de qué se trata y cómo lo podemos seguir.
0: Bueno, hay de todo para el fin de semana. Y pasó de todo también hoy. Hay que decir que hoy también tenemos una efeméride, dos efemérides, que tienen que ver con la música. Sí. Por ejemplo, un día como hoy, pero de 1977, uh-huh. Nacía en Londres Johnny Buckland. Ustedes dicen, ¿quién es?
2: Chris.
0: Es el guitarrista de Coldplay.
2: Ah.
0: Uno de los miembros fundadores también. Sí. Desde el principio de la banda, él estuvo como guitarrista y se convirtió en una parte, obviamente... fundamental,
2: claro,
0: del sonido, sí, de Coldplay.
1: Gran banda, ¿eh?
0: Sí, a mí me gusta mucho. Me conozco todos los temas. No sé, no los fui a ver a los últimos 10 River que hicieron.
2: Ah, ok, está bien.
0: Pero me parece una banda increíble.
2: ¿Tema favorito de Coldplay? Difícil. Qué difícil me la pusiste.
0: Uf, Green Eyes.
2: Green Eyes.
0: No es conocida.
2: No. Pero me gusta cuando le preguntas a alguien que sabe y te tiene un tema, un tapado.
1: Sí.
2: Ella sabe. Me da a entender que ella sabe
1: de
2: más
1: la
2: que
1: materia.
2: Yo. Claro, sabe más que yo. Ya está.
0: Bueno, pero es un tema... Después te va a gustar.
2: Después lo voy a buscar.
0: Sí, sí, no sí, te va a gustar, te va a gustar. Aparte es romántico, es lento, es como... Va por todos lados.
2: Está bien.
0: Como Coldplay, que tiene bastantes... como...
1: facetas.
0: Estilos musicales, sí. A lo largo de su carrera.
2: Sí.
0: No hicieron siempre lo mismo.
2: No, no, aparte tiene un tema, el creo que es Paradise. Tiene un video muy extraño, una persona disfrazada de elefante
0: varios,
2: corriendo.
0: Varios elefantes.
2: Ah, ¿varios?
0: Sí.
2: Bueno, es genial.
0: Sí, sí, fue icónico ese videoclip. Por eso estamos escuchando de fondo, que esto que suena es Adventure of a Lifetime. Hoy estoy con el inglés.
2: Sí.
0: Una maravilla, pero open English. Adventure of a Lifetime.
2: Ahí va.
0: Lifetime.
2: Está bien,
0: de Coldplay. También tenemos que decir en inglés.
2: Sí. ¿Viste? Las eligieron a propósito.
0: Un 11 de septiembre de 1965, estamos hablando de los Rolling Stones.
2: Opa,
0: que alcanzaron el primer puesto de las listas británicas con I Can't Get No Satisfaction. Uno de los grandes clásicos.
1: Sí, sin duda.
2: Épico.
0: Es eso sinónimo de los Rolling.
2: Exacto.
0: La canción ya había sido un enorme éxito en Estados Unidos, donde había llegado al número uno unos meses antes, uh-huh. Y permaneció durante un mes en la cima. Y como motivo especial de conmemorar este día, la excusa perfecta para escuchar justamente ese tema. Y con ese tema, vamos a un corte, es I Can Get No Satisfaction de los Rolling.

0: en todo el país. Es momento de hablar de la actualidad policial. Para eso está con nosotros Matías Minervini de División Prensa. ¿Cómo estás, Matías?
1: Chicos, buenas tardes. Buenas. Identificamos y allanamos el domicilio de un menor. Porque había planificado con asesinar a sus compañeros de colegio. Se llevó adelante una investigación que permitió identificar a un menor de edad que habría amenazado con realizar un eventual tiroteo escolar. La investigación se inició en agosto a partir de una alerta remitida por un agregado jurídico del FBI en la Embajada de los Estados Unidos en Argentina. Obviamente con relación, ¿no? Esto fue una investigación desde allá hasta acá. Relacionada con un usuario de correo electrónico que había mantenido una conversación con una plataforma de inteligencia artificial, ChatGPT. ¿Qué le consultó?
0: Y empezó a preguntar la modalidad de las prácticas, claro.
1: Exactamente.
0: Sí, que no sería el primer caso, eso es lo más aterrador, ¿no? Claro. Porque pasó en otros lugares del mundo también y es una de las prácticas que puede alertar la inteligencia artificial últimamente para decir hasta acá,
1: correcto,
0: esta persona está por cometer un delito.
1: Exacto.
0: O cualquier atentado contra su salud también.
1: Es la plataforma vía interviene. Sistema de seguridad,
0: sí,
1: ¿no? De FBI o Interpol Argentina en este caso. Y había amenazado con hacer un asesinato con sus compañeros en el colegio, pero estaba planificado para el año que viene. Como decís vos, de terror.
0: Sí.
1: Y también había expresado la posibilidad de adelantarlo, te decía, 2027, y habría manifestado también interés en adquirir vestimenta y elementos de carácter táctico. Y también había averiguado comprar armas

0: blancas, cuchillos. Ante la gravedad de la potencia y la peligrosidad de las expresiones, el personal de la Unidad de Investigación Antiterrorista de la Superintendencia de Investigaciones Federales desplegaron tareas en el ámbito digital y de campo mediante técnicas de inteligencia y demás, logrando individualizar al presunto autor y establecer la ubicación de este domicilio en el partido de Quilmes, provincia de Buenos Aires. Intervino en la investigación la Fiscalía Responsabilidad Penal Juvenil número 1 a cargo del doctor Walter Bruno. Con el total de las pruebas aportadas, el juzgado de garantías del joven número 1 del Departamento Judicial Quilmes, a cargo de la doctora Miriam Susana Alcolcel, secretaria única de la doctora Digiani, ordenó el allanamiento al inmueble. Bueno, y ahí encontraron lo que están en las fotos, ¿no? Un gorro tipo táctico, guantes militares, pasamontañas, cosas camufladas. Además se comunicó la cita, esto es importante también, que es lo que ocurre, ¿no? Sí. Que se comunicó la citación a la fiscalía de turno, tanto del menor como los padres, claro, para comunicar esto. El delito tipificado en la causa fue intimidación pública. Uh-huh. Así que, bueno, están citados para declarar ante la justicia.
1: Qué increíble lo que puede pasar de las puertas de la habitación para adentro, ¿no? En un adolescente, en estos casos.
0: Justamente mis hijos, bueno, ya es casi post-adolescente, el otro está pasando por eso, y lo que hacemos hincapié con los padres dentro de lo que es colegio y familia.
1: Sí, alertar, es necesario la charla.
0: Hablar. La comunicar, charla, somos periodistas, hay que comunicar y hablar de frente y conocer, ¿no? Y conocer a nuestros hijos, sobre todo, de las cosas que pasan. Primero conocerlos a ellos. Y después de alertar las cosas que pasan y escucharlos. Porque hay chicos que son muy callados y no comentan nada y sufren por dentro. Entre otras cosas. Entonces eso hay que charlarlo y comunicar, ¿viste? En casa siempre tratamos de hablar y comunicar a ver qué ocurrió, qué pasó. O alertar a otros padres.
1: También. Porque
0: capaz que a mi hijo no le pasa nada, pero sé que ese chico o esa nena le está pasando algo. Digo, che, mirá, fíjate que se puede hablar con el gabinete psicopedagógico del colegio, con las autoridades, con los padres. Siempre positivo, con amor, ¿no? Y de tratar de solucionar. Así que, bueno, esto fue un gran operativo.
1: La verdad que sí, y se pudo prevenir un desastre. Y, como decimos también, la intimidad dentro de un menor no es intimidad cuando está en peligro.
0: Claro, desde ya.
1: Así que muchas gracias, Matías Minervini, está hablando con nosotros con la actualidad policial. 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

3 de la tarde en todo el país. La temperatura actual en la ciudad de Buenos Aires, 19 grados una décima, la humedad 55%, el cielo nublado, y es momento de actualizar el estado del tránsito en la ciudad y los accesos, porque continúa el corte en Avenida Santa Fe entre Suipacha y Carlos Pellegrini, sentido Avenida Callao, por un siniestro vial. Recomendamos evitar la zona ya que hay demoras. También tenemos que decir que en el barrio de Belgrano hay corte de los carriles del Metrobús por operativo policial en Cabildo y Virrey Loreto. Si hablamos de demoras en los accesos, todavía en Delepiane, en ambos sentidos de la traza, también cargada la autopista Elía desde Aeroparque. Esto se debe a un choque múltiple en altura de Palermo que reduce la calzada y genera demoras. Obviamente recomendamos circular atentamente por ese punto. General Paz todavía con congestión sentido al Riachuelo en casi toda su traza, y al Río de la Plata, tránsito intenso en zona de Liniers y Saavedra. Algunas demoras a esta hora en autopista 25 de Mayo también, entre Boedo y Flores a Provincia. Mucha paciencia en los accesos. Por otro lado, y en cuanto a los servicios, líneas de trenes, subtes y premetro están funcionando a horario. Y como siempre, esta información fue suministrada por la Policía Federal Argentina, Ministerio de Seguridad Nacional.

0: Nos vamos de viaje.
1: Sí.
0: ¿A dónde?
2: A Gales.
0: A Gales.
1: A Gales.
0: Exactamente. A Gales.
1: Muy bien.
0: Una memoria tengo hoy, estoy.
1: Está bien, no pasa
0: para
1: nada.
0: Para anotar todo.
1: Bueno, para eso vamos a viajar, justamente. Entonces, para quizás despejar la mente un poquito.
0: El router.
1: Exactamente, el router tenemos que llegar. Estamos hablando de Gales, una de las cuatro naciones que forman el Reino Unido. Dentro de Gales hay una zona rural que es justamente el condado de Powys, y adentro del condado de Powys hay una localidad llamada Aberhosan, o Aberhosan, como les gusta decirle. Lo cierto es que es un pueblito muy pequeño, que tiene cerca de 400 habitantes, rodeado de campos, colinas. Es un lugar
0: idílico.
1: Sí, ideal también para desconectar, ¿no? Para estar tranquilo, donde probablemente se cumpla con el famoso se conocen entre todos.
0: Bien.
2: Seguramente, sí.
1: Es muy probable. Uh-huh. Que hay, por ejemplo, hay una sola carnicería, que hay una verdulería. Puede que en el último tiempo haya crecido mucho, pero lo cierto es que es justamente eso. El lugar ideal, ¿por qué no?, para unas vacaciones. Resulta que este lugar, puntualmente, hace ya un tiempito, se volvió famoso y se volvió viral. Y salió en todas las redes sociales y, ¿por qué no?, en varios medios importantes del mundo.
0: ¿Por qué?
1: Uno dirá, bueno, ¿será porque es un lugar muy lindo por todo lo que estamos contando? ¿Porque es una comunidad bien familiar?
2: Puede ser.
1: Puede ser, pero no es en realidad la razón verdadera.
2: ¿Ah, no?
1: No, en realidad fue por un problema, y un problema, te diría, tecnológico. A ver, para contarlo voy a llevarlos a imaginar una situación cotidiana de estas personas, ¿ok? Vamos a fantasear un poquito. Supongamos que tenemos el personaje principal, que es Bill, que es justamente uno de los vecinos, que realmente se llama así. Bill, supongamos que se levanta a eso de las 6:30 de la mañana, porque es un señor que trabaja y madruga, porque quiere aprovechar bien la mañana. Bill agarra su compu, empieza a hacer home office, por ejemplo, o agarra el celular y empieza a usar Instagram, TikTok, lo que sea, algo que requiere internet. Está tranquilo con la compu, haciendo cositas, escribiendo, y de repente, ¡puc!, se queda sin internet. ¡Qué raro!
2: ¡Qué desgracia! Puede pasar.
1: Yo pagué la cosa, todo lo a fin de mes, estoy pagando y me quedo sin internet. Bueno, está bien. Cada tanto pasa, a todos nos ha sucedido en algún momento.
2: A todos nos pasa.
1: Va, reinicia el router, la típica, porque todo en esta vida se soluciona reiniciando. O al menos eso es lo que uno cree.
0: Y sí, desconectar y conectar de vuelta.
1: Exactamente.
0: El famoso desenchufar y enchufar.
1: Bueno, resulta que Bill lo hizo, pero no funcionó. Bueno, está bien, no pasa nada.
2: Puede fallar.
1: Dice, voy a hacer otra cosa. Total, quizás es una señal divina de que tengo que dejar de trabajar en este instante. Entonces va y desconecta. Bueno, listo, perfecto. Vuelve al internet, ya está, problema resuelto. Se solucionó solito. Excelente. Al día siguiente, 6:30 se levanta Bill, se pone a trabajar. ¡Pac! Otra vez se queda sin internet. Che, ¿me quedé sin internet de nuevo? A la misma hora, a las 7 de la mañana.
2: ¿Coincidencia?
1: No lo creo. Pero bueno, la verdad es que no hay nada que hacer. Lo enchufó de nuevo, no arrancó y bueno, ya está.
2: Mismo problema.
1: Exactamente. Bueno, al tercer día, tercer acto, va a 6:30, se levanta a las 7, se pone a trabajar.
0: Y parece una ronda de chistes más que historia.
2: ¿Cómo se llama la obra?
1: Bill no tiene wifi. No, y 7 de la mañana se queda sin internet otra vez.
0: Pero
1: esto es raro, dice Bill.
0: No, ya está, ahí no.
1: Todos los días a la misma hora.
0: Ahí algo claro.
1: Bill, va, ¿por qué no?, a una carnicería, a una verdulería, y se cruza con un amigo, con John, ponele. Y dice, che, John, ¿no sabés? Hace 3 días me está pasando que me levanto y a las 7 de la mañana me quedo sin internet por al menos 2 horas. ¿Vos sabés que me está pasando lo mismo a mí? ¿En serio? Sí. Y salta el verdulero y dice, revolea las zanahorias, a mí me está pasando lo mismo también. Y de repente se empieza a sumar gente y a todos le estaba pasando lo mismo.
2: A todos nos pasa literal.
1: Exactamente, era la escena de Relatos Salvajes en el avión. A todo el mundo le estaba pasando que a las 7 de la mañana se quedaban sin internet. Bueno, hicieron la lógica, que es llamar a la infraestructura de banda ancha, que es decir, la empresa que brindaba el servicio de internet, que en este caso era Openreach. Uh-huh. Llamaron y dijeron, mirá, nos está pasando esto y esto y esto, necesitamos que alguien venga a tratar de solucionarlo. Listo, está bien, no hay problema, vamos a mandar a algunos técnicos para que encuentren la falla. Bueno, resulta que Openreach se empieza a investigar porque envió varios ingenieros, investigan, revisan la red, realizaron diferentes pruebas para intentar encontrar el origen, pero no había caso. No sabían qué era lo que estaba pasando. Y además era muy extraño que cerca de las 7 de la mañana empezaba este problema, duraba aproximadamente 2 horas y a las 2 horas ya se solucionaba solo. Entonces era bastante extraño, no sabían qué era lo que estaba sucediendo. Y ante esto aparece una hipótesis, y era de que los técnicos empezaron a sospechar que podía existir algún tipo de interferencia eléctrica. La idea era que algún quizás aparato electrónico del pueblo pueda generar señales señales que no sean deseadas, que interfieran en las conexiones de banda ancha. Es más, este fenómeno puede corresponder a algo conocido como Shane. Entonces empezaron a investigar. Se levantaron a las 7 de la mañana los señores, en realidad un poquito antes, para llegar a este pueblo.
2: Claro.
1: Y empezaron a investigar. Dijeron, vamos a hacer una cosa. Agarraron la falla y empezaron a buscar el origen. ¿De dónde venía? Bueno, empezaron a seguir, como si siguieran miguitas de una galleta, hasta llegar a una casa. Resulta que golpean la casa y ahí aparece un señor. Abre la puerta, medio enojado, ¿viste? Porque él estaba ocupado. El señor Alan Rez, agricultor jubilado de 67 años, que vivía junto a su esposa Elaina Rez, de 63 años. Le dice Alan, ¿viste? Responde medio apurado, le dice, señor, estoy ocupado, ¿qué quiere? No, bueno, pasa que el pueblo se está quedando sin wifi, el pueblo entero, y sospechamos que la razón es usted. Que bueno, la culpa es de usted y está en esta casa.
0: Está muy fuerte. Yo no iría con esa problemática tan de lleno, ¿no?
2: Y sí, bueno, totalmente incriminado
0: es
2: lo dejaban.
0: Es tu culpa.
1: Claro, pero ahí, bueno, claro, Alun piensa eso y dice, usted me está incriminando. Yo sí, acá no estoy haciendo nada, yo estoy bien, yo estoy tranquilo.
0: Ajá, no me digan a mí así. Yo no estoy haciendo nada.
2: Claro.
1: Yo no tengo nada que ver. Dice, señor, disculpe, ¿usted qué hace todos los días a las 7 de la mañana?
0: ¿Qué le importa?
1: No, está bien, pero algún, bueno, viste, pueblo chico, infierno
0: sí,
1: grande.
0: Está bien, no me voy a poner en contra de todo el pueblo, no me conviene. No.
1: Bueno, a ver, yo todos los días a las 7 de la mañana me levanto, enciendo mi televisor viejo Bush de 16 pulgadas, que compré de segunda mano, dicho sea de paso, y me pongo a ver mi programa favorito. Señor, disculpe, ¿no?, que me intrometa, pero ¿puedo pasar a ver ese televisor? Sí, pase, ya que estamos, ya se metió tanto, metes un poquito más. Bueno, resulta ser que efectivamente el televisor, al ser un aparato antiguo, tenía una falla que hacía que al encenderlo generara una fuerte interferencia eléctrica, y esa interferencia justamente no viajaba por internet. Lo que ocurría era que el aparato generaba un ruido electromagnético alrededor suyo que básicamente, y en castellano, hacía que el internet no funcione.
0: ¿Pero qué tenía? ¿Kriptonita?
1: Bueno, era un televisor bastante viejo.
2: Y era un cacharro de antaño, ¿no?
1: Exactamente.
0: Claro. Pero mirá cómo son las ondas, ¿no? De repente, un aparato.
2: Onda. Esa tele no tiene onda.
1: No, cero. Exactamente. En otras palabras, lo que el televisor estaba haciendo era apagar el internet de todo el mundo, porque acá los señores estaban viendo su programa favorito. Bueno, le explicaron la situación al señor y ahí el señor dijo, epa, yo, perdón, pido disculpas, medio que le agarró un poquito de
2: yo mala. Me digo que pague, dijo el señor.
1: Exactamente, no lo quise hacer a propósito. Obviamente, bien, sí, ellos se levantaban y miraban un programa llamado Good Morning Britain, un programa matutino de la televisión británica que vendría siendo como el programa de Carmen Barbieri, versión Gales.
0: Claro.
1: Y durante un año y medio dejó sin internet a todo el pueblo. Estamos hablando de 18 meses. O sea, 18 meses tardó esta gente en darse cuenta que el problema venía
0: y
1: de...
0: Y se dieron cuenta de pura casualidad, porque podrían haberse dado cuenta.
1: Sí, tranquilamente. Tranquilamente podrían haberle echado la culpa a otra cosa.
0: Sí.
1: Y lo cierto es que, bueno, esta historia se hizo pública, se conoció en septiembre del 2020, rápidamente se volvió viral. Bueno, el señor y la señora cambiaron su televisor, se compraron uno nuevo. Y el final es fantástico, ya que la pareja terminó apareciendo en el programa, los invitaron, los llamaron al programa que veían todas las mañanas, a Good Morning Britain, justamente para que cuenten la historia. Según contaron también posteriormente, la historia había llegado también hasta lugares muy lejanos como Australia, Nueva Zelanda. Bueno, hoy la estamos trayendo aquí a Buenos Aires. El caso se volvió tan conocido que algunas personas de la zona llegaron a pedirles autógrafos a Alum simplemente por encender la tele. Y lo cierto es que hubo un pequeño final feliz, ya que el programa les regaló un televisor HD nuevo para que puedan seguir viendo Good Morning Britain sin volver a dejar al pueblo sin internet.
0: Me encantó, bueno, ¿no? Buenísimo. Pero aparte, menos mal que apagaban la tele después, ¿no? Porque imagínate si la dejaban prendida todo el día. Iba a ser más difícil todavía para el pobre, la gente del pueblo.
1: Y bueno, puede pasar.
0: Qué linda historia. Gracias, Jan.
1: De nada.

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1: Tenemos que hablar de marketing.
2: Sí, exactamente. Algo adelantamos en el inicio del programa, pero vamos a puntualizar un poco más. Dijimos que se trataba de música.
1: Sí.
2: Estamos hablando en este caso, seguramente lo conozcas vos, Flor. Jancito, por ejemplo, no estaba muy al tanto cuando lo hablamos.
1: No.
2: Estamos hablando de Tiny Desk.
1: Estamos hablando de la biblioteca.
2: Es como una biblioteca armada por la gente de National Public Radio, que es el espacio donde se hace en Washington.
1: NPR. Sí. NPR.
2: Casi sí. NPR sería la sigla, sí. Que es un escenario armado, para la gente que nunca escuchó, que es como algo bastante cotidiano. Es un escritorio, tiene bibliotecas atrás con libros, con recuerdos.
1: Sí, para visualizarlo un poco, es como la típica oficina de las series, de las películas, que tiene esa alfombra gris que no dice nada. Bueno, un rincón de eso que tiene un poco más de cosas, ¿no? Biblioteca y un par de libritos más decorado, terminó siendo el
2: principio
1: de... Es un espacio
2: que sí, que da como una sensación de intimidad, en donde esta gente de NPR invita a artistas conocidos en algunos casos o también artistas que están emergiendo en la escena.
1: Sí.
2: Algunos datos, por ejemplo, yo no sabía que esto tiene ya sus años.
1: Sí, como 15 o 13.
2: Es del 2008.
1: Ah, mirá,
2: o sea que ya vamos por 18 años,
1: mirá,
2: si no me falla la cuenta, desde la creación de Tiny Desk. Hay casos bastante conocidos en estos últimos años, por ejemplo, Catriel y Paco Moroso, que fueron en 2024, si no me falla la memoria. ¿Por qué no? También creo que pasó Trueno.
1: Sí.
2: Pasó Milo J, Nati Peluso, Nicki Nicole.
1: Ozuna.
2: Estamos hablando de
3: Bad Bunny.
2: Nombres Sting. Muy pesados. Sí, nombres Sting. Muy pesados.
1: Hablamos de acá, hablamos de música de trap, de música que se escucha, pero también hay clásicos como Nile Rodgers también.
3: Estamos hablando de toda gente grosa y conocida.
1: Impresionante.
3: Que te puede gustar, no te puede gustar, pero es conocido. Estamos hablando,
2: Tiene un repertorio de artistas consagrados que ya tienen una base de fans muy grande, pero también hay casos de artistas que todavía son un poco más desconocidos.
1: Sí.
2: Como por ejemplo estábamos mencionando el caso de Catriel y Paco Moroso, que en ese momento todavía no habían tenido su estallido en la escena de la música global.
1: Claro.
2: Y justamente de estos casos de los artistas desconocidos es en los que vamos a hablar, porque según se analizó en los datos, ir a Tiny Desk genera una gran repercusión en la cantidad de oyentes que empiezan a escuchar a estos artistas que antes no tenían una base tan asentada.
1: Bien. Sí, es un trampolín, un semillero, como se le dice también.
3: Puede ser.
2: A este efecto se le puso claramente el efecto Tiny Desk. No se mataron en pensar el nombre, pero está bien. Tiene que ver con esto de cuando un artista que todavía no tiene tanta fama genera una base de oyentes por ir a este, por así decirlo, programa de radio, y emerge en la escena.
1: Sí.
2: Lo curioso que estuve investigando también es que no les pagan por ir. O sea, Tiny Desk no es que estábamos diciendo a Ozuna, por ejemplo, que es un artista muy grande. No le paga, no le dice a Ozuna, te vamos a dar esta cantidad de dinero por venir y tocar. No. No, de hecho, ni cubren los gastos del viaje. Te damos el espacio y toca.
3: Lo que pasa es que te paga con fama, con reproducciones.
2: Claro, eso vendría a ser.
1: Pero los que ya la tienen van por estar un poco más pegados en internet.
2: Sí.
1: Una de esas, ¿no?
2: Obviamente.
1: Es raro igual. Yo no sabía que se manejaban así.
2: Yo tampoco.
3: Pero creo que terminan ganando los dos por igual.
1: Sí.
3: Tanto el organizador como el artista.
2: Por ejemplo, en este caso de Catriel y Paco Moroso, Tiny Desk gana como la chapa, por ponerlo de alguna forma, de decir, nosotros los hicimos conocidos a ellos. Y claramente los artistas ganan ese reconocimiento del público musical, en este caso. Es un efecto bastante curioso. El efecto Tiny Desk. De acuerdo con Luminate, que es una consultora especializada en el sector del entretenimiento, en 2025, de los 60 artistas o un poquito más que pasaron en ese año, aumentaron de media un 12% sus reproducciones en las 8 semanas posteriores a su actuación en el canal.
1: Mira. Sí, es tiene decir, muchas visualizaciones y de repente empiezan a subir porque lo que te sugiere YouTube también es el Tiny Desk todo el tiempo.
2: Claro.
1: Si viste uno, lo que pasa aquí, funciona así el algoritmo, sí, si viste uno porque te gustó, no sé, que haya tocado Sting, y de repente no conoces a la banda que te está sugiriendo como recomendado YouTube, vas a verlo y te encontrás con música que te puede llegar a gustar. Bueno, entonces así se empiezan a hacer conocidos.
3: Exactamente, ahí estaba viendo justamente el de Trueno, porque no arranqué viendo el de Trueno, arranqué viendo otro, pasé el de Catriel, pasé al de Trueno, y lo que me llama mucho la atención es que visualmente también es lindo de ver, por decirlo de alguna manera.
2: Sí.
3: En el caso de Trueno, sigue manteniendo la idea que decía Coti recién de la biblioteca, pero
2: amoldado. Pero en el espacio afuera, claro.
3: Claro, yo entiendo simulando lo que vendría siendo el barrio de La Boca, entendiendo que Trueno
2: no
3: es de La Boca.
2: No sé si es por eso o por la fecha en donde se grabó.
3: Ah, bueno, no
2: Fíjate
3: sé.
2: Fíjate bien el día que se subió, porque no sé si fue en pandemia esto.
3: 27 de septiembre del 2022.
2: Ah, no, ya. Puede ser que sea simulando el barrio de La Boca o porque querían darle
3: esa vibra,
2: un entorno distinto. Otra peculiaridad que tiene es que se graba todo en una toma. Es decir, aprietan el botón de grabar y hasta que no termina la sesión
1: no
2: sale todo con naturalidad. Que
3: si
2: le da como un...
3: pasa.
2: Y si te equivocas, queda en la grabación. O sea, queda como... esa, para mí le da más conexión con el oyente.
3: Puede ser,
2: un poco más...
1: Es más orgánico.
2: De bajar a tierra, ¿no? Sí, como decís vos, orgánico. Y da como un sentimiento distinto con el que está escuchando del otro lado.
1: Sí, también
2: para
1: tiene
2: mí
1: público.
2: Para mí esa parte del éxito también.
1: También tiene público.
3: ¿En serio?
2: Mira, no sabía.
1: Tiene público detrás del Tiny Desk. Se escucha gente aplaudiendo todo el tiempo que terminan las canciones. Hay público. No sé cómo se llega ahí. No sé si es que hay que enviar una solicitud o algo, porque el espacio es chico. Es muy reducido, pero tiene público, ciertamente.
2: Yendo un poco más al sector de los números... Por ejemplo, tenemos Milo J, que habíamos hablado, que estuvo este año en Tiny Desk. Y siendo un artista que, si bien tiene un espacio ya, no es tan masivamente conocido como uno lo piensa. Capaz lo tenemos más cercano a nosotros porque es de Uruguay, pero cuando fue a Tiny Desk, en solo 4 días, su video sumó 3,5 millones de visualizaciones en YouTube. Es decir, para un artista de su magnitud que todavía está creciendo en su base de fans, es un impacto bastante significativo.
3: Además, muy joven, 19 años.
2: Sí, sí, tiene 19 años.
1: Sí.
2: Estamos hablando que todavía está irrumpiendo en la escena. Por ejemplo, otros videos de Tiny Desk, el de Trueno, supera las 15 millones de visualizaciones del 2022, como decía Jancito, que se subió.
3: Sí.
2: El de Nicki Nicole tiene 30 millones de visualizaciones. Y el más visto de nuestro país es el de Catriel y Paco Amoroso, que tiene más de 54 millones de visualizaciones. Que, para tenerlo en cuenta, ese fue su boom que los catapultó al éxito que gozan hoy en día.
1: Claro.
2: Entonces, ese es como el efecto que
1: el
2: viene
1: efecto
2: a...
1: El efecto Tiny Desk.
2: El efecto Tiny Desk es como el ejemplo más claro que hay. Por ejemplo, la canción, una de las canciones que cantan en este show es Dumbai, que es una de las más escuchadas en Spotify de estos artistas, que tiene 82 millones de reproducciones, que es un montón.
1: Sí, es mucho.
3: Ayer hablábamos fuera de aire, yo esto quizás sea una teoría mía y puede que esté equivocado, pero conociendo un poco más esta historia y por lo que me había contado Coti, entiendo que quizás hasta de esta misma idea inicial se hayan desarrollado otras ideas, como por ejemplo las sesiones de Bizarrap, como por ejemplo, no sé, un poco de ruido. Entiendo que son cosas distintas, obviamente, que son muy diferentes, pero puede que haya dado lugar a nuevas creaciones, nuevos inventos.
1: Sí, todo es un remix. Todo es un remix. De algún lado sale la idea y se va haciendo. También está la plataforma de YouTube, uno que se llama Colors.
3: Ah, mira.
1: Que son también artistas que están empezando a, o que son conocidos, y es un micrófono en el aire y de fondo un color.
3: Mira.
1: Entonces directamente no tenés más nada que el artista cantando en el micrófono.
3: Claro.
1: Y, o sea, no, y también vas conociendo nuevos músicos.
3: Está bueno estas dos cosas, ¿no? Que puedas ver, sí, artistas consagrados que son estrellas porque uh-huh. te gustan, pero también que le dé lugar a nuevas generaciones o nuevos talentos y que ayude a esa visibilidad que muchas veces falta, ¿no?
2: Uh-huh. Sí, sí, sí. Es importante. Como ya tienen una plataforma establecida, uh-huh. los muchachos de NPR le pueden dar un espacio, como bien decís vos, Jean, a artistas que todavía no tienen tanto reconocimiento y que están haciendo buena música, tienen un contenido que vale la pena que sea conocido,
3: sí.
2: pero que, bueno, por cuestiones de cómo funcionan los algoritmos de plataformas como Spotify o YouTube, capaz se les complica meterse en la escena.
3: Sí, o por falta de recursos, quizás no tener contrato con una productora, sí, claro. y que también, o falta de suerte, porque hay veces que vos decís, bueno, está buenísimo, pero no se le da lugar, y bueno, está bueno.
2: Son cosas que pasan. Bueno,
3: lamentablemente,
2: ya,
3: sí.
2: Como para ir cerrando, si podríamos poner en palabras por qué es tan exitoso esto de Tiny Desk, creo que tiene que ver un poco con mostrar que el artista puede cantar en vivo, en algunos casos como la gente que todavía no llega a tener recitales, que pueden hacerlo en vivo sin equivocarse, y también esto que hablábamos más al principio de el entorno íntimo.
3: Sí.
2: Que hay, que genera una conexión un poco más profunda con el oyente. Entonces, estas dos cuestiones para mí son las partes de la clave del éxito del efecto Tiny Desk.
1: La verdad que si tienen la oportunidad de ver, cualquier artista que les guste va a estar ahí. Estoy más que segura.
2: Sí, sí.
1: Alguno que les guste, que digan,
2: Fito
1: esto
2: Páez,
1: no puede
2: por
1: estar.
2: Ejemplo.
1: También, mira, se me van como apareciendo figuras de acá y de otros lugares del mundo también. Y conocer también nuevos artistas en ese sentido está buenísimo, porque de verdad es muy entretenido. Son 3 o 4 temas y los hacen
2: sí,
1: muy
2: duran
1: especial.
2: 15 o 20 minutos, no duran mucho más que
1: claro,
2: eso.
1: Claro, no, los temas no son completos y los hacen con diferentes versiones, así que si pueden y tienen la oportunidad, entren ahí a YouTube y busquen Tiny Desk, que está muy bueno. Gracias, Coti.
2: De nada.

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1: 6 minutos pasan de las 4 de la tarde en todo el país. La temperatura actual en la ciudad de Buenos Aires, 19 grados, una décima. La humedad, 55%. Pasamos el estado del tránsito en la ciudad y los accesos porque comienzan a cerrar las inmediaciones del estadio de Boca por fecha de la Liga. También continúa el corte de carriles del Metrobús por operativo policial en Cabildo y Virrey Loreto en el barrio de Belgrano. Si hablamos de demoras en los accesos, a esta hora se presentan en Panamericana, sentido al norte, en Delepiane, mano Ezeiza y también cargada avenida Cantilo, desde Aeroparque y hasta General Paz, donde continúa el tránsito intenso sentido al Riachuelo en casi toda su traza. Algunas demoras en autopista 25 de mayo entre Boedo y Floresa Provincia, en Perito Moreno hasta el acceso oeste desde Liniers, a tener en cuenta que está cargado a esta hora también el puente Pueyrredón hacia provincia. Por otro lado, y en cuanto a los servicios, líneas de trenes, subtes y premetro están funcionando a horario. Las noticias en el ámbito nacional. El gobierno oficializó la creación de un área en Cancillería. Los organismos alcanzados deberán informar reuniones, negociaciones y contactos con autoridades extranjeras cuando puedan comprometer la posición oficial de la Argentina. También deberán notificarse aquellas actividades que puedan generar consecuencias diplomáticas, jurídicas, institucionales o políticas para el país. En el ámbito internacional, Rusia amenazó a Lituania. Moscú advirtió que el país europeo se convertirá en objetivo del gobierno ruso si finalmente decide permitir el despliegue de armamento nuclear en su territorio. El aviso de Rusia llegó después de que el parlamento lituano avanzara sus planes para eliminar de la constitución la prohibición de albergar armas de destrucción masiva. Deportes, fútbol, Boca busca reforzar el medio campo. Luego de la venta de Kevin Zenón, el Xeneize estaría dispuesto a incorporar un volante en caso de que aparezca una oportunidad. Desde el cuerpo técnico de Rodolfo Arruabarrena, consideran que la venta del correntino supone un problema y es el principal motivo de la decisión. ...19 grados, una décima en la temperatura en la ciudad de Buenos Aires, el cielo nublado.

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0: 11 21. Y dice lo siguiente:
1: saludo gigante para Claudio de Flores, que dice: buenas tardes, gente. Y se suma justamente a lo que hablamos al principio, ¿no? De esta, este dibujito, caricatura, Félix el Gato, que dice que duró muy poco. Y después decía: si puedo, les mando un audio explicando la historia, que es bastante extraña. Y lo hizo, ha mandado un audio.
0: Uy, lo quiero escuchar después.
1: Sí, recién lo estaba escuchando, pero yo solo lo escuché.
0: Está bien, ¿no?
1: Lo quise para
0: bien.
1: Mí,
0: está
1: nada
0: bien,
1: más.
0: Está bien, está bien.
1: Pero cuenta la historia que otro día podríamos hablar y contarla, porque la verdad que vale la pena. Así que muchas gracias por el dato aportado. También saludo grande para Mirko de Buenos Aires, que se suma con su gran foto del osito y las flores, deseando un feliz viernes para todos. También saludo grande para ese de Gleu, para el perro de Morón, para María Mastroianni de Parque Patricios, para Oscar también de Parque Patricios, ¿por qué no? También para Giselle de Lanús y para toda la gente que escribe y se suma al 11 37 00 11 21.
0: ¿De qué se ríe? ¿Qué dije?
2: Aló, me parece el 8,
0: bueno,
2: Riverito.
0: Está bien, me gusta.
2: Está bien, es bien.
0: Es viernes,
2: estamos contentos, claro. Es viernes.
0: Exactamente.
2: Y estamos contentos también porque tenemos que repasar de qué se trata esta rutina que uno tiene a la mañana, a la tarde, a la noche. Uh-huh. Y si se explica por qué lo tenemos que hacer en vida cotidiana.
0: Se explica, exactamente.
2: ¿O no? No hay explicación, ahí terminaba la columna.
0: Porque
2: uno quiere.
1: Exactamente, hasta que llegamos, sí, gente. Bueno, no, vamos a poner un poquito en contexto por si quizás alguno se perdió la primera parte. Y es que, supongamos que te levantás, ¿no? Un día de semana.
2: Supongamos.
1: Un miércoles, ¿por qué no? Que sí. Es bien en el medio de la semana.
3: Dale.
1: Te levantás y vas a tomar un café, un té, y agarrás siempre la misma taza. Yo no sé si ustedes se dieron cuenta, pero empiecen a hacer memoria. Agarrás siempre la misma taza para tomar el café. Después llegas a un lugar, por ejemplo, una mesa, y te sentás siempre en el mismo lugar.
0: Sí.
3: Sí.
1: Después te vestís siguiendo siempre el mismo orden.
0: Sí.
1: Desayunás prácticamente lo mismo todos los días. Bueno, hay más de una persona, quizás del otro lado, quizás acá en la mesa, quizás del otro lado del vidrio, que se está sintiendo identificado con todo esto que estoy contando y que muchos llaman rutina o hábitos, y lo excusan o lo definen mediante esta manera de decir: bueno, sí, yo hago todos los días lo mismo porque es mi rutina. Uh-huh. Para seguir el guión. No sé si ustedes son de ese tipo de personas o van decidiendo en el momento, eligiendo tu propio camino, tu propio destino, y vemos qué sale.
3: Yo la verdad que ahora que lo estás poniendo en la mesa este tema, uh-huh, creo que sí. Yo me despierto,
1: bien,
3: me baño.
1: Bien.
3: Para cambiarme me pongo primero la remera y después el pantalón.
1: ¿En serio?
3: Muy específico, sí, sí. Una cuestión, mira, más que nada ahora en invierno, me agarra frío.
1: Ah, bueno, entonces, está bien.
3: Priorizo esa parte.
1: Ok.
3: Y con el tema de las tazas para tomar un café o, sí, un café con leche, por ejemplo, roto entre las mismas dos o tres tazas siempre.
1: Bueno.
3: Tengo una taza de mi club y dos tazas así normales, que son las que uso siempre.
1: Pero para, ¿hay más tazas en tu casa aparte de esas?
3: De haber cinco tazas, ponele.
1: Bueno, a ver,
3: hay,
1: si bien
3: hay
1: cambia...
3: pocas, pero hay pocas que yo elijo también.
1: Ahí está, si bien cambia, dos o tres va rotando, está dentro de lo común que,
3: claro,
1: suele ser.
3: Claro, es lo rutinario.
1: Ser. Exactamente.
3: Sí.
0: Mira.
1: Flor, dijiste que no sos mucho de la rutina vos.
2: No, yo depende del día.
1: Ok.
2: El día que me levanto y tomo un vaso de... Bueno, el vaso de agua es, sí, porque ya me metieron tanto en la cabeza que es necesario que cualquier cosa antes del desayuno tiene que ser el vaso de agua.
3: Ah, lo tenés internalizado.
2: Sí, sí, tengo el vaso ahí esperándome que me ponga agua. Entonces digo, bueno, eso creo que es lo único que mantengo.

0: Dicen que lo mejor que puedes hacer es tomar agua.
1: Bueno, voy a empezar a aplicar.
0: Para que funcione mejor todo.
2: Bien, me gustó ese consejito dentro de
1: un consejo.
2: Vida cotidiana. Exactamente.
0: Un consejo.
2: Ahora, volviendo a lo que sería lo que estamos hablando recién.
1: Sí.
2: A mí me ha pasado, en realidad me pasa, que soy de esas personas que sigue dentro de lo que se puede, la rutina.
0: Qué
2: me
0: bien.
2: Di cuenta que hago siempre el mismo, las mismas cosas en el mismo orden. No intercambio cosas. Y desde afuera uno podría ver que estas conductas pueden parecer simplemente costumbres, aburrimientos o incluso una señal de que estamos demasiado acostumbrados a nuestra rutina. Sin embargo, la psicología tiene una explicación bastante interesante, y es que muchas de estas pequeñas acciones pueden convertirse en hábitos. Y cuando esto ocurre, nuestro cerebro ya no necesita analizarlas de la misma manera cada vez que las hacemos. Para empezar, vamos a explicar cómo se forma un hábito. Un hábito aparece cuando repetimos una conducta muchas veces, especialmente cuando ocurre en situaciones o contextos parecidos.
0: Okay. ¿Hasta ahí estamos bien?
2: Bueno, sí. Para entenderlo de una manera muy sencilla, está el famoso ejemplo de aprender a andar en bicicleta. Yo no sé si ustedes saben andar en bicicleta.
1: Sí. Sí,
2: bien,
1: sí.
2: Menos mal que no está Vale, porque Vale no sabe andar en bicicleta. Ya que estamos, lo mencionaba.
0: ¿Por qué?
2: Porque tiene que aprender a andar en bicicleta.
0: Pero déjala, si no quiere.
1: Un pariente innecesario.
2: Tiene que aprender, ella y Constanza Cultrera.
0: Pero déjala.
1: Nombre y apellido, bueno, sí, como sí, la manda al frente, ¿eh?
2: Bueno, cuando uno aprende a andar en bicicleta, al principio tiene que pensar en todo: dónde pone los pies, dónde está el manubrio, dónde están los frenos, la bocinita, que uno siempre quiere tocar la bocinita por las dudas. Bueno, una vez que practicás varias veces, es como que empezás a hacerlo de manera inconsciente. No estás pensando en, che, tengo que pedalear, tengo que hacer fuerza con la izquierda, después con la derecha. Ya sale de la nada. ¿Por qué? Porque el cerebro aprendió cómo hacerlo y la conducta se volvió mucho más automática. Es decir, el cerebro se pone en piloto automático. Exactamente. Bueno, si todas las mañanas desayunas en el mismo lugar, agarras la misma taza y seguís el mismo orden, con el tiempo necesitas pensar cada vez menos en estas acciones, ya que lo estás haciendo de manera justamente involuntaria. Las investigaciones sobre hábitos muestran justamente que la repetición de una conducta en contextos estables favorecen a que esa conducta se vuelva más automática. Después esto lo voy a volver a repetir, pero el tema del contexto es fundamental. ¿Por qué? Porque yo digo que todas las mañanas hago lo mismo, en el mismo contexto. Ahora, si estoy de vacaciones en Villa Gesell y el contexto va a ser distinto, y muy probablemente tome otras decisiones.
0: Claro.
2: Porque ahí, además, voy a estar consciente y no lo voy a hacer de manera automática, porque el contexto es totalmente distinto. Y si no me creen a mí, créanle a Wendy Wood, que es una especialista reconocida en este tema, psicóloga e investigadora de la University of Southern California, que lleva años estudiando cómo se forman y funcionan los hábitos. Wood explica que muchas de nuestras acciones cotidianas no surgen de tomar decisiones completamente nuevas cada vez, sino de conductas que aprendimos a repetir en determinados contextos. Es decir, nuestro cerebro puede aprender que determinada situación suele ir acompañada de otra determinada acción. La idea, en resumen, que plantea ella es que un hábito no es simplemente algo que hacemos muchas veces, es una conducta que después de repetirse en determinadas circunstancias puede quedar asociada a esas circunstancias. Incluso, por ejemplo, me cepillo los dientes y después de cepillarme los dientes voy y hago la cama. Es como que está todo conectado.
0: Es una cadena de acciones.
2: Exactamente.
0: Sí.
2: Ahora, la pregunta es, ¿sirve hacer siempre lo mismo? ¿Y para qué sirve, si es que sirve?
0: Claro.
2: Bueno, acá aparece una de las partes interesantes. Por ejemplo, si todas las mañanas usamos la misma taza, no tenemos que volver a decidir cuál queremos usar. Es decir, es como que ahorramos energía en pensar.
1: La elección ya está hecha antes de que se haga la elección.
2: Exactamente.
1: Ahí está.
2: Vos, ¿qué vas a desayunar el viernes que viene? Y ya lo decidiste hoy. En realidad lo decidiste cuando arrancó tu rutina, si es que desayunás todos los días lo mismo, por supuesto, si es que tenés el hábito, ¿me explico?
0: Claro, gastás menos energía sin pensarlo demasiado.
2: Es que no lo estás pensando en realidad.
0: Claro.
2: Es una decisión que no estás tomando. A ver, la estás tomando, pero de manera inconsciente, entonces no la estás tomando. Si tenemos una forma habitual de vestirnos, en mi caso es al revés de Coti, primero los pantalones y después la camisa.
1: Está perfecto.
2: Podemos hacerlo sin pensar en cada caso. O sea, yo no voy y digo, voy a agarrar primero los pantalones. No, lo hago inconscientemente, entonces esto no significa que el cerebro tenga una especie de batería que se va quedando sin energía cada vez que toma.

0: tomamos una decisión, pero sabemos que es una conducta que se volvió habitual, que necesita menos deliberación consciente porque ya fue aprendida y puede ejecutarse de manera más automática. Por eso algunas pequeñas rutinas pueden funcionar como una manera de simplificar decisiones que realmente no son importantes para nosotros, porque a la realidad, a ver, vamos a ser sinceros, si tomás en la taza que tiene el escudito de tu club o si tomás en una taza que dice Sofía, mis 15 años, la realidad es que no te va a cambiar la vida.
1: No, obvio.
2: El café no sabe mejor en la taza de Sofía o en la taza de tu club. ¿Es el mismo café?
0: No, lo he comprobado. Es lo mismo.
2: Ok, okay. Está chequeado por Gianluca Bermúdez,
0: sí,
2: Studios.
0: En mi caso tengo una taza que dice Camila, 15 años, pero bueno, aplica también.
2: Ok.
0: Ok.
2: Sí.
0: A ver, elegir, como digo, no es una decisión que te va a cambiar la vida, pero decidir cómo resolver un problema importante sí puede necesitar nuestra atención consciente. E incluso acá se podría meter quizás por la ventana un tema que ya hemos tratado en su momento.
1: Y trotado también.
0: Y trotado, sí, también.
2: Lo caminamos.
0: Exactamente. Y es el tema de hacer algo y pensar en otra cosa.
2: Claro.
0: Es decir, si yo tengo un problema que estoy tratando de resolver, que estoy tratando de buscarle la vuelta, de encontrar una respuesta, puedo seguir pensándolo mientras hago otras cosas. ¿Por qué? Porque esta acción no requiere mi atención.
1: Claro.
0: Entonces, bueno, sí, hago un mate, lo voy preparando y mientras tanto estoy pensando en cómo tengo que preparar el programa de hoy. Uh-huh. Entonces, no me requiere esfuerzo. Ahora,
2: matás los pájaros de un tiro.
0: Bueno, ahí está. Una frase que utilizamos el otro día.
2: Sí, sí.
0: Ahora, si yo estoy preparando un mate por primera vez en mi vida y no lo hice nunca, no voy a poder pensar en otra cosa.
1: Requiere toda tu atención.
2: Claro,
0: exactamente.
2: Sí, pensando en cómo preparar ese mate.
0: Exactamente.
2: Ahí va.
0: Porque está pensando en cada paso detalladamente. Y otro elemento fundamental, que ya lo habíamos mencionado antes, pero quiero meterme un poquito más a fondo, es el tema del contexto. Nuestro cerebro no solamente aprende una acción, también puede aprender cuándo y dónde suele hacerla. Como el ejemplo que mencionaba antes. Una cosa es que yo todos los días en mi casa me levanto y hago la misma rutina para después venir a trabajar. Y otra cosa muy distinta es, por ejemplo, si estoy de vacaciones en la costa, me levanto a las 3 de la tarde y lo más probable es que la mayoría de decisiones que tome sea distinta. De hecho, una investigación publicada en el Frontiers in Psychology encontró que encontró que mantener estable el contexto en el que repetimos una conducta favorece a que esa conducta se vuelva más automática. Esto también explica algo curioso, y es que cuando cambia el contexto, un hábito puede volverse más difícil de ejecutar porque ahí sí estás tomando una decisión consciente. Para ya ir cerrando, tenemos algo que responde un poquito a la pregunta que habíamos hecho al principio del programa. ¿Es bueno? ¿Es malo?
1: Sí, si nos beneficia o no nos beneficia.
0: Bueno, la realidad es que si estaban esperando una respuesta concreta que yo te diga sí, es bueno.
1: No la hay.
0: No la hay. ¿Pero por qué? Porque es bueno, pero es malo al mismo tiempo.
1: Sí, depende de cómo lo quieras ver.
2: Es
1: depende
2: malo.
1: De si necesitas prestar atención a algo, por ejemplo.
0: Por ejemplo.
1: Esa rutina no te estaría sirviendo demasiado.
0: No, a ver, también hay que entender que lo bueno, en este caso, es que la rutina, el hacer todos los días lo mismo y de la misma manera, puede hacernos la vida más sencilla. Si todas las mañanas haces las mismas cosas en el mismo orden...
1: A mí me aburre.
0: Bueno, para eso va en la parte negativa. Ya que, como decía, si vos lo haces de manera inconsciente, no necesita tu esfuerzo. Y entonces hasta te diría, lo hago, lo puedes hacer con un ojo cerrado. Con la almohada pegada.
1: Sí.
0: También puede ayudarnos a organizar el día porque determinadas acciones quedan asociadas a determinados momentos o situaciones. Incluso si vos quizás estás muy abrazado a una rutina y haces algo de manera diferente de un día para el otro, quizás hasta te olvides de hacer algo.
2: Sí, es verdad.
1: Te descoloca.
0: Es que claro, si
2: como
0: vos seguís
2: un orden... A veces uno en la inconsciencia de la rutina te puede olvidar de algo importante.
0: Es que sí, porque a ver, si vos tenés un orden, me lavo los dientes, me hago la cama, me cambio y en el medio arranco por hacer la cama y quizás me olvido de lavarme los dientes.
2: Es verdad, puede pasar.
1: Es un montón.
2: O de agarrar algo importante, a veces uno se olvida del celular, por ejemplo, la llave de la casa.
1: A mí me pasó antes de salir, hoy.
0: ¿Te pasó?
2: Ahí va.
0: Sí. ¿Por qué no tenés una rutina? Ahí está.
1: Sí, puede ser.
0: Bueno,
1: hay que pensar.
0: Y por otro lado, también existe un lado negativo. Ojo, no está tan bueno tener una rutina, ya que cuando repetimos una conducta durante durante mucho tiempo, podemos acostumbrarnos tanto a hacerla de una determinada manera que cambiar nos resulta incómodo. El famoso te achanchás, como suelen decir, ya que estás en la cómoda justamente, y cuando tratás de salir de esa rutina te puede resultar incómodo o difícil, pero lo cierto es que los hábitos fuertes pueden seguir apareciendo incluso cuando nuestra intención consciente cambió. Entonces, la investigación sobre hábitos muestra que justamente cuando una conducta está muy automatizada, nuestras intenciones pueden tener menos influencia sobre ellas. Por eso el problema no es tener hábito, el problema aparece cuando el hábito deja de ser una herramienta que nos facilita la vida y empieza a controlar lo que hacemos. Y otra pregunta que se hacía en el estudio es: ¿tener una rutina significa estar estancado?
1: No
0: necesariamente. Usar siempre la misma taza no significa que una persona sea aburrida. Simplemente las investigaciones explican que los hábitos muestran que una conducta repetitiva puede convertirse en una respuesta automática simplemente porque fue aprendida en un contexto determinado. Y una persona puede tener muchísimas rutinas pequeñas y al mismo tiempo ser completamente flexible en las decisiones que realmente importan, e incluso también estar abierto a diferentes cosas. Por lo cual, ya creo que ha quedado bastante claro que el tema de las rutinas está más asociado quizás a las decisiones que toma el cerebro en piloto automático, y no a que una persona sea aburrida o que sea inflexible a la hora de tomar nuevos caminos en la vida.
1: Lo voy a tomar como el modo ahorro de batería.
0: Bueno,
1: que también sirve. Los días
2: una buena
1: que
2: manera de pensarlo. Sí.
1: Los días que necesitas estar como más. Bah, en mi caso, que todos los días hago algo distinto y que cambie la rutina, está bueno tenerlo pensado de antes, cosa de decir, bueno, en esto me relajo, hago lo mismo. A ver si llego al final del día menos cansada.
0: No.
1: Gracias, Jan.
0: De nada.

0: DeLorean, nos vamos en el tiempo y vamos a desbloquear un par de recuerdos, pero tenemos que hablar primero del protagonista de estos recuerdos y estoy hablando de Chiche Hellblum.
1: Sí.
0: Periodistas que han sido parte de la historia, si los hay.
2: Sí, sin dudas. Sí.
0: Porque, vamos a decir la verdad, no estuvo detrás de un escritorio y detrás de la tele todo el tiempo. Salió a la calle a trabajar, salió hasta la guerra. Así que vamos a hablar un poco. Sabemos que es Chiche.
3: Sí.
0: Todos le decimos Chiche.
2: Sí.
0: Sí. Le decíamos Chiche, pero su nombre era Samuel.
2: Claro.
0: Samuel Chiche.
3: Es que uno se le olvida cuando son personas que tienen un apodo tan... arraigado, por decirlo de una manera, como que te olvidas.
0: Me imagino que ni se daba vuelta cuando le decían Samuel.
3: Y es que no creo que alguien le diga, quizás la familia le decía Samuel.
0: Puede ser también. Un periodista que se ponía en un lugar quizás de incomodar, de provocar, de convertir una entrevista o una investigación en un acontecimiento televisivo enorme.
3: Sí.
0: Y para empezar a recordarlo, vamos a ver cosas insólitas y reconocibles de su carrera. La famosa autopsia a un extraterrestre presentada en su programa Memoria. Chiche hizo de este mito internacional, ahora en un ratito lo vamos a ver, y lo convirtió en una escena televisiva. ¿Por qué? No se limitó a contar la historia del caso Roswell, la autopsia al alien y demás.
3: Sí.
0: No. La recreó. La transformó en un acontecimiento. No sé si ustedes sabían de esto.
2: Yo no sabía.
0: ¿No sabían?
2: No.
3: Vago
2: no.
3: Recuerdo.
0: Bueno, pero... a mí me dio mucho miedo haberlo visto en la tele.
3: ¿En serio?
0: Porque claro, o sea, uno veía la imagen de un alien que estaba siendo autopsiado de alguna manera. Estaban las imágenes que se suponen que eran reales, que venían de Estados Unidos. Y esta cuestión de recreación que hacía Chiche Hellblum. No vamos a ver una autopsia real ni nada por el estilo. De hecho, corté la imagen de manera tal que no se vea porque... No, por más que no sea real, puede dar impresión.
3: Sí.
0: Esta recreación está inspirada, como les decía, en el mito de Roswell y recorrió el mundo, claramente, esa imagen. Por eso Chiche dijo, tenemos que hacerlo. ¿Qué les parece?
3: ¿Por qué no?
0: Vamos a comprobar de alguna manera con la pregunta al público qué es real, qué no, en esta puesta en escena. A todo esto, uno de los grandes talentos que tenía el señor Chiche Hellblum era llevar esta historia como hasta el punto límite.
3: Okay.
0: Construir como una imagen de todo eso que sea que te quede entre ceja y ceja,
3: sí,
0: y hacer que todo el mundo después hable de lo que pasó. Por eso vamos a ver un fragmentito de la presentación, en realidad, de la recreación de la autopsia alienígena que hizo Chiche Hellblum.
4: Insistimos, con las prevenciones y las dudas con que se dio el documento del incidente Roswell, la autopsia de un ET, vamos a ver ahora un documento absolutamente inédito, que es la otra autopsia de un ET. Vamos a verlo, dura 4 minutos, los miro con muchísima atención y después volvemos a encontrarnos para revelar algunos detalles que quizá a usted le sorprendan.
0: Sí, yo no puedo creer que este hombre llevó a la imagen televisiva a un extraterrestre en pantalla.
3: Sí.
0: Es impresionante, la verdad.
3: Me causaba mucha risa que le diga ET.
0: Un ET.
3: Está bien, a ver, técnicamente está bien, pero uno piensa en la película.
0: Sí, imagínate. Sí. Un ET, vamos a ver un ET, y lo decía muy seriamente.
3: Sí, sí.
0: Detrás de esa imagen, de ese periodista que estaba... como de alguna manera, ya con años de carrera encima, con mucha seriedad, un hombre capaz de poner a un extraterrestre una autopsia, un simulacro de una autopsia en su programa. Detrás de eso hay una vida muy particular. Vamos a recordar que Chiche nació en Buenos Aires en 1944, tuvo una infancia bastante difícil, según sus palabras. Abandonó su casa cuando apenas tenía 14 años.
3: Ah, bueno.
0: Era muy chico, no terminó de educarse formalmente, no siguió un camino educativo tradicional, no se fue, imagínense tampoco, a la universidad a estudiar.
3: No, era...
0: Aprendió el oficio en la calle, en las redacciones, en los viajes, en el trabajo en sí, in situ.
3: También era otra época para la formación del periodista. Hay muchos periodistas que se han formado por el simple hecho de aprender. Bueno, antes no había facultad de periodismo, por ejemplo.
0: Claro.
3: Por el simple hecho de aprender, de ver, de escuchar, de tener ídolos, entre comillas, que trabajan en el medio y que
0: y moverte en el ambiente.
3: Y exactamente, y el trabajo de campo, y bueno, así se terminaron formando grandes periodismos. Después, obviamente, el tiempo cambió y hoy hay diferentes facultades especializadas en cada tipo de periodismo.
0: Sí, hoy ni hablar. Hoy en ese momento no estaba ni pensado. Y aparte, aprender haciendo era fundamental. Él empezó en la revista Gente en 1966 y con el tiempo llegó a ser el director de la publicación, de esa publicación. También fue cronista y corresponsal, cubrió acontecimientos internacionales, entre ellos la guerra de Vietnam.
3: Ah, bueno.
0: O sea, estuvo en todo. Antes de ser un hombre de televisión, fue periodista que viajaba, investigaba, se metía de lleno en las historias.
3: Sí.
0: Eso es lo que queremos decir. Él solía definirse como un periodista de lo pequeño, y esa frase explica de alguna manera su trabajo, ¿no? Encontrar la historia en cada detalle, ver en una contradicción quizás del personaje que se estaba entrevistando, una frase o en algo que los demás no habían visto. La verdad es que nunca dejó de trabajar, incluso cuando atravesó sus problemas de salud, que fueron a lo largo de su vida varios, internaciones y demás, él siguió pensando en volver a trabajar a la tele. Era algo que no podía faltar. De hecho, él, como estábamos hablando, su última aparición en televisión fue el domingo 6 de septiembre de este año, apenas 3 días antes de que falleciera. Sí. Estuvo en el programa de Crónica con un informe de Moria, que era de la serie. Él se presentó como si nada. Él iba a trabajar hasta el último día.
3: Es que son esas personalidades de la historia argentina que necesitan de la tele y la tele necesita de ellos. Pasa con Mirta, pasa con Susana también, podríamos meter. O sea, son personalidades ya. Son una institución dentro del medio, por decirlo de alguna manera.
0: Sí, sí, ciertamente. Totalmente. Lo que tiene es que él hacer el trabajo de alguna forma diario era más difícil de que pase el tiempo sin verlo.
3: Claro.
0: Ahí lo tenía sentado en una silla atrás de un escritorio todos los días, si era posible por él. También vamos a escucharlo a él hablando de su propia vida, de su recorrido, de alguna manera, cómo entendía él su profesión, si tenemos el recorte.
1: Yo nunca fui adolescente, yo de niño fui a viejo, no tuve saltos en ese sentido. No, yo tuve una adolescencia muy complicada, yo me fui de mi casa muy chico, no la pasé bien, pero tampoco la pasaba bien en mi casa, así que bueno, elegí no pasarla bien solo. Para mí la adolescencia en realidad fue una especie de salto, te digo, de niño a viejo, ¿viste? Entonces no sé qué es la experiencia de la adolescencia. Tuve que trabajar siempre, si no trabajaba me moría de hambre, digo, qué sé yo, no.
0: Él era, dice, grande de chico. Y sí, porque a los 14 años era un burrete que tuvo que madurar de alguna manera con el trabajo y demás cuestiones.
2: Exactamente. Sí, sí. Justo mientras estábamos hablando acá de Chiche Hellblum, me escribió mi tío.
0: Que le mandamos un beso grande.
3: ¿Cómo se llama el tío?
2: Saludo. Pablo.
3: Saludo para Pablo, entonces.
2: Que me contaba de un dato curioso, así, relacionado al apodo de Chiche Hellblum.
0: A ver.
2: Y es que, según lo que me comentó, su abuela y la hermana de su abuela le pusieron ese apodo porque ellas lo cuidaron cuando Chiche Hellblum era chico y era tan lindo que se les ocurrió ponerle Chiche de apodo.
0: Ay,
2: bueno,
0: claro, como un juguete.
3: Chiche. Claro, como un Chiche.
2: Claro.
3: Antes usaba más Chiche para juguetes.
0: Yo sigo diciendo Chiche, perdón. Yo sigo diciendo Chiche.
3: Está bien.
0: Y ahora me acabo de dar cuenta que el apodo...
3: Sos una señora.
2: Claro.
0: Sí, por supuesto. Claro que soy una señora. El Chiche o el Chichito, sí. Sí, sí. Para referencia de los juguetes.
3: Sí, yo lo uso más para por ahí los juguetes del perro. Pero bueno, nada.
2: A veces se le dice Chiche a los regates.
3: También.
2: Los chiches, tirar chiches.
3: Exactamente. Bueno.
0: Y no conectamos. Bueno, gracias al tío Pablo que está escuchando y que nos pasa la data también. Continuando ya en los años 90, toda la experiencia que tenía obviamente llegó a la televisión con Memoria, que fue un... justamente es el recorte que vemos nosotros con el caso de Roswell y la autopsia. Fue por la gráfica, fue por la radio, fue por la televisión. Trabajó en Radio 10 con Edición Chiche, pasó por Radio Mitre con Hola Chiche, que lo hacía también, no sé si era Pachu, que decía Hola Chiche y me quedó grabado en la cabeza el Hola Chiche.
3: Puede ser.
0: Y también formó parte de programas como La Hora 25. Bueno, después lo escucho y te lo muestro.
3: No sé.
0: Se miraron como diciendo qué pasó. La Hora 25 con Mauro Viale.
3: Ah, claro.
0: También. Sí. Fue cronista, director de revista, corresponsal, conductor, entrevistador, formador de periodistas, y lo que se dice mucho también en el ambiente es que él fue uno de los grandes dadores de trabajo.
3: Sí.
0: fue quien dio oportunidades laborales a muchas personas que hoy están en los medios. También viendo eso como una beta de productor, quizás con esa mirada ya más de editor, de productor, y con esa visión de cualquier persona que tenía adelante a futuro, decir, bueno, vos sos bueno para esto, sí, tenés claro, este trabajo.
3: Ya se da cuenta.
0: Sí. Como hablábamos de memoria, que lo mencioné, comenzó en 1994, terminó de convertirlo como figura fuerte en ese entonces. Ahí llegó como al punto máximo de la carrera. Podía tener desde una investigación policial, sí, por ejemplo, una entrevista internacional, un informe de fenómenos paranormales,
3: ¿por qué no?,
0: o una puesta en escena como la que vimos de esta de la autopsia. Así que pasaba por un montón de cosas, memoria. Preguntaba sin vueltas, era un tipo que iba al hueso directamente, buscaba que el otro de alguna manera tenga una declaración importante, fuerte, que le sirva. Entonces él como buscaba la manera de encontrar que el entrevistado saque algo de lo que no había sacado hasta ahora.
3: Bien.
0: Así que había mucha tensión en las entrevistas que hacía Chiche.
3: Sí.
0: Y era polémico de alguna manera, otra, provocador, no, tenía mucho carácter. Hemos visto que tenía demasiado carácter en determinadas oportunidades, en radio y demás cuestiones. Vamos a ver, antes de irnos y ver un poquitito el clip de memoria, para ver cómo se presentaba él mismo con el programa, para hacer este recuerdo que él se llevaba el dedo a la cabeza y terminaba diciendo en memoria.
3: Sí.
0: Hoy hacemos mucho ese gesto. Los que quedamos con ese programa en la cabeza.
3: Claro.
0: Hacemos el gesto de memoria y nos llevamos el dedo en la cabeza. Fue un trabajador inalcanzable, la verdad. Como él, creo que pocos quedan en los medios. Te podía gustar o no, de alguna manera.
3: Sí,
0: es indiscutible que tuvo una carrera increíble. Bastaba solamente con escuchar la voz tan distintiva que tenía y saber quién estaba hablando.
3: Sí.
0: Y poder decir, bueno, convirtió cada historia en un acontecimiento importante. Va siempre a quedar en la historia también de la televisión argentina. Y para cerrar esta columna vamos a ver el principio, un poquitito de lo que sería la introducción de memoria.
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0: Somos tan distintos que hacemos una tarde más.
1: Es momento de deportes. Exactamente. Bueno, vamos rapidito porque hay varias cositas para contar. Comencemos con lo que sucede en instantes. ¿En qué hora es? En 4 minutos juega Vélez frente a Newell's Old Boys de Rosario por la 9ª fecha del fútbol argentino en el estadio Marcelo Bielsa, en el Coloso. Por otro lado, 7:15 de la tarde juega Defensa y Justicia en Varela ante Gimnasia Esgrima de Mendoza. Y por otro lado, a las 9:30 en la Bombonera juega Boca ante Central Córdoba de Santiago del Estero. Esto por el torneo local, pero también hay que contar que en Italia en este mismo instante hay doblete de Franco Mastantuono para que la Fiorentina le esté ganando 2-1 al Venezia. Había arrancado ganando el equipo local, el dueño de casa, pero doblete bien de Lexi River.
2: Sí. Para mí, indudablemente, el mejor jugador argentino de Europa, ¿no?
1: Bueno, ahí va. Exactamente.
3: Sí. Si ustedes lo dicen, yo les digo que sí también. Sí.
1: Doblete de Mastantuono, entonces gana 2-1 la Fiore. Por otro lado, tenemos que hoy corrió Franco Colapinto en la práctica libre 1 y la 2, lamentablemente, no fue como esperaban. En la primera terminó 13º y en la segunda terminó 15º. Bueno. Luego de bajarse de su alpín, se mostró un poco disconforme. Dijo, el balance está muy lejos de lo que esperamos. Es un auto muy impredecible y raro de manejar. Perdemos muchísima carga en la parte de atrás, en lo que sería el tren trasero. Pero bueno, por suerte, esto sucedió en las prácticas libres, que como decimos siempre no son menos importantes.
3: Sí.
1: Exactamente. Mañana 7:30 de la mañana va a ser la tercera práctica libre y a las 11 la clasificación para el domingo a las 10:00 de la mañana, domingo 13 de septiembre, se va a llevar a cabo en España la carrera por el Gran Premio de la Fórmula 1.

0: por otro lado quería hacer énfasis, ya que en el día de mañana va a ocurrir algo importante y es que van a comenzar aquí en nuestro país los Juegos Suramericanos de Santa Fe, que es uno de los eventos multideportivos más importantes de la región. Se va a llevar a cabo entre el 12 y el 26 de septiembre, donde Argentina va a recibir a más de 4.000 deportistas de 15 países diferentes de Sudamérica. Van a participar obviamente Argentina, Aruba, Bolivia, Brasil, Chile, Colombia, Curazao, Ecuador, Guyana, Panamá, Paraguay, Perú, Surinam, Uruguay y Venezuela. Y hay un dato bastante particular, y es que por primera vez en la historia de los Juegos Suramericanos, una provincia completa será la anfitriona. Estamos hablando de Santa Fe, y las sedes oficiales serán obviamente Santa Fe, Rosario y además Rafaela. Además, algunas de las competencias se realizarán en otras localidades, como por ejemplo Mar del Plata, Vicente López y Paraná, como subsedes complementarias. En total habrá 43 deportes y 60 disciplinas. Obviamente no vamos a destacar a todas porque sería infinito, pero bueno, lo importante, va a haber fútbol, va a haber hockey, va a haber vóley, va a haber rugby seven. Entonces va a ser algo bastante interesante de seguir. Y Argentina cuenta con una delegación histórica, ya que va a contar con 658 atletas. Bueno, 346 serán hombres y 312 serán mujeres. Es la delegación más grande de Argentina en las 13 ediciones que se disputarán en los Juegos Suramericanos, superando a lo que fue en la edición de Asunción, Paraguay 2022. Y además hay que tener en cuenta que obviamente se va a llevar a cabo lo que es la ceremonia de apertura, que se va a realizar en el Monumento a la Bandera, y va a contar con, por supuesto, abanderados argentinos, que es cuando ingresan cada país con sus representantes, sus banderas. Y en el caso de Argentina tenemos que va a estar Sofía Cairo, jugadora de las Leonas, que salió campeona hace poquito, y también va a estar Rubén Rézola, referente del canotaje argentino. Así que está pautado, como digo, mañana sábado 12 de septiembre a las 18 horas en el Monumento Nacional a la Bandera en Rosario. Y es algo que va a estar lindo de seguir, porque son los atletas, los deportistas argentinos, los que están dando sus primeros pasos, la primera camada. Y quería también destacar, porque obviamente Argentina, si bien es cierto que va a competir en prácticamente todos los deportes y disciplinas que hay, es cierto que quizás a nosotros nos llama la atención lo que vendría siendo la parte del fútbol, que es el deporte predilecto, por decirlo de alguna manera, de los argentinos. Uh-huh. Y el equipo dirigido por Diego Placente ya confirmó la lista de jugadores convocados, donde hay varios futbolistas que son destacados del fútbol argentino. Recordemos que es una selección sub-19. Argentina integra el grupo B con Paraguay, Uruguay y Venezuela. El primer partido del albiceleste será el jueves 17 de septiembre a las 10 de la mañana ante Paraguay en el estadio de Newell's.
1: Igual lo recordamos de nuevo la semana que viene.
0: Seguro, sí.
1: Y va a estar buenísimo porque va a ser al atardecer, uno tiene un ratito para tomarse unos mates y ver mañana la intro, la apertura, que sería de...
0: Y va a arrancar la típica de que prendés la tele, ponés Teis Sport, la mayoría va a ser transmitido por Teis Sport, y hay alguien nadando y no sabes qué es lo que está pasando y lo vas a ver, como pasa en los Juegos Olímpicos, bueno, en este caso, suramericanos.
1: Es muy divertido.
0: Está bueno.
1: Está bueno. Mientras tanto, a mí, que tanto del fútbol no soy, estas disciplinas me parecen divertidas también.
0: Sí, sí.
1: Lo que no me parece divertido es que lamentablemente nos quedamos sin programa. Pasaba un minuto de las 5 de la tarde ya. Sucedió, ha pasado este viernes, pero quédense escuchando FM Federal 99.5 porque hay buena música.
0: Sí.
1: También están las chicas de la vuelta a las 6 de la tarde, así que no se vayan, quédense ahí. Nosotros nos encontramos el lunes a las 3 de la tarde. Que tengan un excelente fin de semana. Chau, chau.
0: Chau.
2: Hasta la vista, baby.

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0: 17 horas 30 minutos y en la ciudad de Buenos Aires la temperatura es de 18 grados, una décima, humedad 67% y el cielo está nublado. Repasamos la información del tránsito y los servicios, donde encontramos las salidas de la Ciudad Autónoma de Buenos Aires con marcha intensa y demoras. Ten en cuenta que en Panamericana, hacia el norte de la provincia de Buenos Aires, encontramos diversos puntos con congestión debido a la reducción de calzada por incidentes viales, como es el caso a la altura de La Prida, a la altura también de General San Martín, a la altura de Ugarte y también a la altura de Paraná. Todo esto sentido al norte de la provincia de Buenos Aires sobre Panamericana. Esto genera congestión vehicular desde General Paz. Te pedimos circular con paciencia y precaución. Acceso este también sentido a Luján cuenta con marcha intensa y demoras hasta la zona de Aedo. Y ten en cuenta que General Paz sentido al Riachuelo es donde concentra mayor caudal vehicular. También te informamos de incidentes viales ocurridos a la altura de Avenida de los Constituyentes, en este sentido, sentido al Riachuelo, y también a la altura de Avenida Beiró. En ambos casos te pedimos circular con paciencia y precaución sobre todo. Autopista 25 de Mayo hacia Perito Moreno, Perito Moreno hacia Acceso Este y de Lepeane hacia Richeri. Continúan también con demoras intensas. Lo mismo sucede en la bajada de la autopista 25 de Mayo desde la autopista 9 de Julio Sur hasta la autopista La Plata-Buenos Aires. Cuentan con demoras intensas. Lo mismo sucede en las principales avenidas porteñas. Pero vamos a hablar de los servicios porque también hay obras que cierran las estaciones de los subtes B, la estación Medrano, de la línea D, la estación Tribunales, y de la línea E, las estaciones Urquiza y Entre Ríos. Y como siempre, toda la información del tránsito fue suministrada por la Policía Federal Argentina, Ministerio de Seguridad Nacional.
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Buenos Aires, la temperatura es de 18 grados, una décima, humedad 67% y el cielo está nublado. Repasamos la información del tránsito y los servicios, donde continúa Panamericana hacia el norte de la provincia de Buenos Aires, acceso este sentido Luján y Avenida General Paz hacia el Riachuelo con marcha intensa y demoras. Lo mismo sucede sobre Perito Moreno, desde Avenida Rivadavia hasta General Paz. Ten en cuenta que a esta altura de Avenida Rivadavia y en este sentido hacia General Paz ocurrió un incidente vial que reduce la calzada y genera aún más demoras en la zona. Te pedimos circular con paciencia y precaución. También las principales avenidas porteñas continúan con demoras y marcha intensa por el horario, pero ahora sí, vamos con la información nacional. La Agencia de Recaudación y Control Aduanero ARCA volvió a poner el foco sobre una modalidad de estafa que busca engañar a los contribuyentes mediante correos electrónicos falsos que aparentan haber sido enviados por el organismo. El dato principal para no caer en estas estafas es saber que el organismo nunca solicita pagos, datos personales ni claves mediante correo electrónico, como tampoco utiliza mails para informar sobre situaciones judiciales y exigir la cancelación inmediata de deuda. Internacional, el primer ministro de Israel ratificó que mientras esté en el poder, Irán no poseerá armas nucleares, advirtiendo que el gobierno de Teherán está intentando rearmarse con armamento de este tipo. Deportes, fútbol, el Tribunal de Disciplina de la Asociación de Fútbol Argentino incluyó formalmente el reclamo de Vélez contra Boca por el partido de la Copa Argentina e instó a Boca a tomar conocimiento del mismo y apelar en un plazo de 5 días. La controversia entre Vélez y Boca surgió tras la eliminación del Fortín por penales en los octavos de final de la Copa Argentina, por lo que el conjunto de Liniers reclama la formación indebida, solicitando que el Xeneize sea eliminado de la competencia. El pronóstico

0: pronóstico del tiempo para lo que resta de este viernes, esperan aún chaparrones y que por la noche la temperatura descienda a los 15 grados. Mañana sábado arrancamos un fin de semana con la temperatura mínima de 9 grados, máxima de 12 y lloviznas por la mañana y la tarde.
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0: a todos, damos comienzo a la vuelta día viernes. ¿Cómo están?
1: Bien.
0: Bárbaras, porque es viernes.
1: Contenta, porque es viernes.
0: Otra la verdad,
1: hay que decirlo.
0: La verdad, cómo levantó la energía, ¿viste? Cuando uno tiene la noción. Y es viernes, ya está.
1: Sí.
0: La semana que se hizo un poco larga. Depende de cada uno, ¿viste? Las experiencias, las cosas que tenemos que hacer y eso, pero hay semanas que uno percibe más largas y otras más breves. Pasan así rapidísimo. Pero bueno, acá estamos bien.
1: Vivas.
0: Estamos bárbaras.
1: Totalmente.
2: Que lo arrepentimos importante. Varias veces.
0: Se va a hacer real. Es parte.
1: Sí.
0: Es parte
1: estamos
0: de todo
1: bien.
0: Esto.
1: Estamos bien.
0: Estamos bárbaras.
1: Viernes, sí, es lindo.
0: Claro, sí, sí.
2: No así el clima. No, bueno.
0: ¿Sabes qué?
1: La verdad
0: no puedo
1: que una
0: creer.
1: No ayuda.
0: No puedo creer cómo el clima ha cambiado. Aparte, realmente anoche, no sé, pensaba como, bueno, va a estar nublado hoy, va a estar bastante nublado. Y de repente vi un poquito de sol. Y digo, ay, ¿por qué no lavé la ropa? ¿Por qué no hice tal cosa? Digo,
1: tu cuerpo te dijo que no lo hagas.
0: Me dijo que no lo haga y lo bien que hice, por lo que veo acá, el pronóstico del servicio meteorológico indica que, bueno.
1: En breve se larga.
0: Se larga. Yo no traje paraguas, no traje nada.
1: Yo tampoco. Pero bueno.
0: Muy bien, Vale.
1: Porque ella prestó atención a lo que hablamos ayer.
0: Sí.
1: Que yo me, así como lo digo,
0: se olvida, yo también.
1: Claro, ayer dijimos, justo cambió que hoy iba a llover.
0: Tenés
1: y que
0: razón,
1: el sábado iba a lloviznar. Así que bueno.
0: Y ahora ya está, se nos fue.
2: Yo vine paraguas en mano, obvio.
1: Claro. Y ella vino, pero bueno.
0: Bueno, no, nosotras no. Nos olvidamos. Evidentemente fue como que pasó el programa y se nos fue la información. A veces pasan esas cosas, ¿viste? Sí.
1: Pero bueno, ya vamos directo a casa, así que no
0: es
1: pasa
0: otra,
1: nada.
0: Claro, eso es lo importante.
1: De vez
0: ¿viste?
1: En cuando,
0: ya está, te cambia.
1: Con la lluvia.
0: Hay que eso, hay que disfrutar un poco de la lluvia. Uno siempre huye de mojarse y demás. Depende, claro, si venís a trabajar, ahí sí.
1: Ese es el tema, ¿viste? Si vas a otro lado, porque te tenés que mantener mojado. Pero no hay nada más lindo. No, que llegar a tu casa después de que te agarre un chaparrón.
0: Claro.
1: Estás con la peor de las ondas por eso.
0: Obvio.
1: Y ponerte algo calentito en los pies.
0: Ay,
1: es precioso.
0: Es otra cosa. Sacás todo lo que. Las botamangas de los pantalones que te quedaron.
1: Claro.
0: Ay,
1: siempre,
0: qué horror. Siempre.
1: ¿Viste? Sí, pobre hasta pantalón. La rodilla que.
0: Claro.
1: ¿Por
0: ha
1: qué?
0: Pasado que hasta la rodilla, ¿viste? ¿Cómo llegamos?
1: Claro, ¿cómo llega el agua?
0: Pero llegó. Sí, y está todo. Bien. Suerte que no traemos totalmente. Pantalones claros. ¿Viste? Cuando decís, ves gente con pantalón claro que en día de lluvia.
1: No, no.
0: ¿Cómo pasó? No, yo tampoco, la verdad que muy, excepto en verano, que ahí sí, en verano por ahí tengo
1: no,
0: más clarito.
2: Sí, verano sí, una
0: en verano
2: más claro.
0: Más
2: pero
0: claro
2: en esta altura de
1: yo
2: la
1: tampoco
2: vida.
1: Tanto.
0: En este momento no.
1: Tampoco blanco.
0: No, blanco el pantalón no blanco no.
1: No somos niñas lino, nosotros.
0: No, se ve que no.
2: Perdón,
0: yo un poco me contagié un poco de la onda, porque no quiero, porque después voy a aparecer el verano de, no eras una niña lino y resulta que tenés ese pantalón.
1: Resulta
0: ¿viste?
1: Que sí.
0: Hay alguno que sí, bueno. No blanco, pero por ahí un beige, ¿viste? Sí, tengo, sí, sí.
2: Muy bien.
0: Dije, vamos, ay, porque es fresquita
1: ver,
0: la tela.
1: Vamos a ver con qué capelina va.
0: Con la capelina, claro.
1: Yo quiero saber eso.
0: Es para usar con capelina, definitivamente.
1: Sí, claramente.
0: No acepto otra forma.
1: Y no, me parece que no.
0: Estaría con
1: yate.
0: Capelina acá, ojo.
2: Para ir en el
0: yate, claro, no hay que.
2: Yate.
1: Bueno. Si lo digo tres veces, no parece también.
0: También nos estamos convenciendo de todo, nosotras, de que estamos re bien, de que vamos. En un yate.
1: Sí, totalmente.
0: En verano. Y con la capelina todo, y todo. Mirá qué bien. El poder.
1: Unas buenas gafas.
0: Ay, qué bien. Sí, ya no veo.
1: Gafas,
0: ya es parte. Bárbaro. Sí, sí. Regia.
2: Llevas las gafas.
1: Unas buenas gafas de sol.
0: Sí. Ay, qué bien. Qué imagen. Ya me hice toda la imagen. ¿Por qué no?
2: Una sacando sus anteojos.
0: Ay, es verdad. ¿Viste? Después
1: los que te venden en la playa.
0: Dudoso. La procedencia. ¿Tendrás filtro UV? Digo,
2: ¿qué va a tener filtro UV?
0: ¿Por qué me duelen los ojos?
2: ¿Por qué será?
0: Dios
2: es que
0: mío.
2: Está pegando mucho el sol. Hay mucha resola.
0: Hay mucha resolana también. Es cierto. Ojo, no es
1: porque
0: culpa
1: falla
0: de los anteojos.
1: Viste que los costados de los anteojos
0: ahí va el sol,
1: ahí
0: claro,
1: va el sol, ahí va el sol,
0: y por eso no es por el anteojo comprado dudoso. Bueno, pero chicas, hoy es el día del maestro.
1: Es verdad.
0: Es importante el día del maestro.
1: ¿Puedo saludar
0: chicas?
1: A mi mamá,
0: por supuesto.
1: Feliz día,
0: sí,
1: mamá. Y a
0: feliz
1: mi tía
0: día
1: también.
2: feliz día
1: y a mi tía
0: a la tía también. Ahí está,
1: sí, ella de primaria y maestra de dibujo.
0: Ay, ah, arte qué bueno. Sí, sí. Qué buena materia aparte.
1: Aparte, mi maestra, mi mamá.
0: Qué loco eso. Qué fuerte.
1: Fue suplente de una maestra mía. Ay. Y la tuve. Entonces era la mamá de Carolina, no era la seño.
0: Claro, pasa ay, eso, ¿viste? Tema. Pasa eso en la escuela cuando está una mamá de un sí. compañerito. Entonces decís, bueno, ay, tu mamá. Sí, ay, la seño. Pasás a ser como una famosa, como claro, la hija de un famoso,
1: sí,
0: ¿viste?
1: Sí, un poco
0: la primaria era medio así.
1: Aparte era la que tenía acceso a la sala de maestro.
0: Todavía más. Ah. Así que.
1: Entonces, bueno, yo tenía
0: información.
1: Data. Yo tenía data.
0: Claro, tenías información otra cosa.
1: No,
0: eso,
1: terrible.
0: Sí, sí, la verdad que es otro lugar.
1: Sí, pero bueno. Gran paciencia, la verdad.
0: Sí,
1: las
0: imagino.
1: Maestras, mucha paciencia, mucho amor.
0: También, sí, mucha dedicación.
1: Mucha dedicación, ay, sí, sí, sí. Sí, sí, pasa mucho. Sí, yo sí. compartí almuerzos con mi mamá cuando era el secundario. Uh-huh. Entonces ella salía de su colegio de dar clases. Claro. Yo iba con ella, almorzábamos. Y mucho, todos los niños.
0: ¡Seño! ¡Ay, seño!
1: ¡Está comiendo! ¡Tiene una hija!
0: ¡Claro! Entonces descubren de ahí
1: sí,
0: información de
1: las
0: señas.
1: Vida las maestras. Sí, sí. Y sí, sí, mucha eso, mucha paciencia, mucha contención. Claro. Mucha, la verdad que es un oficio.
0: Realmente, difícil. Sí, difícil, difícil, difícil totalmente, sí. porque es mucho, vos te das cuenta todo lo que ponen de sí. lo personal también, porque
1: decir,
0: miran a los chicos desde otro lugar, también no solamente sí. el lado de la materia que tengan específica,
1: re.
0: Obviamente, y aparte si es arte, viste más todavía.
1: No,
0: maestra de arte, es como una maestra, una materia que uno iba y disfrutaba sí, bastante, o sea, sí. no conozco casi, que siempre te gustaba, porque después matemática y todo eso, por ahí yo sí lo sufría un poco.
1: Y un poco
0: ¿viste?
1: Sí,
0: no te voy a negar, pero bueno, uno ha tenido gran
1: sí,
0: maestros.
1: Sí, sí. Es verdad.
0: Sí, sí, sí, así que son bienvenidos los mensajes recordando a las
1: sí,
0: maestras y los maestros que hayan tenido un lindo recuerdo.
1: Sí.
0: Que, porque por ahí después dicen, no, bueno, por
1: no,
0: a lo mejor también
1: hay de todo.
0: También uno después sí, recuerda con cariño a esos maestros que fueron por ahí
1: sí.
0: más estrictos y demás cuestiones.
1: Sí, sí.
0: Pero también, qué sé yo.
1: Bueno, yo tenía un maestro.
0: O no,
1: gimnasia.
0: O no.
2: Yo hay gente que la recuerda.
0: O no, no. Bueno, no,
1: no
0: lo voy a manejar. No quería
1: decirlo
0: porque es el día, pero es verdad.
1: No malos de mala gente, sino que bueno, viste, por ahí no tenía muchas ganas de estar ahí.
0: Claro,
2: se notaba.
1: Y se notaba, viste,
0: claro,
1: y decía, bueno,
0: no,
1: este,
0: vino de mal humor.
1: Qué mal día estamos teniendo. Sí, sí,
0: sí,
1: era,
0: fuerte, sí,
1: era complejo a veces eso.
0: Claro.
1: Yo tenía de gimnasia que nadie quería ser gimnasia.
0: Uy, educación física, yo también, me iba
1: nunca,
0: muy mal.
1: Nunca. Entonces ella venía cruzado porque nadie quería ser
0: gimnasia. Claro.
1: Y entonces era como un círculo vicioso de cosas que no nos gustaban.
0: Toda la
1: nadie.
0: Fuerza, claro.
1: Estábamos todos odiados con esa situación. Entonces,
0: sí,
1: bueno,
0: sí.
1: Y terminaba siendo bueno, hace un... Jugar un quemado.
0: Te iba a decir eso, me lo sacaste. Lo único que me gustaba era jugar al quemado.
1: Jugar
0: en la educación
2: yo
0: no física.
2: Pero no era maestra, profe, y en un momento como que nos puso a todo el grupo de las chicas y nos dijo, chicas, son malísimas.
0: Ay, viste, sí.
2: Y lo éramos, o sea,
1: sí, sí.
2: La señora
1: a mí me pasó
2: razón.
1: En el secundario.
0: Tenía
2: ella dijo
0: razón.
2: Que entrenaba a grupos que competían
1: claro.
2: en cole, que compartían en cosas así. Y ella, pobre, intentaba que nosotras
1: claro.
2: Que tuviésemos
0: juegue,
2: algún
0: claro.
2: tipo de gracia y no la había.
0: No, qué difícil.
2: Entonces, pobre mujer dijo: no, la verdad que esto no vale nada.
1: No.
2: Son muy malas.
0: Fue muy honesta
2: bueno,
0: ella.
2: Sí, sí, voy a tomar sí, un teórico.
1: Claro.
2: Del vole.
0: Ay, ¿sabés que yo?
2: Así que yo le lamento el vole y no sé por qué.
0: Yo también lo sé. La única forma que yo apruebe vóley era con el reglamento de vóley. Porque me la llevaba
1: a
0: diciembre yo. Claro.
1: Te va a servir.
0: Sí.
2: Nunca sirvió.
0: Nunca sirvió, pero hay cosas que recuerdo todavía.
2: También
0: porque...
2: sé mucho de las Olimpiadas.
0: Ay, también,
2: no hubo un trabajo.
0: Sí. Ah, había que hacer
1: buena.
0: Trabajo de Olimpiadas. Yo tenía
1: Mirá.
0: También Sydney 2000.
1: ¿No?
0: Ese era mi momento que me tenía que lucir,
1: terrible,
0: porque todo
1: terrible.
0: Lo demás me iba
1: no,
0: muy mal
1: no, no.
0: también. Sí, todo
1: no,
0: mal.
2: Me daste a un griego que
1: claro.
2: corrió de allá para llevar un mensaje.
0: Todo eso sí.
2: Y
0: todo.
2: Ahí empezó la maratón, mirá.
0: Claro, mirá.
2: Bueno, no sirve.
1: Ahora datos. Podés participar relatando los Juegos Olímpicos. Mirá todo lo que sabés.
0: Podría ser.
1: Toda esta data.
0: Ojo.
1: Mirá toda esta data.
0: Sería bueno que nos vean esas maestras y
2: la
0: digan después.
2: De datos,
0: de, te vea la enseña bueno. de educación física y diga, mirá cómo. Ahora habla de deporte.
1: Claro. Yo no tuve que hacer eso.
0: Es mucho decir.
1: Así que me enteraría de todo esto.
0: Claro.
1: ¿Está bien?
2: Claro.
0: Ay,
1: yo
0: sí.
1: estoy en eso.
0: Me encanta. Me encanta como, bueno, ni hablar, me acuerdo siempre Bonadeo en los Juegos
1: claro.
0: Olímpicos y todo, que tira datos.
1: Diccionario.
0: Tiene cantidad que uno dice, bueno, estaría. Sí, ese es el lado bueno, el lado que uno puede explotar
1: sí.
0: del deporte, todo lo demás.
1: Pero claro.
0: Lo
1: bueno,
0: siento.
1: Bueno.
0: La práctica.
1: Como porristas.
0: Como porristas puede ser.
1: ser tantas películas de porrista que vimos.
0: Eso también podemos, sí, podemos ser. Eso también, ¿eh?
1: Por ahí sentadas del banco, ¿no? También.
0: Hay posibilidades.
1: Ya la pirueta no, pero.
0: La pirueta no, porque la revolea no, no, no, el tema.
1: Ya eso no, ya eso no.
0: Se pierde el equilibrio.
1: Pero deletrear el nombre del equipo, yo creo llego. Eso sí. El nombre corto.
0: Claro, sí, estamos. Dame una A, sí, claro. Si
2: meten un gol, uno festeja.
0: Uno festeja. Claro, es
2: lo que puedo ofrecer.
1: Sí, yo también.
0: Claro, todo por el espíritu del equipo.
1: Total.
0: Totalmente. Pero bueno, chicas, tenemos un gran programa, por supuesto,
1: sí,
0: el día de hoy. Y mirá, tenemos décadas de la música, por supuesto. Año 91, seguimos en este gran año con estas canciones. Mirá, los intérpretes, no sé, me vuelvo loca.
1: Tremendo,
0: Ya soy muy fan de todo esto.
2: Hoy está difícil.
1: Abre una cuenta extra en Instagram solo para votar dos.
0: ¿Sabes
1: o
0: que
1: tres?
0: Sí, es una posibilidad. Háganlo si yo pueden hacerlo, sí, porque van a tener que votar de varias canciones cada difícil, uno. Porque si no.
2: Yo ya veo, estoy entre dos.
0: Y gana el que gana. Yo por lo menos entre dos o tres, fácil.
1: O cuatro.
0: Cuatro. Ahora en un ratito las vamos
1: a ver. Voy a ver cuál canto más.
0: Que, viste, sí, la verdad que me conmueve. Es una tremendo, cuestión de humor hoy, la que gana, sí, gana, viste, pero vamos a ver.
1: O Tateti.
0: Y sí, un poco de Tateti va a haber también. Pero bueno, tenemos también series, chicas. Ahí les traigo algunas series que se estuvieron estrenando esta semana en las plataformas, alguna que otra película también que se va colando por ahí.
1: Me gusta.
0: Hay algunos títulos interesantes, pero viene muy tranqui la cosa. Septiembre vino tranqui. Ahora octubre, chicas.
1: Bueno.
0: No me voy a adelantar tanto porque no quiero quemar la información antes, bien, pero bueno, vamos a un poquito para anticipar, qué sé yo.
1: Un poquitito,
0: un pantallazo. Sí, también la actualidad policial con las noticias más destacadas de la institución. Luego también tenemos, por supuesto, en la nueva hora, el segmento de historia con el profe Juan Pablo Alfaro. Me encanta porque hoy cruzamos un poco de cine, historia. Tenemos ahí el tema.
1: Nos gusta.
0: Sí, sí. Ya un poquito empezamos a mirarlo la otra vez, pero ahora vamos a profundizar en este tema de la Odisea, básicamente. Así que para que vayan abriendo el libro, lo digo.
1: Claro.
0: Ojo.
1: Para
0: que estén en tema. También, ¿qué más tenemos? Lanzamientos musicales, ¿vale?
2: Tenemos lanzamientos musicales. Regresos de gente que hace mucho uno no escuchaba hablar. O sea, hay como un par de vueltas.
1: Ok.
2: Me gusta. Dentro de la vuelta me mata.
1: Bien.
0: Muy bien.
2: Y después también tenemos una nueva versión de un clásico en español romántico que yo creo que las va a convencer. Va a convencer, ¿eh?
0: ¿Cuál será?
2: Es un cover, un artista.
1: ¿Más a ella o a mí?
2: Yo creo que nos interpela a todos.
0: ¿A todas? Me encanta.
2: Gusta. Vos por el lado del intérprete que hace el cover, ella por el lado del tema.
0: ¿El tema?
2: Porque el tema es muy.
0: Muy
2: noventas.
1: Me gusta.
2: Bueno, creo que les va a gustar.
0: Qué ansiedad. Hasta las 20 hay que esperar más o menos. Antes de las 20, por supuesto.
1: Claro.
0: Pero bueno, a escuchar todo el programa entonces.
2: Claro que sí.
0: Para revelar entonces cuál es la canción, entre otras, por supuesto, que hay.
1: Claro.
0: Así que todo esto y mucho más tenemos hoy en la vuelta. Saben que pueden comunicarse con nosotros al 11-3700-1121. Nos envían su mensaje de WhatsApp. @FMFederal995. Nos siguen en las redes sociales. Esto es La Vuelta y así comenzamos.

0: Continuamos en la vuelta y saludamos a nuestros queridos oyentes que van mandando sus mensajes. Gus Ubeña, nuestro amigo, nos dice muy buenas tardes a todo ese equipo bonito, que tengan exitoso finde. Y tenemos frase, por supuesto.
1: A ver.
0: Que dice, cuando consigas superar grandes problemas, no te detengas en el recuerdo de los momentos.

0: bien, maestra, sí. Susi, muy bien. Les dejo todo mi amor, besitos y abrazos para mis chiquis bellas y amadas, oh, de la vuelta. Besote, Susi. Vamos a ver, ahí está, besazo, me encanta besazo. El besazo ahí que manda. Y ahora es momento de conocer estos temazos, chicas, de conmovernos. Vamos a ver qué elegimos. Pero complicado. El primer tema es...
1: Ya arranca bien.
0: Ya arranca bárbaro. Ya la vara está allá. Hablamos de More Than Words de Extreme, canción interpretada por el grupo de hard rock estadounidense Extreme, justamente, la cual se articula en torno a la guitarra acústica de Nuno Betancourt y la voz de Gary Cherone. Fue publicada como el tercer sencillo y quinta canción del segundo álbum de estudio Pornography, una cosa así. Por cierto. Sí. Y entonces escuchamos More Than Words de Extreme.

0: por favor.
1: No,
0: bueno,
1: tremendo. Qué hermoso. Ganas de aprender a tocar la guitarra de vuelta.
0: La verdad que sí. Nunca aprendí. De cantar, de todo.
1: Siempre era con esta canción. Siempre era con esta canción y nunca la aprendí.
0: Ah, era esta la canción.
1: Era esta.
0: Ah,
1: y esta es la canción, ay, para aprender, mirá, la guitarra.
0: Ah, es bárbara. Sí. Bueno, algún día.
1: Clásico,
0: algún día.
1: Y fácil. Pero bueno, no me sale.
0: Algún día, ojo.
1: Capaz.
2: ¿Por qué capaz, no? Capaz. Pero les traigo la segunda opción, que es el Right de Roxette. Fue lanzado el 25 de febrero del 91 como el primer sencillo de su tercer álbum de estudio del mismo nombre. Se convirtió en uno de los mayores éxitos de Roxette y fue uno de los sencillos más exitosos del 91, alcanzando el número uno en varias de las listas de éxitos en Europa, así como en Australia, Canadá y Estados Unidos. Así que escuchamos Joyride de Roxette. 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

0: la onda que tenían ellos dos en este video, en todos los videos. ¿Qué
1: tremendo
0: decir?
1: Y temazo, la verdad, temazo, de viernes, sí, sí. Hay que admitirlo. Y lo sí. voy a admitir, pero tengo que admitir que este tema me toca el corazón.
0: Sí.
1: Y es El amor de mi vida, de Ricky Martin. Una balada del álbum debut como solista de Ricky Martin, escrita por el argentino Eddie Sierra. La canción alcanzó el puesto número 8 en el Billboard Hot Latin Tracks en los Estados Unidos. Y por eso podés votarlo, y es El amor de mi vida, de Ricky Martin.

0: por favor.
1: Ah, bueno.
2: En una época de buen look.
1: De buen look. El lookazo que usaba.
0: No, paren, siempre estuvo bien lookeado.
1: Siempre estuvo bien.
0: Nunca lo es vi cierto. Ni pelo. Mal.
1: No, lo no, pasa que estuvo mal. Llegó a nuestras vidas.
2: Claro.
1: Con ese look de pelo largo. Bueno, usaba un chalequito, qué sé yo.
2: Claro.
1: Sí, era muy canchero. Era muy no sé si usaba canchero. Aros, tipo también, el tipo aro zarandela, ¿viste?
2: Es
0: bueno, pero ah,
2: sí.
0: Usaba aros
2: usaba mucha
1: onda. Mucha onda tenía Ricky, por favor. Un icónico total, pero hablando de icónicos, chicas. Uh-huh. Ay, el tema que sigue. Ah, es Black or White, tremendo. Chicas. Black or White de Michael Jackson. Este fue el primer sencillo extraído del álbum Dangerous de Michael Jackson, lanzado el 11 de noviembre de 1991. 11 del 11 del 91. Ahí está.
2: Ah,
1: el sencillo es considerado la canción de rock de mayor, de rock pop sería, de mayor venta de la década del 90. Alcanzó el número 1 en Billboard Hot 100. Permaneciendo allí durante un total de 7 semanas. Mira. Y el video, ni les cuento, era espectacular. Black or White de Michael Jackson.

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0: momento, claro que sí. Esta canción, esta música, obviamente nos indica que hablamos de series. Hablamos de series.
1: Claro.
0: Y alguna que otra película. Hoy, ¿eh? Ay, sí, la verdad que está para anotar, que no, más o menos.
2: No, bueno, bueno. Pero si mañana va a estar así como lluvioso y todo, va a estar ideal.
0: Y, sí, hay que planificar cosas. La verdad que sí. Bueno, sí. Igual, antes que nada, pantallazo breve, pequeños títulos de lo que se viene, parte de lo que se viene en octubre, chicas, que la verdad que octubre cumple, porque se viene, por ejemplo, la serie, la biopic de Rafael, el cantante Rafael, el niño, así, yo soy aquel, se llama, el niño, claro, el apodo, viste, ya quedó muy atrás, ya creo que nadie le dice, a mí me causa mucha gracia decirle el niño, Rafael, bueno, la serie de Rafael, básicamente, que estamos en épocas de biopics, por supuesto.
2: Sí, en formato serie.
0: En formato serie, 8 episodios, okay, y se llama, gusta. Se va a llamar Yo Soy Aquel.
2: Y claro.
0: Más adelante, claro, sí, Yo Soy Aquel. Y más adelante, obviamente, vamos a dar más detalles, pero bueno, hoy apareció el avance, el video, qué sé yo, y se ve muy bien el chico que hace de Rafael, como el joven Rafael, claro.
2: Claro.
0: Y también se viene para principios de octubre, nada más y nada menos que Carrie. Ya está.
2: Ay,
0: el
2: cierto.
0: Trailer. Sí. También 8 episodios. Bueno, toda una cuestión.
1: Del Mike Flanagan.
0: Eso.
1: Es el que
0: exactamente.
1: Hizo la casa Usher. Todo el que hizo eso. La aparición de Hill.
0: Exacto. Es, que es muy buena esa. Muy buena, yo vi un poco buena. De esa y me encantó. Así que bueno, esos son grandes los títulos que se vienen para octubre. La verdad que se viene muy bien. Y una que se viene para más adelante, para el año que viene, es una película. Es la historia de Pimpinela, chicas. No puedo creer.
2: Estoy
0: más. Me encantó.
2: Yo dije listo. Otro programa,
0: ay, te das cuenta.
1: Pero sí, porque yo al principio pensé que era una serie y después investigué.
0: Claro, no, es película.
1: Es una película. Y la idea es hablar de la infancia y los inicios y cómo llegaron a la fama.
0: Todo. Los Pimpinela. El camino de los Pimpinela. Me encanta, espero que aparezca por ahí. Son los mismos que hicieron la del Potro también y la de Gilda. Así que bien.
1: Exactamente.
0: Eso para año que viene. Y este año igual se viene el 18 de diciembre en Netflix un documental de la sociedad, tipo de la Sociedad de la Nieve, de la película acerca de la tragedia de los Andes. Bueno, Más Allá de la Sociedad se llama y se viene para diciembre. Bueno, ya se está estrenando en el Festival de San Sebastián, todo eso antes. Pero bueno, después se viene en diciembre recién. Obviamente todo esto lo vamos a recordar debidamente más adelante.
2: Claro, pero bueno, es el caminito de los premios.
0: El caminito, claro. Sí, vamos ahí sembrando un poquito. Pero esta semana tenemos algunas cosas para ver. Por supuesto, hoy 11 de septiembre se estrenó el Punto de Inflexión, Generación 11S, así se llama. Esta película documental que se estrenó en Netflix, dirigida por Brian Knappenberger, algo así.
1: Me salta en el inicio.
0: Sí, está ahí, está disponible. Yo empecé a verla un poco. Uno ha visto cantidad de documentales sobre el 11S, la verdad, hay un montonazo, hay películas también tipo de ficcionadas, todo. Me pareció un buen punto de vista, aparte diciendo que pasaron los 25 años y hay varios testimonios de gente muy joven que eran muy niños en esa época o que nacieron después incluso, y de cómo les llegó ese evento tan importante a sus vidas y cómo decidieron, por ejemplo, uno de los chicos que era, creo que un bebé o era muy chiquito, decidió después ser un marín en Estados Unidos. Es como que decidió su vida en parte a partir de ese evento. Y
2: aparte que es una generación que nació con otros protocolos.
0: Exacto.
2: En un aeropuerto, con otro tipo de...
0: Con otra cosmovisión.
2: De mirada, claro.
0: Sí, porque fue a partir de ahí que cambia toda la visión del mundo respecto a un montón de cosas. Así que bueno, sí, sin lugar a dudas, de hecho en el documental lo dicen como que empieza el siglo XXI en ese evento.
1: Total.
0: Y sí, la verdad que
1: ya
0: sí.
1: Ya son 25
0: años.
1: Allá estaban haciendo un montón de eventos conmemorativos, claramente.
0: Claro,
1: muchas cosas que habían como una especie, hicieron como unos drones que interpretó.
0: Ay, que mostraban cómo sería, incluso enfocaban como la altura que tenían los edificios.
1: Claro, 25 años debe haber mucha gente muy joven que capaz, si bien creció con la imagen de las torres
0: de
1: películas, no lo vio.
0: El edificio en
1: y
0: sí,
1: ahí
0: material.
1: Y como una especie de, en ese lugar de Nueva York, como un espacio de memoria.
0: Claro, sí.
1: Pero claro, ¿no?
0: Como unas cascadas que son hacia abajo.
2: Sí, o sea, en cultura general deben saber
0: de
2: qué se trata, pero la imagen no está. De hecho, hay muchísimas películas
0: Hay cantidad.
2: Que se ven constantemente.
3: y es raro.
0: En las películas de antes.
3: Claro, en las películas
0: que estaban ahí.
3: Mi pobre angelito, si no me equivoco.
0: Bueno, sí, también.
2: La
0: sí,
2: serie
0: sí.
2: Friends, que arranca la un serie. Poco con la ciudad de Nueva York. Claro. Se ven.
3: Muchísimo.
0: Obviamente
3: muchísimo.
0: El capítulo de los Simpsons, que también
3: claro, aparece. Claro, entonces era como un ícono
0: muy importante. Claro,
3: de la sí, ciudad.
0: Sí, el centro de la ciudad. Así que bueno, tenemos entonces este documental, Punto de Inflexión, Generación 11S se llama. Después también tenemos otro que se llama, creo, Girl, que está igual, mirá, es así, es una chica que rema básicamente.
2: Como todos. No,
0: claro.
3: Bienvenida.
0: La va remando. Es un drama y romance deportivo juvenil, así, 8 episodios. Así que bueno, es la primera temporada, así que bueno, sigue la historia de una chica que tiene 16 años, muy talentosa, que vive en California, y bueno, tiene un escándalo financiero de su padre y es obligada a mudarse a un pequeño pueblo en Massachusetts, a una prestigiosa escuela privada.
3: Medio
0: escuela
3: la
0: privada.
3: Serie de Legalmente Rubia, debo decir.
0: Medio así.
3: La premisa
0: no la vi a la serie. Ay, mirá. No. Bueno, se muda ahí y ella quiere armar su equipo de remo, porque resulta que no tiene equipo de remo ese colegio. Claro. Así que esa es su misión, ¿viste? Armar su equipo de remo y seguir ahí su camino. Obviamente tiene ahí su cuestión con el equipo masculino y demás cuestiones. El clásico de lo que es las ficciones que tienen que ver con la adolescencia y demás. Así que bueno, es una buena propuesta. Es
3: una opción.
0: Una opción. También, ¿qué más tenemos por acá? Otra que se llama Mal de Amores. Me apareció ahí, ya se había estrenado el 2 de septiembre esta. Una serie dramática mexicana de época, que bueno, está ambientada en 1910 al 1920, durante la Revolución Mexicana.
3: Sí.
0: Y sigue la vida de Emilia Sauri, una joven que desafía las normas de su época para cumplir su sueño de estudiar medicina.
3: Ah, mira, interesante.
0: Y está buena, sí, tiene ahí, está bien ambientada aparentemente, por lo poco que vi, y tiene un dilema amoroso ahí entre su un revolucionario, que es Daniel Cuenca, un revolucionario idealista, y Antonio Zabalza, un médico de espíritu sereno. El tranquilo y el otro el revolucionario, y toda la historia, sí. Y está basada en una novela de Ángeles Mastretta, así que, ojo, que a mí me gustan los libros de Ángeles Mastretta, he leído algo, así que me gusta.
3: Me gusta.
0: Sí, sí. Arráncame la vida de Ángeles Mastretta.
3: Yo había leído Mujeres de Ojos Grandes.
0: También, sí, yo también. Está muy bueno. Sí, sí. Así que bueno, esta parece una buena serie, mexicana en este caso. Por otra parte, ¿qué más tenemos por acá? Bueno, hay otra que es más tipo reality. Physical 100 Italy se llama, ¿no? Se estrena hoy. Competencia de resistencia extrema. Del un formato que es surcoreano, básicamente.
3: Ay,
0: son 100 atletas.
3: Ya me pone mal.
0: No sabes qué va a pasar.
3: Eso me pone mal.
0: No es el juego de. ¿Cómo se llama?
3: El calamar,
0: pero bueno.
3: Son todos parecidos.
0: Parecido.
2: Sí, son malos.
3: Son malos.
2: La gente que juega.
3: Realmente.
2: Ponen en situaciones.
0: Aparte es como un clásico para ellos, ¿viste?
2: Sí.
0: Que sean así los juegos.
2: Sí, ya de hecho había
0: televisión.
2: Un capítulo de los Simpsons.
0: Eso, que te mostraban que le tiraban alacranes, que toda una historia. No sé si será tan así, pero bueno, lo que tiene de novedoso, si se quiere, es que participan 100 atletas de élite, figuras públicas y deportistas olímpicos italianos de entre 11, de 22, quiero decir 22 años, a 60 años. Un montón de rango de edad. Así que bueno, vamos a ver a un gimnasta olímpico, una nadadora olímpica también, clavadistas, un jugador de rugby y una actriz y modelo. Ella ahí, pobre, no sé qué vamos a hacer. Pero frente a tanto atleta,
3: claro.
0: Bueno, a lo mejor está entrenada, pero viste, a nivel de un atleta, no sé. Sí, medio raro, pero bueno, está bien.
3: Está ahí.
0: Así que eso tenemos por el lado de Netflix, pero ¿qué más tenemos por acá? En Prime Video, una nueva serie que se llama El Juicio, también, bueno, está protagonizada por Eugenio Derbez, actor mexicano, y Pedro Alonso. El Juicio es un thriller judicial que se va a estrenar el día de hoy, justamente, en Prime Video, tiene 8 episodios y destaca por ser el primer papel estrictamente dramático en la carrera del mexicano Eugenio Derbez, que si lo ven lo conocen, él hizo la voz del burro de Shrek, básicamente.
2: ¡Ah! ¿Lo sacaron del proyecto?
0: Lo sacaron del proyecto.
2: Tiene una nueva y parece que no van a contar con...
0: No puedo creer.
3: Con Eugenio. ¿Viste?
0: ¿Cómo puede ser?
3: Hizo un montón de películas.
0: Hizo un montón de película, telenovela también, cosas
2: es
0: así.
2: Claro,
0: es de familia de actores, actrices y demás. Sí. Es gracioso, así que él está ahí, pero en este caso se fue al drama. Viste que el actor de comedia quiere un poco a veces hacer otra cosa y está muy bien. Y bueno, trata de... está inspirada en múltiples historias reales, como que hacen un conjunto ahí de cosas, un mix. La trama aborda temas complejos como abuso sexual, desigualdad de clases y corrupción también en el sistema legal. Bueno, el conflicto en sí es que la hija adolescente de un hombre humilde, que es Derbez justamente, sufre una agresión sexual por parte del hijo de un empresario multimillonario y muy poderoso. Entonces, bueno, viene la batalla legal y de, bueno, las desventajas que tienen algunos y demás en este caso. Así que, bueno, veremos cómo está, pero es un drama. Es un drama total, absoluto. Uno ve a Derbez y dice, uy, no, es una comedia. No, que no te engañe, porque si no, es un bajón después. Sí, sí. Merezco. Tremendo.
2: Yo le escapo a los dramas.
0: Yo hoy en día, hoy por hoy también, ¿eh? Ojo.
2: Quiero ver algo que...
0: Sí, sí, yo también. No, no, depende algo más de comedia, algo más liviano.
2: La comedia, así que... un romance, sí, poco,
3: hay poca comedia.
0: Sí, sí, sí. Eso es cierto, que es medio como que no está bueno. Hoy viernes no vamos por
2: No,
0: viernes de lluvia, vamos por. O una de terror o.
3: Claro.
0: Que de última vez te reís también.
3: Una comedia romántica.
0: Sí, sí. Una comedia romántica.
3: O una comfort movie.
0: También.
3: Alguna de esas que decís.
0: Una de las clásicas.
3: Otra vez sí.
0: O vamos de vuelta con la. Lo ya conocido funciona, chicas. Así que bueno, estas son algunas de las cuestiones que se estrenan el día de hoy en las distintas plataformas, como para ir viendo, y ya nos vamos pensando ya en octubre, aunque todavía falta, pero bueno.
3: Y,
0: ¿por qué no con esos
3: potente.
0: Títulos? La verdad que se viene
3: lo bueno
0: potente.
3: Es que las series son de pocos capítulos, entonces llegamos bien a octubre.
0: Sí, con 7-8 capítulos ya está, liberados. Viste, las pasás un fin de semana, termina y listo.
3: Total.
0: Ya seguimos con más La Vuelta. Sí.

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0: Momento de la actualidad policial en la vuelta. Duro golpe al narcotráfico en Mendoza. La Policía Federal Argentina desarticuló una organización narco tras 12 allanamientos y detuvo a 5 de sus 6 integrantes. En el marco de los lineamientos establecidos por el Ministerio de Seguridad Nacional, tendientes al combate contra el narcotráfico en todo el territorio nacional, agentes del Departamento Federal de Investigaciones de la Policía Federal Argentina desarticularon una organización dedicada al acopio, fraccionamiento, distribución y comercialización de estupefacientes en distintos puntos de la provincia de Mendoza. Durante los procedimientos fueron detenidos 5 miembros de la banda y se incautó una importante cantidad de cocaína. La investigación se inició hace más de un año a partir de las tareas desarrolladas por el personal de la División Unidad Operativa Federal Mendoza de la PFA, bajo la dirección de la Unidad Fiscal Mendoza, Área de Investigación y Litigio en Casos Sencillos. La pesquisa tenía por objeto establecer el funcionamiento de una estructura dedicada a la comercialización de drogas en distintos departamentos de la provincia. Durante el desarrollo de la investigación, los agentes realizaron distintas tareas de vigilancia, seguimientos y procedimientos de inteligencia criminal, a través de los cuales pudieron establecer que la mencionada estructura era mucho más compleja y numerosa de lo que se suponía inicialmente. En ese sentido, la judicatura actuante ordenó la realización de varias escuchas sobre distintos abonados telefónicos, la utilización de drones y el empleo de un GPS en el vehículo del principal investigado. Todas estas medidas permitieron avanzar con la pesquisa y establecer los movimientos y la modalidad operativa de la organización. Asimismo, los detectives accedieron a diferentes informes de billeteras virtuales y perfiles fiscales de Arca, a partir de los cuales establecieron que la estructura realizaba grandes movimientos de dinero provenientes de sus actividades ilícitas. Una vez reunidos los elementos probatorios necesarios, el Juzgado Federal de Garantías número 2 de Mendoza dispuso la realización de 12 allanamientos simultáneos. Debido a la magnitud del operativo, se contó con la colaboración de efectivos de distintas dependencias, tales como la División Apoyo Operativo Táctico Cuyo, la División Unidad Táctica de Intervención Federal Cuyo, la División Unidad Operativa Federal San Rafael, la División Unidad Operativa Federal San Luis, la División Unidad Operativa Federal San Juan y la División Unidad Operativa de Investigaciones Especiales San Juan. Como resultado de las irrupciones, los agentes federales detuvieron a 4 hombres y una mujer, todos argentinos y mayores de edad. Asimismo, lograron secuestrar más de 1 kilogramo de clorhidrato de cocaína compactada de máxima pureza, 44 plantas de cannabis sativa y 132 gramos de cogollos de marihuana, 49 semillas, 9 teléfonos celulares, 4 balanzas de precisión, un total de 359.900 pesos en efectivo, presuntamente provenientes de la actividad ilícita, un automóvil y demás documentación de valor para la causa. Los detenidos, todos mayores de edad, quedaron junto con los elementos secuestrados a disposición del magistrado interventor, acusados por infracción a la ley de drogas número 23.737 y a la espera de las actuaciones procesales de rigor.
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3: Además, buscamos a Tatiana Belén Carballo, de 14 años al momento de su ausencia, el día 25 de julio de 2026, de Isidro Casanova, La Matanza, provincia de Buenos Aires. Para aportar información, deben llamar al 134.
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2: 19 horas y en la ciudad de Buenos Aires la temperatura es de 17 grados 7 décimas, humedad de 67% y el cielo está nublado. Repasamos la información del tránsito y los servicios, donde continúa la marcha intensa en Panamericana hacia el norte, desde la zona de Olivos hasta Los Polvorines. También encontramos demoras en acceso oeste hacia Luján, desde General Paz hasta la zona de Castellari, y en General Paz la marcha es intensa, con puntos de demoras desde Avenida de los Constituyentes hasta la zona de Liniers. También continúan demoradas Perito Moreno y Delepiane hacia la provincia de Buenos Aires y la autopista 9 de Julio Sur a la altura de Avellaneda. No te olvides que están cerradas las inmediaciones del estadio de Boca Juniors por el partido que se jugará por la fecha de la liga a partir de las 21 horas con 30 minutos. Pero vamos con la información nacional. El presidente Javier Milei designó al doctor Richard Miguel Malán como el nuevo presidente del directorio del Instituto Nacional Central Único Coordinador de Ablación e Implante, el INCUCAI, mientras que la doctora Gabriela Gladys Hidalgo fue oficializada como su vicepresidente. Además, se informó que el gobierno aceptó la renuncia presentada por el doctor Carlos Alberto Sorati al cargo del presidente del directorio de dicho organismo descentralizado actuante en el ámbito de la Secretaría de Gestión Sanitaria del Ministerio de Salud. Internacional, el gobierno de Bolivia defendió su compromiso de eliminar desde enero del 2027 la subvención estatal a los combustibles, negando que la medida constituya una condición impuesta por el Fondo Monetario Internacional a cambio de un crédito de 1.900 millones de dólares para el país. Deportes, fútbol, Boca Juniors acordó la venta de Kevin Zenón al Atlas de México por 6 millones de dólares por el 100% de los derechos económicos del futbolista. El CNI se posee el 80% de la ficha, por lo que recibirá 4.8 millones de la operación, mientras que la Unión de Santa Fe, dueño del 20% restante, recibirá 1.2 millones de la moneda estadounidense. El pronóstico del tiempo para mañana sábado. Arrancamos un fin de semana con la temperatura mínima de 10 grados, la máxima solo de 12 y lluvias durante todo el día.

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0: Segunda hora de la vuelta y es momento de hablar de historia. Le damos la bienvenida a nuestro profesor Juan Pablo Alfaro. Bienvenido, Juan Pablo.
1: Hola, Rocío. Hola, chicas. ¿Cómo están?
0: Un gusto tenerte nuevamente.
1: Estábamos un gusto venir.
0: Siempre está bueno hablar de historia, está bueno decir, nos incita un poco también a decir, a ver, a revisar cosas que uno por ahí leyó hace tiempo, pero ya te olvidaste. Y de repente está bueno eso.
1: El olvido. El enemigo del historiador.
0: Y claro. Un poco sí. La verdad, y empezás a cruzar cosas, y lo había recordado mal, ¿viste? Y lo volvés a ordenar un poco. De eso se trata también. Y hoy, sobre todo, hoy que vamos a hablar de una historia que la verdad cambió un poco el curso de las cosas, ¿no? Fue un antes y un después a partir de esta historia que ahora, bueno, se replicó en el cine, por supuesto. Estamos hablando de la Odisea.
1: De la Odisea de... Bueno, que ahora tomó, ¿no? Un impulso muy superlativo gracias a la película de Christopher Nolan, ¿no? Que seguramente todo el mundo la vio, no sé si todo el mundo, pero todo el mundo sabe.
2: La mayoría.
1: O los que nos escuchan.
0: Claro.
1: Y la propuesta de hoy es un poco presentar la fuente,
0: ¿no? Claro.
1: Y cómo se relaciona o cómo interpreta algunos aspectos la película en relación con la fuente original, que es la Odisea de Homero, ¿no?
0: Claro.
1: A quien se adjudica su autoría.
0: Sí.
1: Y lo cierto que siempre hay que... Este es un tema que yo trato mucho en mis clases, ¿no?
0: Sí.
1: Y siempre trato de... para que los chicos valoren el significado de estos poemas, que tengan en cuenta que esto es el primer documento literario de la cultura occidental. O sea, en ese sentido, tanto la Ilíada como la Odisea, que son estos dos poemas de la era arcaica griega que se adjudican a Homero, estamos hablando de el origen de la imaginación, si se quiere, propia de la cultura a la que pertenecemos. Con lo cual ahí va a haber elementos que van a perdurar siempre.
0: Claro. Sí.
1: Y así como la Ilíada es como, vamos a decir así, la Biblia para la cultura griega, es el gran libro de la literatura griega, la Odisea es el gran libro de la literatura universal. Porque después toda la literatura subsiguiente, de algún modo, vuelve al gran tópico que es el viaje, ¿no? Vuelve al viaje transformador, al viaje redentor, a esta idea de...
3: El camino del héroe, ¿no? La transformación del protagonista a medida que va creciendo.
1: Claro.
3: Un poco que se repite en la literatura todo eso.
1: Se repite en la vida.
3: Sí,
0: también, en la vida también.
1: Yo creo que ahí está la sensibilidad del poema. Se repite en la vida... porque es esa trayectoria tan transformadora que implica momentos difíciles, pero que esos momentos difíciles siempre dejan una enseñanza y esa enseñanza nos hace más fuerte frente a la adversidad que sigue. Entonces, en ese sentido, después fue recapitulado por un montón de clásicos de la literatura, como es el caso de la Eneida de Virgilio en la época romana, la Divina Comedia, ¿no? También el viaje con el Dante Alighieri, y hasta Leopoldo Marechal y el Martín Fierro, si se quiere, que también, con un estilo criollo, ¿sí?
0: Sí.
1: El Martín Fierro es una odisea.
0: Sí.
1: Hasta tiene la misma estructura, si se quiere, en algún punto de vista, desde un punto de vista esto de empezar invocando a la divinidad para que inspire al poeta. En el caso del José Hernández, Martín Fierro hace lo mismo. Si se inscriben como en esa tradición literaria que acá tiene su nacimiento. Y por eso yo creo que en gran medida ahí está el éxito de Nolan, de haber, con su película, de haber vuelto sobre un tema que es medular en nuestro inconsciente colectivo, que es la historia de la Odisea. Homero es un... Hay una salvedad ahí. Se adjudican Homero y sobre Homero hay un gran debate si fue un poeta. Los poemas son del siglo VIII antes de Cristo aproximadamente, ¿no? Sobre todo esto que estoy hablando hay mucho debate, ¿no? Por supuesto, entre los filólogos, que son los que se ocupan de este tipo de cuestiones, es decir, aquellos especialistas en literatura que se ocupan, pero bueno, tratan de ubicarlo hacia el siglo VIII, IX antes de Cristo. Bueno, Y se adjudica a Homero, que no se sabe ciertamente si existió. La tradición helénica griega nos lo trajo de este modo. Uh-huh. Y bueno, nosotros ya lo aceptamos.
3: Sí, bien. Ya quedó ahí. Sí, sí.
1: Ya lo aceptamos. Ya está. Pero bien. Si tratamos. Pero el propio. Las características que nos dieron los griegos de Homero nos dice un poquito de dónde viene la cosa. Homero era un aedo o un rapsoda. Estos eran en los grandes banquetes, en la sociedad aristocrática de la Grecia arcaica. El mecané, no había tele, no había claro, Netflix, no sé si se puede decir eso, pero no había plataforma.
0: Plataforma
1: de no había entretenimientos claro. Como sí. Los que tenemos ahora, con lo cual el entretenimiento era el rapsoda, el narrador, ¿no? El claro. Que en los banquetes contaba con una cítara, que era una especie de instrumento como si fuera una arpa pequeñita.
0: Sí.
1: Y cantaba historias, ¿no? Y en este caso esas historias tienen como una especie de gran telón de fondo, que es una gran historia, que es la Guerra de Troya. Y no importa, las historias de Homero, la Ilíada, la Odisea y después, que también retoman los trágicos griegos, ¿no? Como Sófocles, etc. No es que hablan específicamente de la Guerra de Troya. La Guerra de Troya es un telón de fondo, ¿no? Ah. Que da contexto a estas historias. Okay. Es como una gran historia de una era muy prestigiosa donde los héroes y semidioses participaban de los acontecimientos humanos y por eso todo lo que hacían era como algo instituyente y ahí se creaban modelos de comportamiento del ser humano, que es lo que un poco busca recuperar Homero en esas poesías. Y son tradiciones que se fueron pasando oralmente y un día, en un momento dado que se adjudica esta fecha... Y a este poeta se pasó por escrito. Se transcribió, claro. ¿No? Y se puso por escrito.
0: Pero no es que se le ocurrió a él la historia, por supuesto.
1: No, es como que va de boca en boca.
0: Va de boca en boca de la oralidad, sí, claro. Sí.
1: Y si leyéramos las obras, veríamos que tienen muchas repeticiones que hasta nos parecerían un poco tediosas. Ajá. Porque tienen muchas reglas mnemotécnicas. O sea, esta cosa de Aquiles, el de los pies ligeros.
0: Ah,
1: ¿no?
0: Claro.
1: Y repita, Aquiles, el de los pies ligeros. Sí. Para no olvidar, para que el poeta no olvide. Héctor, el matador de hombres. Héctor, claro. El matador. Troya, la de los grandes caballos, la de los muros gigantes. O sea, reitera para que el narrador no olvide.
0: Claro.
1: ¿Sí? Y de alguna manera fueron la gran fuente de inspiración de lo que después fue esta cuna de la civilización que fue el mundo helénico. Uh-huh. ¿Sí? Todos esos héroes. Y Homero, en el fondo, lo que eso significa en estos poemas es una obra educativa. Busca formar, busca educar a una sociedad que es el auditorio. ¿Y formar en qué? A través de la configuración de esta vida heroica, de los distintos héroes como Aquiles, como Odiseo, crear arquetipos humanos. Arquetipos humanos que en ese momento eran contemplados como grandiosos, como modelo a seguir, y que buscan fundamentalmente dos cosas. Primero, para esos arquetipos, la prueba de fuego del gran hombre,
0: sí,
1: es la guerra.
0: Ah.
1: Es el campo de batalla. Tienen que ser buenos guerreros.
0: Claro.
1: ¿Sí? La guerra es... Ahí aparece como una especie de graduación, uh-huh, del héroe. ¿Sí? Y llevado a un campo más humano del hombre aristocrático.
3: Claro.
1: ¿No? Del hombre que está escuchando, de aquellos a los que se dirige el poema.
3: Claro, refleja un poco el sentimiento de la sociedad, capaz que veían como en el hombre heroico algo muy positivo. Como
1: ni más ni menos, sí. Uh-huh. ¿Y dónde está la prueba de fuego del hombre heroico? La guerra. El claro. Campo de batalla. Pero no solamente, porque no era solamente guerra. También, y creo que Odiseo refleja mucho ese aspecto como héroe, uh-huh, mucho más que otros, es el pensamiento más elevado, el pensamiento ingenioso, ¿no? Y el dominio de la palabra como consecuencia del pensamiento ingenioso, el hablar bien, ¿sí? El hablar correctamente, en el sentido de tener capacidad de persuadir a los demás para que te sigan. Eso es un instrumento también del liderazgo, ¿no? De la conducción, el ser persuasivo. Bueno, que también es una prueba de fuego de el héroe homérico, ¿no? Hay un premio por eso, por obtener el triunfo en la guerra, por obtener el triunfo en el uso de la palabra, en la capacidad de persuasión, en el uso del pensamiento, y ese triunfo se llama honor. Una palabra que para nosotros es muy abstracta.
0: Sí, es verdad.
1: ¿No? Que a veces la ponemos, tenemos una intuición de qué significa. Para los griegos era clarísimo. El honor es el reconocimiento de los demás.
2: La validación.
1: Exactamente. La validación. Mira, ahora se habla.
0: Exactamente. Claro, es verdad. Sí, sí.
1: De los pares. Reconocimiento de mis pares de que yo soy un digno poseedor de estas atribuciones necesarias para ser un gran hombre, una gran figura, ¿no? Un gran individuo, reconocible. No quiero ser muy técnico, pero eso se llama, esa posesión de eso se llama el areté. De ahí viene la palabra aristocracia, los que tienen areté. Ah, areté son...
3: No
1: estos,
3: es arrete.
1: No, son los mejores. Claro. ¿No? Sos un mejor, sí. Porque... Ah. Y eso significa el reconocimiento del resto, que tenés honor.
0: Claro. Bien.
1: Ese reconocimiento puede trascender incluso geográficamente y te puede conocer gente, reconocer gente por tus hazañas, ¿sí? Las hazañas heroicas, claro. Que a quien vos no conocés. Eso se llama fama.
2: Sí.
1: ¿Sí?
0: Ah, mira, claro.
1: Esa es la fama.
0: De ahí viene.
1: Sí. De ahí viene. Y después hay una forma de reconocimiento que en Homero es el gran premio, la consagración heroica, que es la gloria. El cleos, decían los griegos. La gloria es ese reconocimiento, pero ya a lo largo de la historia, a lo largo del tiempo.
2: Claro.
1: La memoria después de tu muerte, ¿no?
2: Permanecer, claro.
1: El renombre, ¿sí? En la memoria.
2: Sí.
1: Que no te olviden.
2: Claro.
1: Que si no te olvidan es porque vos alcanzaste...
0: La gloria.
1: La gloria. Mirá. ¿No? Que es como una especie de obsesión de estos héroes homéricos.
2: Mirá.
1: Para Homero, la obsesión del héroe es alcanzar la gloria. Y fíjense que, si bien hoy en día todas estas cuestiones, nosotros, gracias a Dios, psicoanálisis mediante, las claro. hemos puesto un poquito en términos relativos,
2: sí,
1: porque esto de... Bueno, que no te importa el qué dirán tanto, o que no te afecte tanto, pero seguimos en alguna medida afectados. Sí. Están en la semilla de nuestra idiosincrasia.
0: Sí, sí.
1: Esta búsqueda de reconocimiento, de validación, como decía Carolina.
0: Uh-huh.
1: Y tienen que ver con estos aspectos que son esenciales, ¿no? Entonces, el héroe homérico tiene eso. Odiseo tiene, en el fondo, el motor de su camino, de su trayectoria, tiene que ver con la búsqueda de la gloria, ¿sí? Uh-huh. Y es una, yo creo que hay una historia de la obsesión humana, ¿no? Que es la búsqueda de la gloria, como que está detrás de muchos de los acontecimientos que explican la historia de la humanidad.
2: Claro.
1: ¿No?
0: Cierto.
1: Como en el tamiz, ¿no? Capaz no declarativamente, pero no, hay algo.
0: Subyace ahí, está
1: subyace
0: como
1: presente,
0: sí,
1: sí. Sí, ni más ni menos.
2: Y creo que viene un poco de como ese miedo a la muerte, ¿no? Como también. Que Fernando tiene esa frase que dice, la única muerte es no acordarse como de la persona, lo dice mejor. Sí. No me acuerdo exactamente, pero es como algo así. Y cuando habla de un artista, por ejemplo, y eso, ¿qué es eso? ¿No? Es como buscar esa gloria, ese
0: permanecer. Claro, y trascender, es verdad.
1: La trascendencia.
2: Claro.
1: ¿No? Bueno, siempre hablamos que el olvido es como la segunda muerte.
2: Claro. Uh-huh. Eso, la muerte es el olvido.
1: Hay una muerte física.
2: Ahí está, la muerte es el olvido, la frase. Sí.
1: Exacto. ¿Cómo?
2: La muerte es el olvido.
1: La muerte es el olvido. Es una segunda muerte, ¿no? Claro. Ya no física, sino simbólica, del recuerdo. Bueno, lo que buscan justamente, la acción heroica tiene que ver con trascender a ese olvido, ¿sí? Y la obra que se refleja muy bien en la película, esto, en

0: La obra empieza en una especie de stand-by. Así arranca la Odisea, en un stand-by. Está todo parado. ¿Vieron cuando uno tiene esos sueños medios pesadillescos?
1: Sí.
0: Que vos querés como agarrar algo porque sabés que con eso vas a resolver una situación que te está pasando, pero está ahí y no lo podés agarrar, estás como en un suspenso, en una actitud claro. suspensiva. Bueno, así empieza la Odisea. Hay un suspenso, porque está Telémaco, ¿no? Es uno de los dos protagonistas de la Odisea, el jovencito, el hijo de Odiseo, en su casa, absolutamente impotente, porque están los pretendientes tratando de persiguiendo un poco a su madre,
1: sí, sí.
0: Penélope, tratando de que resuelva, y le están comiendo todos los recursos de la casa, todos
1: ahí,
0: los víveres.
1: Claro.
0: Y es como que él se siente jovencito.
2: Claro.
0: No puede hacer nada.
1: Y claro, una impotencia total.
0: Hay una impotencia, una situación de stand-by, de no poder avanzar. Y después está Odiseo, o Ulises. Yo puede ser que le diga Ulises. Porque yo como tengo la versión latina en mi cabeza, en latín es Ulises. Ulises claro. como Odises. Sí, sí, sí. La versión claro. griega es Odiseo. Digo esto pues puedo hacer ahí algún traspié. Voy a tratar de decir Odiseo.
1: Okay.
0: Odiseo está como embrujado, ¿sí? En la isla de Calipso.
1: Sí.
0: ¿Sí? Está como habiendo olvidado, se le olvidó todo porque está en una relación, ¿sí? Hasta sensual, con esta ninfa, que es Calipso, que lo tiene ahí como enamorado, ¿no? Lo tiene como encapsulado. Y este está en función de los placeres, que está lo que le está sucediendo en esa isla, todo el exotismo, está como olvidado de todo. Y ahí es donde, bueno, el relato de Homero está encuadrado en un contexto narrativo, podríamos decir, que es el mito.
1: Claro.
0: Y el mito es una historia que se considera de un tiempo remoto, cronológicamente que no podemos rastrear, pero que se considera sagrada porque los dioses participan. Y ahí cuando los seres humanos están inactivos y el destino, que es como una especie de signo inapelable para los griegos que tiene que cumplirse, no se cumple, intervienen los dioses. Ahí los dioses se meten en la novela humana.
2: Okay.
0: ¿No?
1: Sí, sí.
0: ¿No? Y incluso como tienen preferencias con unos con otros, empiezan a pelear entre sí, bueno, tienen esas cuestiones. ¿Sí? Sí, los dioses son muy noveleros, los dioses griegos.
1: Me gusta.
2: Muy dramáticos.
0: Sí, sí. No son para nada perfectos los dioses griegos.
1: Claro, no.
0: O sea, son lujuriosos. El caso de Zeus, que es el padre de los dioses.
1: Claro.
0: Bueno, una lujuria, y la esposa súper celosa, ¿no? Era, y encima era celosa, pero no castiga a Zeus.
1: No, castiga
0: a las muchachas con las que anda Zeus. Sí. Bueno, terrible, los dioses en ese sentido, griegos, y se meten en las cosas humanas, ¿sí? Son chismosos, les gusta lo que está pasando y ahí se meten, y son ellos los que van a activar el movimiento.
1: Claro, se aburren, dicen que se muevan.
0: Exactamente. Y entonces, esto sí no aparece en la película, pero sí es de la obra, el Mercurio, que es como el dios, o Hermes también, el dios mensajero, es el que va y le dice a Odiseo, che, como que lo despierta, lo espabila, mirá que vos tenés que volver a tu casa.
1: Claro.
0: Tenés que cumplir con tu retorno. El viaje de Odiseo es un nostos en griego, significa una vuelta, un retorno transformador. En cambio, Atenea va a Ítaca, que es la isla de Odiseo, y transformada, transfigurada en una figura que es Mentor, que creo que aparece en la película, que es como un viejo sabio.
1: Ah, sí, sí.
0: ¿Sí? Bueno, que ahí no lo muestran como Atenea, es ella, ¿sí? Atenea es una diosa que va a estar particularmente alineada con la casa de Ulises, porque lo quiere a Ulises, lo acompaña, quiere que le salga todo bien, es una diosa que trata de protegerlo.
1: Es su predilecto.
0: Es su predilecto, sí. Y aparte Ulises,

0: Odiseo, como héroe, tiene algunas características que comparte Atenea como diosa. Odiseo es un guerrero, buen guerrero. Uh-huh. ¿Sí? Y como tal, hace uso de su fuerza. Pero también es un héroe del pensamiento. Es un héroe ingenioso. Se ve en la película, ¿no? Todos los ingenios, las tretas, las trampas. Él es el que va a idear el acto definitivo de la guerra de Troya, inventando el caballo de Troya, pensando, imaginando ese plan para finalmente los aqueos, ¿no? Terminen derrotando a los troyanos, metiendo el caballo, ¿no? O los soldados a través de un caballo. De este caballo de madera que presumía ser un premio de los dioses. Entonces ellos lo entraron y ahí, adentro del caballo, estaban estos guerreros que abrieron la puerta de Troya y se metieron los demás. Bueno, fuerza y razón son los dos atributos de Atenea, la diosa Atenea. ¿Sí? Fuerza y razón. Que a nosotros, institucionalmente, nos interpela particularmente porque en el escudo de la Policía Federal, si somos un poquito observadores, no solamente hay un gallo, detrás hay una figura femenina. Uh-huh. Sí. ¿Sí? Esa figura femenina alude a la alegoría de Atenea. ¿Sí? Mira. Que tiene muchas significaciones, pues también posteriormente ha significado la libertad de la República, pero que en su origen tiene que ver con eso, ¿no? El uso racional de la fuerza.
1: Sí, sí. ¿Sí?
0: De una fuerza meditada, una fuerza que es propia a la de Odiseo. Odiseo no es como Aquiles que va y mata todo, ¿no? Claro, es mucho más meditabundo, mucho más estratégico. Claro. Bueno, entonces ellos dos hacen una buena pareja en ese sentido. Y ella es la que impulsa a Telémaco a decirle: tenés que salir, anda a buscar a tu padre. Uh-huh. Entonces ahí empieza el movimiento, lo que se llama el Nostos, el regreso de Ulises, o de Odiseo, perdón, y el viaje de ida de Telémaco. Uh-huh. Odiseo ya es una persona madura, grande, tiene que volver. Telémaco es un jovencito, tiene que salir.
2: Claro.
0: Tiene que hacerse hombre. Tiene que crecer. Entonces es un viaje de ida. Eso se llama la telemaquía, el viaje de Telémaco en busca de su padre, que es un viaje que para él es transformador.
1: Sí, sí. Claro. ¿No? Es su inicio, como viste cuando dicen: yo ya fui y volví.
2: Claro,
1: la
2: frase famosa. Tenés
0: que empezar Odiseo, a ir,
1: claro.
0: Ya fue y volvió.
1: Odiseo, ya fue y volvió. Odiseo dijo eso.
2: Seguro. Y Maradona dice
0: esa frase. Bueno, pero a ver, esa frase que están en el menú popular, de alguna manera
1: viene todo de
0: recuperan estos temas.
1: Mucho arquetipo, lo mismo que decir el caballo de Troya, lo usamos todos. Eres un caballo de Troya.
0: Claro, es cuando una usás manera alguna usarlo. Trampa. Para meterte en alguna situación sin que nadie te vea.
1: Quedó como arquetipo.
0: Sí, como arquetipo.
2: Bueno, los virus, se les decía a troyanos. ¿Acuerdan?
1: También los troyanos, es verdad.
2: Es
1: cierto.
0: Sí.
1: Es verdad.
0: Claro, que se te metía en la computadora.
1: Claro. Sí, eran troyanos, es cierto.
2: Eran los troyanos.
0: Pero bueno, claramente, bueno, pero están ahí. Son como símbolos tópicos que están ahí y nosotros cada tanto los capturamos para explicar alguna situación análoga. Y eso tiene que ver con la formación, la educación. Por eso digo, son poemas que buscan educar, buscan formar al individuo, al aristoi, al aristocrático, a partir de la modelación de estos héroes. Y de hecho, en el viaje de ida de Telémaco, él, que en la película aparece, se entrevista con un héroe ya consagrado. Uh-huh. Él va a Esparta.
1: Sí.
0: ¿No?
1: Uh-huh.
0: Y ahí conoce a Menelao. Menelao había sido un par de su padre. Uh-huh. Entonces, ¿qué va a recoger con Menelao? Primero va a aprender la historia, a conocer la historia de su padre, de esos 20 años que se fugaron.
1: Sí, claro.
0: ¿No? Conocer quién fue su padre. El padre tiene que aparecer también como un modelo para él. Pero también, a partir de su propia impronta, que se ve en la película como un hombre... Menelao como un héroe ya muy displicente, muy ya en su posición, en su situación, ¿no? Ya heroico, ya había recuperado a su querida Helena, que había sido el motivo de la guerra, pues le habían raptado, ¿no? Uh-huh. ¿Se acuerdan? Paris, el príncipe troyano, había raptado a esta muchacha, Helena, que era la esposa de Menelao, y con eso había, de alguna manera, dado la excusa para empezar la guerra. Y él ahí, primero, empieza a tomar contacto con ese universo, vamos a decir así, ¿no? Ese universo de guerreros. Sí, de guerreros con lo que él se tiene que transformar. Y el padre finalmente empieza el viaje de vuelta, ya un poco desenmarañado, claro, por Hermes, que lo incita a cumplir con su destino, empieza el viaje de vuelta. Que es un viaje muy transformador. O sea, vieron que es como estaciones, ¿no?
1: Sí,
0: que
1: es verdad.
0: Es como estaciones de subte.
1: Sí, sí.
0: ¿No?
1: Van pasando distintas cosas.
0: Y en cada estación
1: lugar
0: tiene un problema diferente.
2: Claro. Claro.
1: Sí, sí.
0: Hasta que llega al final, ¿no? Claro. Pero bueno, lo interesante de esas estaciones, que no vamos a explicar cada una,
1: claro,
0: en
1: no,
0: sentido, pero en algunas son muy significativas, porque son muy significativas también de la mentalidad griega y de la mentalidad occidental. Sobre todo, por ejemplo, el rol que cumplen algunos monstruos en este, o figuras también esotéricas, como el caso del cíclope, uh-huh, ¿no? Polifemo, este monstruo gigante de un solo ojo, ¿no? Que los encierra, que se los come. Y es el bárbaro, ¿no? Para los griegos ya empiezan en ese momento a crear esta idea de que nosotros somos la civilización. Y del otro lado hay pueblos que no entendemos cómo son, que claro, se manifiestan de un modo que ellos los ven como monstruosos, ¿no? Sí. Y ahí le adjudican esta especie de, frente a esa incomprensión del otro, uh-huh, esa idea de la barbarie, ¿no? Sí. La barbarie, que de hecho la palabra bárbaro es de origen griego. Significa, uh-huh, viene de una onomatopeya, bárbar. Que es la manera en que ellos oían al bárbaro, al extranjero hablar, como mirá, balbucear.
1: Ah, claro.
0: Y si vos balbuceás es porque no usás la cabeza, ¿no?
2: Bla, bla, bla, claro.
0: Tenía esa nota, sí, peyorativa, sí, ¿no?
1: Mirá.
0: Que ya empieza a aparecer en los poemas. Y la otra gran bárbara, por decirlo de alguna manera, era una mujer que era Circe.
1: Ah, ¿no? Claro,
0: que era una bruja hechicera, claro, ¿no?
1: Sí, sí,
0: una
1: sí,
0: mujer terrible. Que
2: aparece en la historia.
1: Aparece en la película, claro.
0: Y para mí es una de las escenas más extraordinarias.
1: Sí, sí. Está muy bien hecho.
0: Cinematográficamente, bien, o sea, creo que la película hasta vale por esa escena, que es cuando los compañeros de viaje de Ulises se encuentran ahí y empiezan a comer cerdo y ellos mismos se empiezan a transformar en cerdos como consecuencia de esa especie de gula, ¿no? Inacabable, ¿no? Pero es una escena muy fuerte, está filmada realmente
2: muy
0: en
2: forma película de terror, está como en ese,
1: claro,
0: ¿no?
1: Sí, se
0: totalmente
1: convierten.
0: Está muy, pero está bien porque el terror lo que genera es una situación de espanto. Y para el griego de la época clásica, el extranjero provocaba una especie de, también,
1: miedo,
0: de espanto,
1: ah,
0: de temor, ¿no? Y lo veían como monstruoso, aunque no tuviera un solo ojo y fuera,
2: claro,
0: gigante. Lo veían de ese modo,
2: claro,
0: ¿no?
2: Sí, sí, sí.
1: Mirá.
0: O sea, está como alegóricamente construido en Homero porque, bueno, se explica en esa dimensión. Y después, bueno, llega a su casa, ¿no? Después de todas estas estaciones, y ahí se encuentra con lo que pasa con su hogar, el hogar de una mujer que lo espera, que trata de ir deteniendo el tiempo también,
1: claro,
0: ¿no? También el tema del tiempo también es muy interesante, uh-huh, cómo ella detiene el tiempo tejiendo.
1: Que teje, ¿sí?, y desteje, claro.
0: Ella teje para, había prometido que cuando terminaba el telar, etcétera, los iba a terminar eligiendo a alguno de los pretendientes que querían casarse con ella para eventualmente ser alguno de ellos rey, uh-huh, de Ítaca.
1: Claro.
0: Y ahí aparece toda la escenografía de lo que era la casa griega, que está también muy bien en Nolan. La casa de Seleucos, ¿no? El oikos en griego es casa, de ahí viene la palabra economía, oikonomía, la ley de la casa, ¿no? De la administración, ¿sí? El oikos era la casa griega, en el sentido amplio de la palabra, la casa con los criados, la familia, pero también los criados, también los esclavos, también las propiedades, las cabezas de ganado. O sea, la casa era una unidad funcional, ¿sí? Okay. Y la casa está en desorden, la comparación. Está en desorden porque hay pretendientes que se comen todo, que no dejan nada, que están generando un estado de decadencia, ¿sí? Por la ausencia de, obviamente, estamos en el contexto de una sociedad muy patriarcal, como era la sociedad griega, la ausencia del cabeza de la casa.
1: Sí, sí.
0: La ausencia del cabeza de la casa hace que la casa entre en caos. Y la casa entre en caos, entre en decadencia. Y hay que restaurar ese caos con el regreso. Por eso el anhelo permanente. Fíjense que el anhelo, y eso lo muestra Nolan, de que vuelva Ulises, no se circunscribe solamente a Penélope, la esposa, ni tampoco a Telémaco, que es el hijo, sino que todos y cada uno de los miembros de la casa, desde el que cría los cerdos, la sirvienta Euriclea, todos están a la expectativa de la vuelta, ¿sí?, del jefe del hogar. Uh-huh. Hay como una necesidad de reconstituir esa situación. Y cuando vuelve Ulises, hay una escena que también está, que a mi juicio es muy emotiva, porque habla justamente de esta cosa hogareña. Ahí yo creo que el relato de Homero sale de la cuestión heroica y va a un lado más humano, más sencillo, más propio de una realidad hogareña. Que es cuando lo reconoce la sirvienta, Euriclea, por la herida que él tiene en la pierna, que se había hecho siendo chico.
1: Uh-huh.
0: ¿No?
1: Sí, sí.
0: Y ese reconocimiento, la recuperación de esa identidad, porque él estaba. Vuelve como sigiloso, se disfraza, digamos, no quiere llamar la atención para ver, organizar la estratagema para recuperar la casa, que está invadida de pretendientes. Y necesita sacarlos de ahí, entonces está urdiendo el plan. Y para eso está disfrazado. Sin embargo, la sirvienta lo reconoce, ¿no? Y ahí se da una suerte de momento muy, muy hogareño, muy, muy contemporáneo, diría yo. Muy doméstico, que poco tiene que ver con la gran historia mitológica, heroica, que es propia de las narraciones homéricas. Es como que es algo posterior, ¿no? Pareciera como que eso le da otro tiempo a la Odisea respecto de la Ilíada, la hace más cercana en el tiempo, ¿no? Sale de esa cosa tan de los héroes y cuestiones más humanas. Y ahí en la vuelta, que él también ahí se encuentra y se da a conocer con su hijo Telémaco, ahí el final aclara. No voy a contar el final de la película.
3: Sí. Bueno, pero igual se sabe. Igual.
2: No se puede spoilear una historia que ya tiene tantos años.
1: Claro.
0: Es que, el final de la. Del, sí, voy a contar el final del libro.
3: Bien.
0: Que no es igual al final de la película.
1: Okay, okay. Me parece bien. Bueno, bien. Sí.
0: Y esa diferencia yo creo que también es interesante de analizar. En la final de la película, que no voy a contar, se muestra a un Odiseo, y quienes, si ustedes la vieron, creo que van a coincidir con esto, que es un héroe muy introspectivo, ¿no? Un héroe que casi pone en juego toda su situación, sus contradicciones psicológicas, ¿no? Sus sentimientos. Y el final, de hecho, de alguna manera es como el resultado de esa situación, que no vamos a decir cuál es. Pero yo creo que es un héroe que está tamizado. Desconozco las creencias de Nolan, sus pensamientos y religiosos, pero está muy tamizado por el cristianismo.
1: Ah, mira.
0: Es un héroe más cristianizado, el Odiseo, de Nolan en relación con el héroe griego de Homero, que no piensa tanto en los que murieron. No vive culposo, dolido.
2: Muy moderno eso.
1: Muy culposo.
2: Es lo de, bueno, él se pone mal por los crímenes de guerra. Y me parece una mirada muy actual.
0: Sí, pero que de alguna manera se recuesta en una ética más cristianizada. O sea, más del cristianismo, que después, bueno, la cultura occidental, cristiana o no, pero recupera esos principios, ¿no? Sí. Entonces, creo que es un héroe que tiene otro enfoque. El héroe griego no se preocupaba tanto por esas, claro, por esas circunstancias. Sí. Salvo que fuera necesario para el argumento.
4: Claro.
0: Si era necesario para el argumento, sí. Claro. Pero si no, no. Es mucho menos psicológico o psicoanalizable, vamos a decirlo de alguna manera. Sí, sí. ¿No? En ese sentido.
2: ¿No fue a terapia con Charlie Heron?
0: No. Por eso.
2: Ah, eso me parece.
4: Esa era la cosa.
0: Seguro que no. Sí. Entonces, él directamente, el final del libro es que aparece una figura que no está, que es el papá de Odiseo. No aparece en la película, pero sí aparece en el final de la Odisea, porque en esa lucha contra los pretendientes, donde él finalmente descubre su identidad a partir de la destreza en el uso del arco, ¿no? Ese arco que solamente él podía rearmar, el arco, ¿no?, y la flecha, ¿no?, y que solamente él podía darle esa dirección, ¿no?, y esa puntería a la flecha, y de ese modo, fíjense cómo revela su identidad, no tenía ni DNI ni cédula.
1: Claro, no.
0: La manera de revelar su identidad era una gesta heroica,
4: claro,
0: una gesta destacable, una hazaña, sí, sí, algo que nadie más podía hacer, y solo él, de ahí la fama y la gloria, ¿no? Uh-huh. Y ahí empieza una especie de furor sangriento del héroe, porque en el caso de la mitología grecolatina, el héroe tiene una dimensión criminal. Es como que una dimensión, vamos a decir así, asesina, si se quiere.
1: Claro.
0: Porque para restaurar el orden y salir de la situación del caos, o sea, restaurar el orden de su casa, de su oikos, su palacio, Ítaca, necesita esa restauración o esa renovación, que algo se sacrifique.
1: Ah,
0: hay como una especie de muerte indispensable, por decir así.
1: Sí,
0: ¿no?
1: Sí.
0: Pensemos también en Rómulo y Remo, si se acuerdan de la historia, mito de la fundación de Roma. Uh-huh, sí. Para que eso nuevo emerja exitosamente, que es la ciudad de Roma, ¿sí?, para que tome vuelo, Rómulo termina matando a Remo.
4: Sí.
0: ¿Sí? Aunque no quiera, lo tiene que asesinar, ¿no? Es decir, que el mito tiene ese elemento. Y acá, claro, aparece porque son ellos tres los que se arman y terminan matando a los pretendientes. Y tiene como un significado. Para Odiseo, para el protagonista, es la consagración del héroe. O sea, en esa gesta heroica, claro, ¿sí?, que recupera su casa, asesina a los pretendientes, venga la situación, venga porque, bueno, su nombre, su casa, su familia había sido de alguna manera mancillado, uh-huh, por la presencia, sí, de estos usurpadores, ¿no? Entonces, ahí se produce la consagración del héroe. Uh-huh. En el caso de Telémaco, en su acción también, que acompaña, ¿no?, peleando, es como que es su debut en la batalla, ¿no? Es su inicio.
1: Claro.
0: En el camino heroico, su primer paso. Uh-huh. Y en el caso de Laertes, que era el padre de Odiseo, que no aparece en la película de Nolan.
1: Sí.
0: Laertes viene a ser como el garante de que el linaje se restaura, el oikos vuelve al orden, ¿no? Es como es el anciano que de alguna manera, que también participa, anciano y todo, bueno, ahí está el tiempo mitológico que no tiene tiempo,
1: claro,
0: porque uno lo piensa, que Odiseo estuvo 20 años, claro, afuera.
1: No dan las cuentas, claro.
2: Ya, no, los números.
0: Claro, ya tenía un hijo, que sí, cuando volvió, sí, Laertes, ¿cuántos años tenía?
4: Sí, sí.
0: Y sin embargo, ahí lo ves en la escena final, luchando, lo ves peleando como si, claro, fuera un joven doncel.
4: Sí, sí, sí, ya, ¿no?, eterno.
0: Pero bueno, él representa el hogar, el oikos, la restauración de la casa, la restauración de la familia, el orden restablecido, se tiene como esa connotación. Esto no aparece, ¿sí?, en la película de Nolan. En la película de Nolan el final es distinto, no, insisto, no lo vamos a contar, pero creo que pone más de relieve esta cosa de un héroe que necesita saldar sus deudas internas.
1: Sí.
0: ¿No?
1: Es verdad.
0: Es difícil decirlo sin decir qué es lo que pasa, pero
1: claro, no, está bien,
0: es
1: igual.
0: Simplemente creo como que se logró. Para que lo tengan en cuenta quienes no la vieron, ¿no? Uh-huh. Es un héroe que necesita saldar sus deudas internas y en ese sentido creo que es más cercano a nosotros.
1: Claro, sí, sí, al hombre actual.
0: Que a Homero, al hombre actual, sí, exactamente. Sí. A tomar en cuenta nuestra sensibilidad, nuestra uh-huh. emocionalidad. Y bueno, ahí está la genialidad de un gran director, creo yo, uh-huh. o de un gran guionista que supo unir una historia tan clásica que tiene sus tópicos, pero que a su vez es tan arcaica, ¿no? Sí, con la realidad de lo que nos sucede. A mí me llama la atención que estos temas tengan tantas convocatorias, sí. Me llama la atención. No sé si podría ser un... Hoy que estamos en la obsesión de lo novedoso, ¿no? En esta vertiginosidad de la transformación tecnológica, sí. la búsqueda de lo nuevo, el valor sobre lo original, lo que nadie conoce, el valor sobre lo nuevo, lo que se destapa, lo que aparece, la inteligencia artificial, como que esto... Estamos en esa vorágine. Uh-huh. Que estos temas que nos vuelven para atrás miles de años...
4: Sí. Bueno, pero...
0: Vuelvan a estar...
4: Igual hay como una cosa, un poco de la nostalgia, un poco de la revalidación, y también pone, o sea, que un director como de un nombre como el de Nolan traiga esto, que tipo hace dos días hizo Batman, es como que también lleva a la gente y está bueno. Bueno, es como parte de él.
2: Hizo Batman porque no lo dejaron hacer Troya. Entonces él
4: Pero no lo digo, claro, como invalidando. Pero sino como que eso, ¿viste? Un tipo convoca. Que llevó un montón y que convoca y que puede hacer algo copado, ya sabemos. Claro, está bueno que también diga, bueno, yo meto esta joyita mía, ¿viste? Va como.
1: Es cosita. Buen cine y también es la cuestión, aparte de ver cómo hace Nolan la Odisea, uno como que, a ver cómo la va a hacer de repente. Pero también está la cuestión que bien decías durante esta columna, es que son temas, es una historia que trasciende épocas por el tema que es como que sí, el viaje del tema del regreso y de cómo redescubrirse y cómo se transforma todo en alguna medida, salvando las enormes distancias, podemos tener nuestras batallas y nuestra cuestión de nuestro camino, ¿no? De ida y de vuelta.
0: Ni más ni menos. Esta idea del viaje transformador.
1: Eso.
0: ¿No? Del viaje transformador. Uh-huh. Eso es muy, muy, muy propio, ¿no? De nuestra idiosincrasia.
1: Claro.
0: Creo que es de la vida humana, casi como.
1: Es atemporal, sí.
0: Sí. No sé si decir es natural a la vida humana, pero es recurrente al menos.
1: Sí.
0: Y sin importar la época ni la circunstancia. Entonces, cuando aparecen estas cuestiones, enseguida captan.
4: Claro.
0: ¿No? Enseguida captan. Y esta cosa de que empieza en una frustración y termina en un triunfo, como consecuencia de un arduo camino, donde el héroe el héroe tiene que luchar contra los monstruos, ¿sí?
1: Claro.
0: Los monstruos, lo digo alegóricamente, las dificultades, claro. Los obstáculos. Bueno, sí, es claramente una, una especie de radiografía de la vida de todos. Total. Y por eso, bueno, obviamente que tiene su convocatoria. Yo siempre, a mi juicio, el gran mito de nuestra era es, y por eso es una saga que nunca va a tener fin, es Rocky.
1: Ah,
0: Rocky es el gran mito, el mito literario, el gran héroe literario de nuestra era.
1: Total,
0: y va a seguir haciendo cada película que saca, Es tiene un éxito porque como sí, todos sí, nos vemos reflejados en claro, la vida de Rocky.
1: Sí, sí, es verdad.
0: ¿No? La vida
2: ojo que se viene la biópica,
1: ¿verdad?
0: Sí, ¿cómo se hizo Rocky? Sí, porque es este, sí, el tipo que la vida lo golpea, que lo tira al sí, piso y abajo, se levanta pero... y a pesar de todo claro, sigue para adelante y sí, trata y de dar lo mejor de sí.
4: Pasando cosas, porque por lo general las películas terminan cuando ya resuelve lo primero.
1: Claro, y sí, ya alcanzó problema, lo máximo. Claro,
4: claro. Y Rocky es como que vuelve, cae y vuelve, cae y vuelve. Claro,
0: entonces, sí, sí, sí, y siempre que vuelve es un éxito. Total. Y Rocky es un odiseo.
4: Total.
1: Totalmente, totalmente. Está bueno. Es una gran verdad, todos tenemos un poquito del Odiseo. Así que estuvo buenísimo este recorrido sí, por la Odisea. A leer el libro, también tiene eso las películas cuando sí, salen así, convocan a que uno diga, a ver cómo es la obra original, sí, voy a leerlo de repente.
0: Sobre eso que decís, Rocío, sí, sí, primero, bueno, espero que no haberlos aburrido con esta cuestión,
1: no,
0: porque hay algunos aspectos técnicos, pero
1: no.
0: Sí, yo obviamente que fomento la lectura de la literatura clásica y sobre todo de las obras de Homero y de la Odisea en particular, creo que es un viaje extraordinario la lectura de esas obras. Entiendo que tenemos poco tiempo. Bueno, en la vida actual, pero creo que es importante dárselo. Y aparte, un consejo para la lectura: tengan paciencia, porque cuando uno se enfrenta a esos libros al principio, son libros que tienen un lenguaje, tienen una manera, tienen a la que cuesta, ¿no? Sí, uno no sí, entra rápido.
1: No.
0: Por sí, mejor sí, traducción que sea, no. Tiene una lentitud, sí, requiere capaz. Hoy no podemos, no hace falta el diccionario, enseguida con el celular sabemos claro, que puede significar tal sí, o cualquier sí, cosa. Sí, sí. Pero hagamos ese ejercicio. Les aseguro que una vez que uno transita esas primeras páginas donde cuesta un poco, sí, lo que sigue es un viaje asombroso, como son todas las grandes obras de la literatura universal. Sí. Que por algo son grandes obras de la literatura universal. Sí, claro. No es advenedizo. O
1: sí,
0: sea, por algo han sido lo que son, ¿no? Como esta.
1: Totalmente. Buenísimo. Excelente, como siempre, Juan Pablo. Un gusto haberte tenido y vamos a ver qué otras historias nos traes la próxima.
0: Veremos.
1: veremos. Hablamos con Juan Pablo Alfaro, doctor en historia y director del Centro de Estudios Policiales de la Policía Federal Argentina.
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0: estoy cerrando, pero mira, vamos a aprovechar que lo tenemos aquí con nosotros a Juan Pablo. Sí, mira, no vas a zafar de esto porque tenés que votar una de estas canciones.
1: Hablamos de música, justo.
0: Mirá. Hablamos de música, seguimos hablando de libros, de música, sí, y demás. Esta música es de otro tiempo, ¿eh?
2: Espero conocerla.
0: Messi, la vas a conocer.
1: Yo creo que sí, yo creo que sí.
0: Año 1991, así que sí, olvídate, todos éramos sí, muy pequeños en esta época, pero esta música, crecimos sí, con esta música. Tenemos More Than Words de Extreme, después viene Joyride de Roxette. Esa es buenísima.
1: Es buenísima.
0: Es El amor de mi vida de Ricky Martin. Bueno, también sí, nos encanta a nosotras.
2: O si no tenés.
0: No tenemos rock, pero
1: claro,
0: bueno. Black or White de Michael Jackson, si no. Entre alguna de esas hay que votar. Mira.
1: Mira, si te gusta difícil más el rock, tenés a Extreme con More Than Words, que
0: claro,
1: fue una balada, pero de una banda.
0: Es balada, pero claro, la banda
1: bastante,
0: es más rockera.
1: Claro.
0: Es verdad.
1: Y Roxette, para mí.
0: Roxette es pop,
1: rock,
0: pero es rock.
1: Para
0: también
1: mí es rock.
2: Bueno,
1: tiene onda.
2: Yo voy a elegir mal, que es Michael Jackson.
1: Ah, bien,
2: porque,
1: Michael Jackson.
2: Porque me lleva mucho más rápido a ese, a esa época.
0: Bien, esa época, bien, claro, el video tremendo, sí, aparte de siempre lo digo.
2: La con White. Eso.
1: Sí, tremendo.
0: Épico, épico total.
1: Temón,
0: sí,
1: temón.
0: Mira, yo voto a Roxette porque siempre muy fan de Roxette.
1: Sí, sí, sí, total.
3: Por acá yo vale, voy a ir por Michael también.
0: Michael tiene su segundo punto.
1: Bueno,
0: acá,
1: yo voy con Roxette también.
0: Roxette tiene dos
1: en
0: entonces
1: esto,
0: por ya, Martincito.
3: Dos y dos.
0: Michael también.
1: Bueno,
0: ahí,
1: tres, ahí va uno. Ah,
3: uno. No, bueno,
0: me
3: bueno,
0: mareo, chicos.
1: Pero para el porqué.
0: Tres y tres, ahí
1: Gus
0: está.
1: Gus Ubiña votó a Ricky Martin por WhatsApp y ah, es el único voto que tiene Ricky Martin.
3: No,
1: después tenemos More Than Words
0: Susi
1: de Extreme.
0: Creo que votó algo más, pero no
1: ah,
0: sé si
1: no,
0: está,
1: lo vi, no lo vi. More Than Words de Extreme tiene un solo voto.
0: Ah, bueno.
1: Y tenemos Roxette, tres votos.
0: Ay, claro que me...
1: Y con
0: tres,
1: nosotras...
0: Cuatro. Ah, con nosotras, es verdad.
1: Cinco. Cuatro, cinco. Y Black and White tiene tres votos, pero como ya tiene tres acá...
0: Claro,
1: ha ganado.
0: Son seis, ha ganado.
1: Ha ganado.
0: Ha ganado entonces Michael sí, Jackson con Black or White. Nos vamos yendo
1: totalmente
0: este viernes. Mirá, qué equipazo que tenemos,
1: equipazo,
0: el día de hoy. Me encanta,
1: sí,
0: te quedas acá.
1: Ya es parte, ya es parte.
2: Voy a ganadora,
0: y listo,
1: sí,
0: ya
1: sí,
0: está.
1: Sí, es verdad, verdad.
0: Ganador. Mirá, es una señal, claramente. Que tengan excelente fin de semana. Nos reencontraremos el lunes a las 6 de la tarde en La Vuelta por Federal. Chau, chau.
1: Chau.

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0: 20 horas 30 minutos y en la ciudad de Buenos Aires la temperatura es de 16 grados 6 décimas, humedad 73% y el cielo está nublado. Repasamos la información del tránsito y los servicios, donde encontramos la salida de Cantilo desde Udaondo hasta General Paz con marcha intensa y algunas demoras. Ten en cuenta que en las inmediaciones la bajada de Udaondo desde Lugones se encuentra cerrada por obras que se están realizando. También te recuerdo que General Paz sentido al Riachuelo continúa también con demoras intensas desde Cantilo hasta su intersección con acceso oeste. Te pedimos paciencia al circular por allí. El resto de los ingresos y egresos a la ciudad de Buenos Aires no presentan inconvenientes, pero hay que tener en cuenta que durante este fin de semana Lugones tendrá dos carriles restringidos en su conexión desde General Paz por obras de Metrogas. Los trabajos iniciarán hoy por la noche hasta el domingo por la mañana. Ten en cuenta que también va a estar cerrada la subida de Libertador a Avenida General Paz sentido a Lugones. Dentro de la ciudad de Buenos Aires encontramos a Perú a la altura de Avenida Juan de Garay restringida en su totalidad debido a un incendio ocurrido allí. Y lo mismo está sucediendo en Avenida Sáenz a la altura de Avenida Rabanal. Se encuentra restringida sentido Mancio del Corta por otro incendio, por lo que se está desviando el tránsito por Avenida Sáenz y Esquiú. Están cerradas las inmediaciones del estadio de Boca Juniors por la fecha de la liga y el partido que comenzará a las 21 horas con 30 minutos. No te olvides que las obras están cerrando las estaciones de subte Medrano de la línea B, Tribunales de la línea D, General Urquiza y Entre Ríos de la línea E. Y a partir del lunes 14 también se cerrará la estación Lavalle por obras de la línea C. Y como siempre, toda la información del tránsito fue suministrada por la Policía Federal Argentina, Ministerio de Seguridad Nacional.
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1: 21 horas y en la ciudad de Buenos Aires la temperatura es de 15 grados 6 décimas, humedad 82% y el cielo está nublado con tormenta débil. Repasamos la información del tránsito y los servicios, donde te recuerdo que Perú, a la altura de Avenida Juan de Garay, se encuentra restringida por un incendio. También están cerradas las inmediaciones del Estadio de Boca por la fecha de la Liga y el partido que se jugará en un rato nada más a las 21 horas con 30 minutos. No te olvides que a partir de esta noche, Lugones, y durante el fin de semana hasta el domingo a la mañana, tendrá restringidos en la conexión desde General Paz dos carriles por obras de Metrogas. Los trabajos, reitero, iniciarán hoy por la noche hasta el domingo a la mañana y estará también cerrada la subida de Libertador a General Paz sentido a Lugones. Pero ahora sí, vamos con la información nacional. La Agencia de Recaudación y Control Aduanero, ARCA, volvió a poner el foco sobre la modalidad de estafa que busca engañar a los contribuyentes mediante correos electrónicos falsos que aparentan haber sido enviados por el organismo. El dato principal